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3: En la fiesta del fútbol, la selección de Croacia se jugaba la clasificación ante el equipo de Ghana. Los europeos no iban a permitir que Luka Modric se despidiera de esta fiesta en fase de grupos y Susic anotaba el primer gol al minuto 31. La selección ghanesa no quería perder su invicto, anotando el descuento por medio de Lukasen al minuto 73. Sin embargo, fue el mismo Luka Modric quien asistió desde el tiro de esquina a Nikola Vlasic al minuto 83, que estaba firmando el 2-1 definitivo, asegurándoles el segundo lugar del grupo y con ello la clasificación. Ghana esperará ser uno de los mejores terceros lugares. Mientras tanto, Inglaterra medía fuerzas contra Panamá en un partido donde la selección panameña ya estaba eliminada, pero querían dejarle un buen sabor de boca a sus aficionados. Sin embargo, Jude Bellingham tenía otros planes y anotaba el 1-0 al minuto 62, y tan solo 5 minutos después, Harry Kane demostraba que había salido de la maldición ganesa y volvió a

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0: Muy buenas noches. Muchas gracias por estar con nosotros hoy en La Hora Nacional, un espacio para las voces, historias y expresiones de nuestro país. Hoy nos unimos a la conmemoración del Día Internacional del Orgullo LGBTIQ+.
1: Vamos a hablar de cultura, derechos humanos, historia, música y de lo que se vive en las calles, en los espacios públicos y en las comunidades.
0: Vamos a viajar por distintas ciudades del mundo para ver cómo se vive la máxima fiesta del fútbol en la sección Estampas del Mundial.
1: Les vamos a compartir algunas de las mejores experiencias de la Ciudad de México para esta temporada en nuestra Chilanguía.
0: Vamos a hablar sobre el significado del Día Internacional del Orgullo LGBTIQ+, y la importancia de seguir construyendo una sociedad basada en el respeto, la igualdad y la inclusión.
1: El experto José Antonio Valdés nos cuenta cómo el cine ha reflejado la evolución de las representaciones de la diversidad en México y en el mundo.
0: También conoceremos el trabajo del Festival Mix México, uno de los encuentros cinematográficos más importantes de Hispanoamérica dedicados a la diversidad sexual y de género.
1: Tendremos una nueva edición de nuestros flashazos del bienestar con información que es útil para todas y para todos.
0: Y recordaremos un momento clave en la historia del país, la primera participación de las mujeres mexicanas en una elección federal. Muchas gracias por estar con nosotros.
1: Carla Holt y Katie Mitchell son dos artistas que transformaron un encuentro digital en una historia de amor, creatividad y colaboración artística. Hoy representan a una generación que usa la música como herramienta para compartir experiencias y construir comunidad.
0: Su propuesta artística combina humor, sensibilidad y una mirada contemporánea sobre la diversidad. Vamos a verlas y escucharlas.
2: Hola mi gente linda, ¿cómo están? Yo soy Carla Holt.
3: 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La siguiente canción se llama Fantasy, es de nuestra autoría y esperamos les guste mucho. Estamos aquí en su casa, La Hora Nacional.

0: Oigan, qué noche tuvimos el miércoles. México salió con todo y terminó ganándole a Chequia. La afición acabó cantando, brincando y lista para la siguiente ronda.
1: Y es que con esta victoria el Tri termina calificando como primero de su grupo. Y se notó el trabajo del equipo. Desde el primer minuto buscaron el partido. ¿Y qué creen? ¿Qué creen? Que al final se lo llevaron.
0: El Mundial también se vive fuera de las canchas, porque millones de personas comparten cada encuentro. Esto se convierte en una oportunidad para fortalecer vínculos y generar experiencias.
1: Hoy vamos a escuchar voces de distintos lugares del país y del mundo, y también historias que muestran cómo el fútbol también construye identidad, comunidad y encuentros muy inesperados.
2: La jornada futbolera sigue dejando imágenes que, más allá del marcador, se quedan suspendidas como pequeñas postales de emoción colectiva. Escenas que no solo circulan en redes sociales, sino que también encuentran eso en plazas públicas, espacios institucionales y conversaciones cotidianas donde el fútbol se vuelve punto de encuentro. El triunfo de México ha detonado una cadena de reacciones que trasciende la cancha. Desde la arena política hasta la vida diaria de los aficionados, el resultado se ha convertido en una celebración extendida que algunos ya describen como una auténtica fiesta nacional de fútbol. En ese ambiente, durante una intervención pública, la presidenta de México, Claudia Sheinbaum, compartió su entusiasmo por el desempeño del equipo nacional.
3: Contentas, contentos, felices, hermosísimo, la verdad. El juego buenísimo. Buenísimo, ya saben, ahí siempre salen todos los expertos en fútbol. Buenísimo, felicidades a la selección. Y además, no solo por cómo jugaron, sino la alegría que le dieron al pueblo de México.
2: El resultado que se logró en la cancha abrió la válvula de la celebración que se extendió por todo el país y más allá de nuestras fronteras.

0: Mientras tanto, afuera del territorio nacional, la emoción también se hizo presente. En Canadá se registraron imágenes de aficionados mexicanos celebrando el resultado con un gesto que muestra un vínculo fuerte incluso lejos de casa. Entonaron el himno nacional. Otra estampa particularmente significativa se vivió en la Plaza de Cultura y Artes en Los Ángeles, California, donde la comunidad mexicana convirtió el espacio en un punto de celebración abierta.
1: ¡Viva la Constitución! ¡Viva México! ¡Y como México!

0: ¡Seguido! ¡Abao! ¡A la misma! ¡Rico! ¡Va, va, va!
1: Uno de los momentos más comentados de la jornada en Palacio Nacional ocurrió cuando en plena conferencia apareció un invitado inesperado, el Pato Merlín, cuya presencia rompió la formalidad del acto y generó una reacción inmediata de sorpresa y simpatía entre los asistentes.
2: Somos la parte trabajadora, somos esa parte de la buena familia, la familia mexicana. Entonces, les quiero agradecer a todos por la invitación. Ha sido lo mejor que nos ha pasado en esta vida.
1: Con su playera de la selección mexicana, el pequeño protagonista nos recordó que el fútbol no solo se juega en la cancha, sino también en la vida cotidiana, donde logra reunir a personas de distintos lugares del mundo bajo un mismo símbolo de identidad y emoción compartida. Y justo en ese mismo espíritu de celebración, la música también cruza fronteras. En distintos puntos del planeta, mexicanos y aficionados de otras nacionalidades han hecho suyo un clásico inconfundible cantando al unísono una de las piezas más representativas del repertorio popular mexicano, La Chona.
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0: Mundial Social une fiesta, identidad y alegría.
1: La Ciudad de México tiene muchas actividades para las personas que están visitando la capital en esta temporada mundialista. Hay espacios históricos, culturales y recreativos con mucho que ofrecer.
2: Hay muchísimas opciones para conocer la ciudad desde distintas perspectivas y tener experiencias únicas. Desde el Fan Fest en el Zócalo hasta recorridos por Xochimilco, Coyoacán, la Roma y el Centro Histórico. Vamos con la información que nos prepararon Germán Gastelum y Orlando Abad.
3: Perdóname, estaba meditando. Y precisamente con eso quiero comenzar la chilanguía. Quiero hablarles de un evento que, aunque ya ocurrió, vale mucho la pena destacar por su relevancia y por el mensaje que dejó a miles de personas en la Ciudad de México. Y es que la capital del país se sumó a la conmemoración del Día Internacional del Yoga, con una gran jornada realizada, ¿dónde crees?
4: En el Monumento a la Revolución.
3: Monumento de la Revolución.
5: La actividad fue organizada por el gobierno de la Ciudad de México a través del Instituto del Deporte en coordinación con la Embajada de la India en México. Cientos de asistentes participaron en esta clase masiva que promovió hábitos saludables, bienestar físico y equilibrio emocional.
3: Pero además de la práctica deportiva, la jornada tuvo un significado especial porque el yoga es una disciplina milenaria que fomenta la concentración, la armonía y una cultura de paz. Valores que hoy son más importantes que nunca en las grandes ciudades.
5: Vale la pena destacarlo en un momento en el que la Ciudad de México se encuentra bajo los reflectores internacionales. El ambiente mundialista ha traído visitantes de distintos países, pero también nos recuerda que esta capital no solo respira fútbol, aquí convergen múltiples disciplinas deportivas, actividades recreativas y expresiones culturales que fortalecen la calidad de vida de quienes la habitan y también de quienes nos visitan.
3: Pero si quieren continuar practicando yoga o conocer más sobre las actividades culturales de la India en México, pueden consultar las redes del Centro Cultural Indio Gurudev Tagore, que forma parte de la Embajada de la India en nuestro país.
5: Y hablando precisamente de visitantes, esta ciudad abraza al viajero con historia, sabor, cultura y una energía única que se vive en cada calle. En esta temporada de gran afluencia internacional, el Zócalo capitalino se ha convertido en uno de los principales puntos de encuentro gracias al Fan Fest, donde conviven pantallas gigantes, actividades culturales y una deliciosa gastronomía de nuestra ciudad.
3: Delicioso. A ello se suma el espacio de Campo Marte, que complementa la experiencia con activaciones deportivas y propuesta artística abiertas, pero a todo el público.
5: Y para quienes desean vivir la ciudad desde su lado más mágico, Xochimilco ofrece una experiencia inolvidable: recorrer sus canales en trajinera, entre música, flores, esos sabores tradicionales. También existe una versión diferente y muy fascinante: los recorridos en kayak al amanecer, cuando la naturaleza toma protagonismo y el solecito va saliendo y nos regala unas postales bellísimas de esta ciudad.
3: Bueno, la experiencia chilanga también se vive desde las alturas y las calles. Los autobuses turísticos recorren Paseo de la Reforma, Chapultepec y el Centro Histórico, ofreciendo una vista panorámica ideal para quienes visitan la ciudad por primera vez.
5: Vaya experiencia. Y como parte de esa oferta cultural, la grandiosa UNAM tiene un festival que alberga el cine LGBTQ+. Esto celebra la diversidad, la libertad de expresión y el arte cinematográfico desde una mirada contemporánea. Una muestra más del carácter incluyente y plural de nuestra capital.
3: Porque más allá de los estadios y de las emociones deportivas, esta es una ciudad que se descubre a través de su gente, sus tradiciones, su gastronomía y su enorme riqueza cultural. Una capital que hoy recibe al mundo y le demuestra por qué sigue siendo uno de los grandes referentes turísticos, culturales y deportivos de América Latina. Hasta la próxima.
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1: El cine siempre ha sido un espejo de la sociedad y también una herramienta para cuestionarla. Ha contribuido a visibilizar experiencias, identidades y luchas que durante mucho tiempo estuvieron fuera de los reflectores.
2: Orlando Abad platicó con José Antonio Valdés para conocer cómo el cine mexicano ha retratado la diversidad sexual.
8: Hoy tenemos aquí en la presencia de José Antonio Valdés para platicar de cine y diversidad en este mes de junio. Bienvenido, Pepe, ¿cómo estás?
9: Muchas gracias. Pues vi, efectivamente, el 25 de junio es el Día Mundial de la Diversidad. Entonces, bueno, aprovechando la ocasión y la oportunidad que me brindas, queremos platicar de algunas películas que, en el marco de la historia del cine mexicano contemporáneo, abordan precisamente este tema. Bueno, tú sabes que vivimos en un país que hay una lucha muy adelantada, pero seguimos siendo país patriarcal, machista. Cierto. Heteronormado. Entonces, pues bueno, obviamente el tema de la diversidad sexual en el cine mexicano tuvo que entrar de manera impulsada, más bien por directores como Arturo Ripstein o Jaime Humberto Hermosillo. Fue en los años 70 que Arturo Ripstein filma El Lugar Sin Límites, que es una adaptación de una novela del escritor chileno José Donoso, donde tenemos al primer gran personaje homosexual del cine mexicano, interpretado por Roberto Cobo, que 27 años antes había hecho historia interpretando a El Jaibo de Los Olvidados. Y bueno, pues aquí la Manuela, que es este homosexual absolutamente abierto y que vive en un pueblo que se está cayendo a pedazos y está enamorado de un camionero llamado Pancho, interpretado magistralmente por Gonzalo Vega, pues ahí Arturo Ripstein nos pone por primera vez una pasión homosexual absolutamente destructiva y sobre todo humana. No hay burla, no hay sorna, no hay ridiculización del personaje. Luego vendría otro director maravilloso que abrió muchos caminos en muchos sentidos para el tema, que es Jaime Humberto Hermosillo, con un clásico del cine independiente de los 80 que es Doña Erlinda y su hijo, donde tenemos, bueno, esta sociedad muy machista y muy conservadora de allá de Guadalajara. Hay pues un hombre que tiene su pareja homosexual, obviamente toda la relación está completamente por debajo del agua, y entonces la mamá del protagonista pues logra hacer un plan en el cual Doña Erlinda va a casar a su hijo con una mujer que necesita contraer nupcias porque es madre soltera, y entonces por ahí arreglas todo para que, cambiando todo, pueda seguir igual.
10: igual.
9: Doña Erlinda, el día que la puedan ver, Doña Erlinda y su hijo, pues es nada menos, la protagonista es nada menos que Doña Guadalupe del Toro, mamá de Guillermo del Toro, que en ese momento estaba estudiando ahí en la Universidad de Guadalajara la carrera de cine y era alumno de Jaime Humberto. Entonces, bueno, el día que puedan ver Doña Erlinda y su hijo, Doña Guadalupe era la protagonista de la película.
8: Y ya con ese dato la vemos diferente.
9: Sí, claro, desde luego. Y mira, pues han seguido surgiendo directores importantísimos, por ejemplo, Julián Hernández, con una película que el título es larguísimo, es una sola película, se llama Mil nubes de paz cerca en el cielo, amor, jamás acabarás de ser amor, de Julián Hernández, producida por el maestro Roberto Fiesco, y que te contaba la historia de un chavo de por el rumbo de Ciudad Neza, más o menos, que anda buscando el amor en las calles, una película filmada en blanco y negro, con este tono de cine marginal, 16 milímetros, muy interesante y una propuesta además muy fuerte para el cine mexicano ya de los 2000, déjame decirte. Creo que el cine mexicano ha ido caminando, ha ido abriendo puertas, ha ido mostrando una diversidad sexual que ya es absolutamente notable en nuestra sociedad y creo que todavía falta mucho camino por hacer. Por ejemplo, hay muy pocas películas de mujeres homosexuales. Sigue habiendo como que cierta reticencia, aunque ya hay varias, por ejemplo, Todo el mundo tiene a alguien menos yo y algunas más. Sigue habiendo como un poco de miedo de mostrar ese lado de la homosexualidad entre mujeres y en el de hombres vamos avanzando mucho más rápido. Entonces, pues bueno, no se van a presentar así específicamente en un ciclo en algún lugar en este mes. Se las mencionamos para que las busquen, están en plataformas, pasan en cineclubes, etcétera, y las puedan ver y pues sí, vayan viendo ese camino de la diversidad sexual en el cine mexicano que pues apenas va a cumplir a lo mucho 50 años que se empezó a hablar del tema de manera más abierta.
8: Pepe, pero antes de despedirnos, por favor, tus redes.
9: En todas estoy como @cinefilofreak, ahí me encuentran, ahí encuentran toda la información de lo que estamos haciendo y bueno, pues a conmemorar un año más pues este día de la diversidad sexual que se celebra y se festeja como debe de ser en todo el mundo y que se siga luchando porque cada quien sea feliz como quiera ser.
8: Que así sea, seamos felices, nosotros estamos en la Hora Nacional.
1: El cine ha sido una de las herramientas más poderosas para visibilizar historias, romper prejuicios y abrir conversaciones sobre la diversidad. Hoy, las narrativas LGBTIQ+, ocupan un lugar cada vez más importante, tanto en festivales como en salas y plataformas.
11: Y en ese contexto, el Festival Mix México celebra 3 décadas impulsando el cine de la diversidad sexual y de género también. Y para hablar de esta edición especial nos acompañan Regina Pavón, jurado del 30º Festival Mix, y Dano García, director de la película Mickey. Bienvenidas.
1: Oigan, qué gusto tenerlos aquí, además, para un festejo importante del festival, 30 años.
12: Sí, la verdad es que, bueno, yo estoy muy emocionada de haber sido invitada para ser jurado este año. Hay un montón de pelis súper chidas. Me parece que es súper importante que existan estos espacios donde se puedan contar estas historias, que hay unas que son muy incómodas, pero también hay otras que hablan de lo bonito que es el amor y que cada quien puede hacer lo que se le pega la gana y solo sea libre y uno mismo, un emisme. Y bueno, aquí con la que inauguró el festival este año. Con Mickey, sí.
11: Cuéntanos de Mickey, ¿de qué va?
13: Mickey es una película que tardamos de hacerla más o menos más de 10 años. Les dos somos de Mazatlán, Sinaloa, y es la historia de Miss Mickey, de Mickey Condapi. Ella desde muy chiquita, desde que tenía como 11 años, que yo la veía justamente en los videos que subía a la escuela, ella comenzó justo a transicionar. No se podría decir transicionar, pero sí ser ella misma, completamente, como con maquillaje, con orejitas de gatito. Y fue bien bonito porque ella como que fue de las pioneras que empezó a subir sus videos, sus cortometrajes, lo que iba haciendo a internet. Fue años después que nos mudamos juntos aquí en la Ciudad de México y pues como dos amigas que viven en un mismo departamento comenzamos a imaginar, a soñar y empezamos a hacer la película que 10 años después pues ya la estamos estrenando en el Festival Mix.
11: Este festival, ¿dónde va a ser? ¿Qué fechas? Cuéntenos todo eso, por favor.
12: Estamos en casi todos los cines independientes de la Ciudad de México. A ver si no me equivoco, estamos en el Cine Tonalá, en la Cineteca Nacional, por supuesto. Uh-huh. En la de las Artes, no, eso no sé, ¿sí también? ¿O solo también?
11: Pues es Cineteca también.
12: Sí, ¿no? Cine del Chopo. Uh-huh. Y en un cine que está enfrente de la Diana Cazadora. Empezamos con y se inauguró con Mickey el 17 y ya estamos hasta el 1 de julio. Pues vayan al cine, de verdad, hay muchas pelis que vale la pena. Está, no quiero spoilear, pero hay de todo. vayan a ver la cartelera, la neta.
1: Ahora, para saber cuál es la cartelera y dónde podemos ver todas estas películas, ¿cuáles son las redes y la página del festival?
12: Chequen en Instagram, @mixfilmfest. Ahí está la cartelera. Pueden ver ahí absolutamente todo, chismear. La verdad creo que hay bastante variedad y opción para gustos en general, y creo que es importante también enterarse de esas historias. ¿Cómo está? No, chido.
1: Oye, Dano, ¿y tus redes?
13: Mis redes son Instagram, Dano Bolita.
11: Perfecto, Dano Bolita. Muy bien, pues muchísimas gracias por estar con nosotros, que no, no sea gracias. La última vez, y gracias. Nos vemos en el Mix Film Fest.
12: Correcto.
13: Gracias.
12: Gracias, gracias.
11: Bueno, y gracias a ustedes por seguir con nosotros. No se vayan, que hay más aquí en La Hora Nacional.
1: La historia democrática de México tiene momentos que transformaron la vida pública del país. Uno de ellos fue en 1955, cuando millones de mujeres fueron por primera vez a votar en una elección federal.
2: Esto marcó el inicio de una nueva etapa de participación política y abrió el camino para que más mujeres ocuparan espacios de representación y toma de decisiones en la vida nacional.
10: El 3 de julio de 1955, las mujeres mexicanas ejercieron su derecho al voto por primera vez en elecciones federales. Este momento marcó un hito importante en la lucha por la igualdad de género en México. La lucha por el sufragio femenino en México comenzó a principios del siglo XX. Mujeres como Ermila Galindo, Elvira Carrillo Puerto y Amalia González Caballero de Castillo fueron pioneras en la lucha por los derechos políticos de las mujeres. Amalia González Caballero del Castillo León fue una destacada promotora del voto femenino y trabajó incansablemente para lograr la aprobación de la reforma constitucional que otorgaba el derecho al voto a las mujeres mexicanas. Un momento emblemático. El 3 de julio de 1955, millones de mujeres mexicanas acudieron a las urnas para emitir su voto en las elecciones federales. Este momento fue un paso importante hacia la igualdad de género en México y marcó el comienzo de una mayor participación política de las mujeres y sentó las bases para futuras generaciones de mujeres líderes en México. Hoy en día, las mujeres mexicanas siguen luchando por la igualdad y la justicia en todos los ámbitos de la sociedad. El voto femenino en 1955 fue un paso importante hacia la igualdad de género y su legado continúa inspirando a las mujeres mexicanas a seguir luchando por sus derechos y a participar activamente en la política y la sociedad. Un gran ejemplo de todo ello que actualmente tenemos una presidenta mujer. La labor de las mujeres, como Amalia González Caballero, como Ermila Galindo, es recordada y celebrada como un ejemplo de dedicación y compromiso con la causa de la igualdad de género.
1: Hoy celebramos la diversidad como una fuerza importantísima en nuestra vida social y cultural.
2: Y como decía la escritora, poeta y activista afroamericana Audre Lorde, no son nuestras diferencias las que nos dividen, sino la manera en que aprendemos a reconocerlas o ignorarlas.
1: Sí, ella fue una escritora muy conocida por sus ensayos sobre feminismo y comunidad LGBTQ+, y sus ideas siguen siendo muy vigentes.
2: Y antes de terminar esta primera parte, le mandamos un gran saludo a todas las personas que nos hacen el favor de escucharnos. Gerardo Domínguez, Verónica Muñoz Centeno, Gemesa Electrificaciones allá en Toluca, Iván Juárez y Cecilia Godínez.
1: También saludamos a Alicia BFG, José Luis Hernández Álvarez, María Isabel Gutiérrez Laguna, Yaya Martínez y Lorena Quesada Catalán.
2: Y un abrazo para Blanca Estela Pérez Montaño en Puebla, Luis Alberto Martínez en la Alcaldía Benito Juárez, Rolando Rubén Pérez en la Ciudad de México y Leticia del Carmen Caballero en Tizapán, San Ángel.
1: Y más saludos para Julio César Pérez Pérez en Tabasco, Edgar Bennett en La Portales y Valentín Clemente Chino en la Ciudad de México. Muchas gracias por vernos y escucharnos.
2: Y recuerden que estamos en YouTube, en Facebook, en Instagram, en TikTok, en X y en Spotify. Y también nos pueden contactar en el siguiente número, el 55-3483-4239, o mandarnos un correo a lahoranacional@segov.gov.mx. Y no se vayan, no se vayan, no se vayan, porque ahorita regresamos con más información de salud, de cultura y, por supuesto, música.
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15: noches, Chihuahua. Soy Jimena Jiménez y te doy la más cordial bienvenida a la Hora Nacional Chihuahua. Domingo 28 de junio del 2026 vamos a descubrir en este domingo más del estado grande que es Chihuahua. Estaremos platicando sobre el premio Erasmo Palma, esta convocatoria por parte de la Secretaría de Cultura para que ponga muchísima atención y conozca las bases para que pueda participar. Así como también estaremos escuchando la nota a cargo de Héctor García, el arte de desconectar para conectar en esta temporada vacacional, fuera de trabajo, fuera de rutinas, fuera de actividades diarias, para que usted sepa cómo lo puede hacer. Y también, por supuesto, lo invitamos a que siga conociendo los lugares mágicos que tiene el estado de Chihuahua. Vamos a descubrir quién se encuentra hoy en la trivia. Bienvenidas, familia chihuahuenses.
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16: Hola, muy buenas noches. Saludos a toda la gente que escucha La Hora Nacional Chihuahua. Jimena, muchas gracias por la invitación. Mi nombre es Juan Carlos Ledesma e iniciamos con la trivia. ¿Sabías que uno de los monumentos más representativos de la capital chihuahuense tiene una historia que se remonta a finales del siglo pasado? Esta emblemática estructura se ha convertido en un símbolo de identidad, bienvenida y orgullo para quienes viven y visitan la ciudad de Chihuahua. Hoy te invitamos a poner a prueba tus conocimientos con una trivia muy especial. ¿En qué año fue inaugurada la icónica escultura monumental conocida como la Puerta de Chihuahua? Inciso A, 1987. Inciso B, 1992. Inciso C, 1997. Inciso D, 2002. Piensa bien tu respuesta y descubre cuánto conoces sobre los símbolos que forman parte de la historia y el patrimonio de Chihuahua. Antes de que termine la Hora Nacional Chihuahua, regresamos con la respuesta.
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15: Estamos de regreso en la Hora Nacional Chihuahua. Gracias por continuar con nosotros en este domingo tan especial. Ponga muchísima atención porque tenemos una invitación muy especial para los 67 municipios del estado que nos están sintonizando en este momento. ¿Sabía usted que existe un premio que reconoce a la comunidad indígena? Lo vamos a estar platicando con parte del equipo de la Secretaría de Cultura. Para ello, le doy la más cordial bienvenida a Edgar Moreno. Bienvenido, Edgar. ¿Cómo estás?
17: Muy buenas noches. Gracias por la invitación, Jimena.
15: De este otro lado del estudio nos acompaña Cristian Peña. Bienvenido, Cristian. ¿Cómo estás?
18: Muchas gracias. Muy bien. ¿Y tú cómo estás, Jimena? Muchas gracias por la invitación.
15: Ahora sí que estamos con excelentes noticias para todo el estado de Chihuahua. Cuéntenos, por favor, ¿cómo nace, cuál es el objetivo en este 2026, este premio Erasmo Palma? Cuéntanos.
17: Es una convocatoria que busca impulsar la escritura en idiomas originarios que se hablan en el estado de Chihuahua, que se reconocen cuatro idiomas: el rarámuri, el tepehuano del norte, o odami, el pima y el guarijó. Pero no solamente esos idiomas, sino también otros idiomas que han llegado al estado y que actualmente forman parte de esta diversidad lingüística, ¿no? Como población chinanteca, mixteca, náhuatl, zapoteca. Entonces es un premio, es una convocatoria que está abierta a cualquier persona que hable uno de los idiomas originarios que se encuentran en el territorio de Chihuahua. Y se encuentra en dos categorías: la categoría oral, para fomentar el arte verbal entre los diferentes pueblos, y la categoría escrita, que puedan escribir un texto de 30 páginas y que con su traducción al español, y ese será evaluado por un jurado calificador.
15: Qué interesante y qué gran oportunidad para los chihuahuenses para conocer más de las comunidades que representan al estado grande, que incluso aquí en el programa hemos tenido, pues ahora sí que varias secciones para seguir impulsando a las comunidades. Me encantaría, Cristian, que nos pudieras compartir, porque bueno, platicábamos que tienen pocas ediciones. Hay que decir que dentro de las convocatorias y los premios que da la Secretaría de Cultura a través del gobierno del estado, han tenido

0: su obra como patrimonio, y parte de las acciones fue realizar una convocatoria que premiara y destacara lo más reconocido de la escritura. Entonces la convocatoria inició como un premio a la escritura. A partir de 2023 se hicieron dos categorías, que fue la escrita. Además de premiar a lo mejor de la escritura, se premió lo más destacable de lo oral. A partir de esa apertura de esas dos categorías, tuvimos un poquito más de personas que se animaban a participar, no solamente de los cuatro pueblos originarios de Chihuahua, sino de otros pueblos que ya son residentes, que tienen la posibilidad de participar. Entonces ha sido una convocatoria que es relativamente reciente, pero que ha tenido sus frutos. Ya se han amasado algunos materiales literarios que ya se publicaron, que ya se editaron, que ya se entregaron. En su gran mayoría versan sobre la narrativa. La mayoría de las personas que participa habla sobre su vivencia como hablantes, como personas que participan en atletismo, que participan en la educación en su pueblo, que participan en las tradiciones de su localidad, y sobre eso van construyendo un relato que hable de su cultura y que hable de sus tradiciones, que hable de todo lo que envuelve, lo que los hace ser parte de un pueblo originario.
1: Claro, que es completamente un orgullo y que sabemos que representa al estado grande que es Chihuahua. Me encantaría que nos pudieran compartir cuáles son los requisitos para aquella persona que nos está escuchando, que todavía pues tiene este miedo incluso a decir, a ver, yo no sé si cumplo con esto, ¿cómo le pueden hacer?
0: Antes que nada, la persona que quisiera participar con toda confianza puede llegar al departamento, podemos asesorarle de una manera que pueda facilitarle la participación. Sobre todo, esto es lo que busca esta convocatoria, que las personas se animen, ¿no? Muchas personas como que llegan con la idea de que no es que nunca he escrito nada, pues que no hace falta que no sepas, basta con que uno se siente a escribir y que hable de algo que cree relevante para, no solamente para la persona, sino para su propio pueblo, ¿no? Esta convocatoria está abierta para personas mayores de 18 años que pertenezcan a un pueblo originario de los cuatro pueblos que ya mencionó el doctor Edgar Adrián, pero también que sean personas que pertenezcan a otros pueblos que no son parte del estado, pero que ya tengan al menos 5 años de residencia. Una persona que puede formar parte del pueblo náhuatl o mixteco zapateco puede participar siempre cuando lleve 5 años viviendo en el estado. Mayores de 18 años, hombres, mujeres, no importa, solamente pueden participar en alguna de las categorías. Eligen la escritura o la oral. Como ya lo mencionó el doctor, pueden participar si es escritura, con 30 páginas en su idioma originario y con su versión al español. Y si es de forma oral, pueden participar con un audio contando una o varias historias y su respectiva traducción al español. El premio es de 50 mil pesos en cada categoría. Se premia a la mejor obra escrita con 50 mil pesos y a la mejor obra oral con 50 mil pesos. Pueden entregar su trabajo en las oficinas de la Secretaría de Cultura, que están en Avenida División del Norte y Avenida Universidad, donde antes era, bueno, mucha gente lo conoce como el antiguo CIDER, pero es donde está la glorita de Pancho Villa, ahí al lado está la Secretaría de Cultura, o pueden comunicarse con nosotros al 614-214-4800, extensión 234 o 222, y nosotros podremos indicarles si no se encuentran dentro de la capital, en cualquier punto del estado, se pueden comunicar con nosotros para saber dónde pueden entregar su papelería, y pues estamos a la orden para cualquier duda o comentario que requieran.
1: Sobre todo esa parte, que estas direcciones que nos comparte son aquí en Chihuahua Capital. Además de una excelente oportunidad, es una excelente noticia porque tenemos tiempo. Para la gente que nos escucha y dice, híjole, ¿cuándo? ¿Hasta cuándo tengo? ¿Hasta cuándo es la fecha oficial en la que se cierra esta convocatoria?
2: La convocatoria está abierta desde abril hasta el 30 de agosto. Es cuando se cierra, entonces tienen tiempo para escribir, para contar relatos, documentar, o sea, es una convocatoria que al final de cuentas busca impulsar el fortalecimiento de los idiomas originarios, ¿no? Que se encuentran en grave problema de desaparecer, ¿no? Muchas veces ya no se transmiten, hay gente que piensa que los idiomas no se escriben, ¿no? Que solamente el español. Entonces existen muchos comentarios negativos y este tipo de convocatorias lo que busca es eso, visibilizar la diversidad lingüística del estado de Chihuahua y también al final de cuentas fortalecer la lectoescritura en los hablantes de esos idiomas.
1: ¿Cómo se vivió la edición pasada? Porque justamente mencionas que está en riesgo y que tiene poca difusión, y justamente con esto es lo que estamos buscando al ofrecer estos espacios y más. ¿Cómo fue en la edición pasada? ¿Quién fue el ganador? ¿Cómo fue todo este proceso? Compártenos.
0: Claro, en la edición pasada ganaron dos personas de Pueblo Rarámuri. Por un lado fue Martín Macawi con poesía. Él escribió, formó parte del pueblo Rarámuri y escribió, se fue por la categoría escrita. Y tenemos a Ana Mirén Javiera López, que es parte también del pueblo Rarámuri y ya participó de manera oral. Hubo participaciones de ambas categorías, creo que por lo mismo de que muchas personas como que tienen un poco de temor por la escritura, a veces no se animan, pero afortunadamente hemos tenido ediciones que han participado en ambas categorías. O sea, siempre hay personas que se animan y siempre hay personas que se atreven a, incluso han llegado al departamento a pedir como las

0: asesoría y la cual está disponible. En otras ediciones se han participado personas de otros pueblos. No han ganado. Ahorita, hasta el momento, solamente ha ganado una persona del pueblo Chatino, un pueblo que su ubicación geográfica está en Oaxaca, pero personas de ese pueblo han migrado para acá y ha ganado, pero la gran mayoría de las personas que ha ganado ha sido de pueblos originarios de Chihuahua. Pero el año pasado sí, fueron dos personas del pueblo Rarámuri que tuvieron como distintas formas de narrar sus historias, uno con la poesía y otro con la narrativa.
1: Una excelente oportunidad para seguir admirando esta cultura que tienen, esta creatividad, este amor incluso por la naturaleza, que como ya lo hemos dicho en varias ocasiones durante el programa, es algo que pone en alto al estado de Chihuahua. Finalmente, me encantaría que le dijeran a esa persona que nos está escuchando que todavía tiene ese miedo de participar, que todavía tiene ese miedo de animarse, precisamente por lo que compartes, es que no, la escritura todavía te tengo miedo, ¿qué le dirían en este momento?
2: Que se animen, que no piensen que tiene que ser algo súper específico, ¿no? O sea, de que tienen que ser los grandes conocedores de la escritura, como hemos hecho en algunos talleres que llevamos a la sierra. Escriban como puedan, ¿no? O sea, no vamos a evaluar que la ortografía, que si bien está escrito, ¿no? Escriban lo que como puedan, porque al final de cuentas entendemos que son procesos por los que pasan los idiomas, ¿no? Y que muchas veces la gente puede no estar alfabetizada en su idioma originario, pero puede tener nociones de cómo se escribe la lengua. Entonces, escriban como puedan, escriban lo que les nazca, ¿no? Lo que cuenten su vida, cuenten lo que pasa en el pueblo, en las comunidades, historias que les contaban antes, que se han dejado de escuchar, música, o sea, existen muchas alternativas. Entonces no piensen que es una convocatoria que va a juzgar la manera en cómo se escribe o si lo escriben bien o mal. No, se va a juzgar al final de cuentas el talento, la imaginación, cuál es al final de cuentas ese fortalecimiento hacia la cultura originaria, ¿no? Y pues si bien sí han ganado mucho Rarámuri, porque pues es la lengua más hablada en el estado de Chihuahua, afortunadamente todavía, que las personas de los otros pueblos también se animen, ¿no? A difundir ese conocimiento que existe dentro de sus propias comunidades.
1: ¿Quisieras agregar algo por tu parte?
0: Sí, claro. Quisiera mencionarles que la convocatoria les hace como la sugerencia dónde, en qué géneros literarios se pueden participar de alguna manera, y que son los que más se conocen, que es la poesía, la novela, el ensayo literario, que son los que más se conocen. Pero también está la oportunidad de escribir sobre la arbolaria, sobre el conocimiento de plantas medicinales, sobre la música, sobre el cántico, sobre el conocimiento cosmogónico o cosmológico que tienen, o del origen del pueblo. O sea, pueden hablar de muchas cosas siempre y cuando también respeten. O sea, hay conocimientos que son sagrados, hay conocimientos que son importantes que ellos resguardan, y es importante que lo resguarden, pero hay otros conocimientos que se pueden compartir y que ellos, con los cuales ellos pueden participar. Entonces, digamos que la categoría es amplia. O sea, no hay una limitante. Siempre y cuando también creo, la idea también es de que el jurado también evalúa qué tan pertinente es lo que van a compartir para su propio pueblo, ¿no? Entonces, si este conocimiento es importante para rescatarlo, para ponerlo en relieve, sobre eso hay que escribir. Entonces, esa es como la sugerencia, y también, y lo volvemos a repetir, estamos abiertos para una asesoría, para cualquier cosa que podamos ayudarles, incluso también para apoyarles en su proyecto literario.
1: Acérquese y no pierda esta oportunidad, y sobre todo lo que nos compartían por acá de este lado. Muchas veces creemos que esto no tiene importancia, saben, y piensan que todos los chihuahuenses lo saben, pero realmente no lo sabemos y no lo conocemos, y esta es la excelente oportunidad para que usted deje fluir esa creatividad y comparta con el estado grande. Entonces, talento chihuahuense que nos estás escuchando, esta es tu oportunidad. Muchísimas gracias, chicos, por acompañarnos. ¿Algo más que deseen agregar?
2: No, muchas gracias, y pues respeten a los idiomas originarios, ¿no? Hay que fortalecer su difusión y su preservación.
1: Muchísimas gracias. Continuamos en Ahora Nacional Chihuahua.
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4: La nota curiosa. El tiempo avanza más rápido de lo que imaginamos, y casi sin darnos cuenta, estamos llegando al cierre del sexto mes del año. Sí, junio. Y junio marca un momento especial en el calendario, pues representa la mitad del año y una oportunidad para hacer una pausa. Pausa, pausa, pausa, pausa. Reflexionar sobre lo que hemos logrado y replantear las metas que aún queremos alcanzar. Este punto intermedio invita a mirar hacia atrás para reconocer los aprendizajes, los retos superados y los momentos que han dejado huella durante estos primeros 6 meses. Al mismo tiempo, abre la puerta a nuevas oportunidades para comenzar proyectos, retomar objetivos pendientes y aprovechar al máximo la segunda mitad del año. ¿Te has preguntado cuántos días han transcurrido ya desde que comenzó el año? Hoy hablaremos sobre el significado de llegar a la mitad del calendario y por qué este momento puede convertirse en el impulso perfecto para seguir avanzando. El arte de desconectar para conectar es una práctica vital para nuestra salud mental. Consiste en alejarse temporalmente del ruido, las pantallas y las obligaciones. Esto permite darle un respiro al cerebro, recuperar la calma y fortalecer tanto la creatividad como las relaciones interpersonales. Tomarse un tiempo para uno mismo no es egoísmo, es equilibrio. Es volver a escucharse, reconectar con lo que realmente importa y recordar que la vida no está hecha solo para pendientes y obligaciones, sino también de momentos que nos llenan de calma y asombro. Pero, ¿y cómo hacerlo? Ok, escucha lo siguiente. Punto número 1. Desintoxicación tecnológica. Pasa algunas horas al día sin ningún dispositivo digital. Aquí, crea pausas visuales. Sustituye el hábito de mirar la pantalla. Evita navegar en redes sociales. Desactiva el sonido de notificaciones y utiliza este momento para estar más presente en tus actividades diarias. Punto número 2. Paseos sin propósito. Camina disfrutando del entorno, sin escuchar podcast ni llamadas. El silencio es necesario para volver a estar en calma. Punto número 3. Come con atención. Dedica el tiempo de tus comidas exclusivamente a saborear los alimentos y conversar. Nada de tener tu celular a un lado. Punto número 4. Respira conscientemente. Una de las formas más sencillas de estar más presente en tu vida diaria y practicar la gratitud es la respiración. Practica la meditación, respira profundamente para liberar tensiones, un momento que incluso puedes compartir en familia. Punto número 6. Observa tu entorno. Permite que tu mente divague libremente para activar la red neuronal por defecto de tu cerebro. Los beneficios principales de estas 5 prácticas se resumen en reducción del estrés, debido a que disminuye sobre todo la estimulación mental y la ansiedad. Aumenta la creatividad, ya que el cerebro procesa mejor la información de reposo y, por supuesto, mejora tus vínculos. Fomenta la presencia plena y el contacto humano directo. Al concluir el 6º mes del año, también cerramos una etapa llena de experiencias, aprendizajes y desafíos que han marcado nuestro camino. La mitad del año es un recordatorio de que cada día cuenta y de que siempre existe la oportunidad de ajustar el rumbo, renovar energías y seguir construyendo nuevas metas. Que este cierre de junio sea una invitación para valorar lo vivido hasta ahora y afrontar la segunda mitad del año con entusiasmo, optimismo y la motivación de aprovechar cada oportunidad que está por venir. 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
1: Estamos de regreso en la Hora Nacional Chihuahua. Gracias por continuar con nosotros. Gracias a Héctor García por la nota de este domingo. Precisamente el arte de desconectar para conectar. Vamos a platicar del turismo en el estado de Chihuahua. Una excelente oportunidad para los 67 municipios del estado que nos están escuchando. No sabe qué hacer, dónde puede visitar Sierra Tarahumara. ¿Sabía que hay más lugares que la Sierra Tarahumara? Bueno, pues para ello recibimos a Marisol Cárdenas de la Secretaría de Turismo. Bienvenida, Marisol. ¿Cómo estás?
5: Hola, ¿qué tal? Muy bien, ¿y tú?
1: Ahora sí que con esta invitación especial para toda la gente que nos escucha, vacaciones, clima perfecto, familia, amigos, y platicamos fuera del aire que creemos que en Chihuahua solamente existe la Sierra Tarahumara, que claro que es hermosa, pero tenemos más lugares, Marisol, cuéntanos.
5: Sí, así es, como tú mencionas, somos un estado muy grande, tenemos 7 regiones turísticas, incluyendo Juárez, aquí mismo Chihuahua, lo que es el desierto, que es Ojinaga, Aldama. También tenemos lo que es la zona de Hidalgo del Parral, Conchos, que especialmente ahorita, como tú mencionas, en verano es ideal porque tiene aguas termales, parques acuáticos, todo lo que tiene que ver con recreación ahorita en verano. Es la zona ideal, pero también la inolvidable región Barrancas del Cobre, y la zona arqueológica, que es donde está Paquimé. Tenemos de todo en el estado, casi nomás nos falta la playa. Si les gusta la zona desértica, está el Cañón del Peguis, las Grutas de Coyame. Tenemos lo que es en Juárez, la zona como más fuerte a nivel metropolitano y de negocios. Pero también tenemos lo que son la gastronomía de Villa Ahumada, que es lo que podremos visitar si van desde Chihuahua a Juárez. Y luego también tenemos aquí mismo en la ciudad la parte histórica, cultural, fuerte del estado. Zona Barrancas, aunque lo relacionamos a lo que es bosque, también tiene zonas tropicales, es Batopilas, que es uno de nuestros pueblos mágicos. El estado cuenta con 5 pueblos mágicos, que son Huachochi, Batopilas, Creel, Hidalgo del Parral, que es uno a nivel histórico y cultural muy fuerte, y lo que es Paquimé. Paquimé, que es parte de nuestra historia ancestral de todo el continente, no solo de Chihuahua, no solo de México. Cuenta gran parte de las comunidades nómadas de todo el estado.
1: Es una parte bastante interesante porque ahora sí que Chihuahua es impresionante, incluso lo platicas y mencionas todos estos espacios que podemos visitar y como que uno como chihuahuense siente la piel chinita que dice wow, o sea, realmente tenemos tanta cultura, tantos paisajes que disfrutar. Me encantaría que nos pudieras compartir, más allá de los paisajes, qué actividades podemos encontrar ahora sí que en estos municipios. El Cañón del Peguis, una de la experiencia como chihuahuense, pues es por ahí subirse a la lanchita, ver toda la parte de las montañas y demás, pero cuéntanos qué más actividades podemos disfrutar en general.
5: Sí, así es, como tú mencionas, en el Cañón del Peguis está lo del kayak, incluso puedes acampar en esa zona. También, por ejemplo, para esa región está Manuel Benavides, que tiene ahorita, está en una certificación de los cielos oscuros. Ellos están promoviendo la zona sin luces para que podamos ver las estrellas y todo. Si gustan, pueden contactar directamente con el municipio para que ellos les puedan decir en qué zonas es seguro, o directamente con la Secretaría de Turismo y el módulo de información turística del estado, que se encuentra en Palacio de Gobierno. En esta zona, pues justo también se puede acampar para ver esta iluminación tan bonita, natural que tenemos. En zona Barrancas no se pueden perder lo que es Parque Barrancas, que es inolvidable. El Tren Chepe, si es que están interesados en esta parte de conocer el estado por esa vía. A lo mejor zona arqueológica, pueden visitar lo que es Casas Grandes. La verdad tiene diferentes partes como cultural, se podría decir, de diferentes comunidades. Aquí mismo en Chihuahua no se pueden perder el Centro Histórico, que es un barrio mágico, el primer barrio mágico que se denominó de todo el país. Como mencionaba antes, toda la zona de Perlas del Conchos cuenta con actividades recreativas. Y en Hidalgo del Parral, toda la zona de la región de Ruta de Villa, está la parte también más fuerte histórica a nivel revolucionario, a la gente le encanta y es algo que llama mucho la atención.
1: Sobre todo que ya esta próxima semana que inicia el mes de julio, nos preparamos para las Jornadas Villistas, así que es una gran celebración para nuestra gente bella de por allá, de Parral. Y ahora sí me encantaría, Marisol, que también nos puedas compartir para la gente que nos escucha. Tú te encuentras aquí en Chihuahua Capital, en Palacio de Gobierno, y la gente o luego los turistas se acercan y luego ven los murales y no saben realmente la historia. Pero precisamente esta es la oportunidad para la gente que nos escucha, que sepan que para eso están ustedes, para dar información, para ahora sí que contar toda esta historia y por supuesto que invites a la gente.
5: Sí, claro que sí. Como mencionas, aquí en el módulo de información turística en Palacio, estamos dos personas que los podemos atender todos los días de 9 a 5 aproximadamente. Como tú dices, reforzamos la parte de la historia, las dudas que tengan sobre el estado, de la ciudad, de algún evento histórico que tengan como dudas de cómo fue en secuencia. Por ejemplo, el otro día me preguntaban dónde se encontraba una iglesia que actualmente ya no existe, pero son las edificaciones que ahorita conocemos como Casa Chihuahua y Palacio de Gobierno. O sea, siempre podemos reforzar esas dudas que tengan o curiosidades. Por ejemplo, los murales pintados por Aarón Piñamora, siempre les podemos guiar más o menos de qué va cada mural, qué historia cuenta el estado en general.
1: Una excelente oportunidad para que estas vacaciones, si usted nos escucha desde Chihuahua Capital y dice, híjole, es que no puedo salir, bueno, pues visite los lugares que sí puede venir a disfrutar aquí en el municipio. Muchísimas gracias, Marisol. ¿Algo más que desees agregar?
5: Nada más pueden seguirnos en nuestras redes sociales de Turismo Chihuahua Capital o también de Chihuahua es para ti, conócelo. Ahí pueden encontrar no solo lugares atractivos del estado, sino también los eventos que se encuentran en diferentes partes de Chihuahua, de todo el estado.
1: Así que ya lo sabe, estas vacaciones visite y enamórese aún más del estado grande que Chihuahua y por supuesto nuestra gente de Parral. Nos preparamos para esta próxima celebración, las jornadas villistas. Gracias, Marisol.
5: No, a ti.
1: Continuamos en la Hora Nacional Chihuahua y vamos con la recta final, vamos con la respuesta de la trivia.
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6: Muy bien, estamos de regreso con la trivia. ¿En qué año fue inaugurada la icónica escultura monumental conocida como la Puerta de Chihuahua? Inciso A, 1987. Inciso B, 1992. Inciso C, 1997. Inciso D, 2002. Y aquí está la respuesta que tanto esperabas. Inciso C, 1997. La Puerta de Chihuahua es una icónica escultura monumental ubicada al sur de la ciudad de Chihuahua, sobre la autopista federal 45, que es la carretera Chihuahua-Delicias, diseñada por el renombrado artista chihuahuense Enrique Carvajal, conocido como Sebastián. Funciona como un espectacular símbolo de bienvenida a la ciudad. La inauguración de la Puerta de Chihuahua en 1997 se vivió como un evento de gran impacto político, social y urbano, marcando un antes y un después en la identidad visual de la capital. Al ser la primera obra monumental de Sebastián en su estado natal, ver erigirse una estructura de 43 metros de altura generó un enorme impacto visual. Para los ciudadanos de la época, acostumbrados a un paisaje mayormente plano y desértico, la colosal figura transformó por completo la entrada sur de la ciudad. Cuenta con una altura de 43 metros, pesa aproximadamente 500 toneladas de acero. Sus formas geométricas integran tres órdenes arquitectónicos que representan el caserío de la cultura prehispánica de Paquimé, las misiones españolas coloniales y el mestizaje chihuahuense. Aunque la visión artística fue de Sebastián, el reto estructural para mantener de pie las 500 toneladas de acero fue resuelto por el ingeniero mexicano Pedro Hernández. Forma parte de un circuito monumental en la capital que incluye la Puerta del Sol y el Árbol de la Vida, también diseñados por Sebastián. El espacio abierto al centro de la estructura simboliza el umbral o la entrada del gran estado norteño. Está construida con placas de acero soldadas y recubiertas con una capa especial de pintura color rojo intenso para resistir el clima extremo del desierto. ¿Rojo o naranja? Existe un debate popular continuo sobre su color exacto. Mientras que muchos ciudadanos y reseñas turísticas la describen formalmente como una obra de rojo intenso, las guías de arte y el propio desgaste del sol del desierto hacen que se perciba frecuentemente como un tono naranja vibrante. Desde el mismo día de su corte de listón, se convirtió de inmediato en la parada obligatoria de viajeros, transportistas y familias locales. El ritual de estacionarse a pie de carretera para tomarse una fotografía debajo de su monumental arco comenzó justamente en ese año. La Puerta de Chihuahua es mucho más que una escultura monumental. Representa el crecimiento, la identidad y el espíritu de una ciudad que mira al futuro sin olvidar sus raíces. Conocer la historia de nuestros monumentos nos permite valorar el patrimonio que nos rodea y fortalecer el orgullo de pertenecer a esta tierra. Sigue descubriendo las curiosidades, tradiciones y lugares que hacen de Chihuahua un estado único. Esto fue La Trivia. Muchas gracias por la invitación a todo el equipo de La Hora Nacional Chihuahua. Yo soy Juan Carlos. Hasta pronto.
1: Muchísimas gracias, Cocol, por estar una vez más en La Trivia. Gracias por acompañarnos todo este mes de junio. Llegamos a la recta final del programa, no sin antes, por supuesto, agradecer a todas las voces chihuahuenses que hacen posible este programa. Hoy conocimos un cachito más del estado de Chihuahua, su gente, qué es lo que puede conocer. Vaya y conozca el estado grande con familia, con amigos, disfrute de sus paisajes, disfrute de su cultura y, por supuesto, lleve siempre con usted el orgullo de ser chihuahuense. Soy Jimena Jiménez y esto fue La Hora Nacional Chihuahua. Nos escuchamos en la próxima.
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2: Mira, Chan, súbeme un poquito ahí el micrófono. Le tengo que decir un par de cosas que ella no quiere escuchar.

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0: fuerte lo que acabamos de escuchar, música de Carlos Rivera con La Josa a través de XFM 100.9. Muy buenos días, Chihuahua. Son las 6 de la mañana con 17 minutos y este es el momento en el que estamos arrancando la Naranja Morning Show. Buenos días a ti que estás en sintonía desde tu auto, desde la Alexa, desde la aplicación. Gracias, gracias por estar arrancando tu semana a través de la frecuencia exacta. Yo soy Cris Vaquera y vamos a estarte acompañando hasta que el reloj marque las 10 de la mañana puntual. Y bueno, más o menos. Y vamos a platicarte todo lo que está sucediendo en el mundo para que llegues bien enterado a la oficina, a donde vayas a trabajar el día de hoy, a lo que vayas a hacer. Y no te digan, no te cuenten, sino que nosotros te tengamos ya todo listo. Así que si tú ya despertaste y ya abriste los ojos y ya estás así como que, ay, no sé si tomarme otros 5 minutos, no lo hagas. Mejor ya levántate, si ya estás despierto, mira, arriba y vámonos haciendo compañía. Vamos a despertar, ahorita vamos a tener la activación naranja, vamos a tener el recital de canción, vamos a tener también más tarde las flash news. Hoy es lunes de psicología y de noticias con Jonathan González, así que hay mucho que platicar. Tenemos un muy buen programa preparado para ti. Quédate con nosotros, conduce con precaución si es que tú ya vas por las calles de Chihuahua. Y cuéntanos, pongo a tu disposición el WhatsApp naranja 614-142-109. Aquí estoy abriendo esta ventana. Mira, aquí de una vez. Hola, hola, ¿qué es esto? Adblock. Sí, tú bloqueame los anuncios, tú bloqueame los. Y bueno, también te comento, vamos viendo de una vez el pronóstico del clima para la ciudad de Chihuahua, porque siempre me lanza por alguna razón Cuauhtémoc, Chihuahua, pero bueno, no nos molesta. La temperatura al momento es de 22 grados, vamos a tener una máxima de 32 y dice, la temperatura alta de hoy será casi la misma de la de ayer. Ok, probabilidad de lluvia 1%. Okidoki, ahí está para que estés al tanto de cómo se espera el clima. Vámonos a la pausa. Viene en camino música de Midnight Generation. Quédate con nosotros. Muy buenos días en todas partes. 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
1: 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Se dice que uno de los primeros amores de la cantante mexicana Paulina Rubio fue Tino Fernández, integrante del grupo infantil Parchís. 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

0: entusiasmo y alegría que ponga en cada ejercicio se verá reflejado en buenos resultados para su salud y su físico. Y su físico. Escuchemos el fondo musical.
1: Buenos días, Chihuahua. Son las 6 de la mañana con 31 minutos y este es el momento más importante de tu mañana, de tu día, de tu vida, porque es el momento en el que tomas la decisión de despertar.
2: Wake up. Oigan, buenos días. Qué bueno que ya están acá de este lado. Y qué bueno también que ya están tomando acción. Sí, ya están agarrando aire y listos para irnos a ejercitar un momento. Allá en las afueras de la casa, a las afueras del departamento. No sabemos dónde estés ahorita, pero qué bueno que pues ya estás empezando a despertar, abrir los ojos, y lo que queremos es que no se te vuelvan a cerrar, Kiss.
1: Así es, empieza a despertar ya, a activar tu cuerpo, cada parte de tu ser, tu cabeza, tus brazos, tu torso, tu cadera, tus piernas, tus pies. Estírate muy, muy bien. Lleva tus brazos por arriba de tu cabeza. Toma una respiración profunda. Y lleva las manos hasta tus pies o hasta el piso. Flexiona las rodillas y baja y sube tu cadera. Si vas en el auto, baja la ventana, Najera, para que les pegue el airecito. Se siente bien. No sé si todavía estaba como el chipi chipi, pero ¿qué tiene? ¿Qué tiene? Que te pegue el airecito. Y si estás en casa, amárrate los tenis, pon a andar esa cafetera y vámonos a correr.
2: Ok, estamos listos para hacerlo. 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
1: En todas partes,
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0: Wake up, wake up, wake up. Oigan, así estamos despertando ya en este lunes. Es inicio de semana, es la recta final de el mes más chido del año. De hecho, pues ya estamos casi terminando la mitad del 2026, Cris. ¿Sí te diste cuenta de eso?
1: Ya.
0: Ya se nos está yendo, se nos está escapando.
1: Pero hay que disfrutar cada minuto y cada segundo de lo que estamos viviendo. Vivir el presente, la gente. No estar pensando de que hay el pasado o el futuro. No, ahorita es el momento para despertar, para terminar de despabilarte, para no pensar de que ya se me va la vida y ya que hay lo que tengo que hacer. No, en este momento solo enfócate en echarte agua en la cara, en agarrar señal y en empezar el día como debe de ser.
0: Hay que hacerlo. Vamos a la pausa de comerciales y estamos de vuelta en un momento más. Ya viene en camino el recital de canción. También, pues ya estamos preparando las Flash News, la tendencia, el cafecito Survivor, la caja. Hoy hablamos de espectáculos, hoy tenemos tarareando, hoy también psicología. Hoy nos actualizamos de información con Jonathan González. Pues ahí vamos, Cris, ahí va avanzando este programa de lunes 29 de junio del 2026.
1: Vamos a ir a la pausa y regresamos con el recital de canción. Buenos días, cuando se compre canción y en todas partes.
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2: Las curiosidades de tus artistas favoritos. Cuando la cantante y actriz Patricia Manterol estudiaba modelaje, conoció al famoso productor Luis de Llano Macedo, el cual le sugirió audicionar para el grupo Timbiriche, pero al ver sus cualidades, fue invitada a formar parte del grupo Garibaldi.

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4: En la fiesta del fútbol, la selección de Croacia se jugaba la clasificación ante el equipo de Ghana. Los europeos no iban a permitir que Luka Modric se despidiera de esta fiesta en fase de grupos y Susic anotaba el primer gol al minuto 31. La selección ghanesa no quería perder su invicto, anotando el descuento por medio de Lukasen al minuto 73. Sin embargo, fue el mismo Luka Modric quien asistió desde el tiro de esquina a Nikola Vlasic al minuto 83, que estaba firmando el 2-1 definitivo, asegurándoles el segundo lugar del grupo y con ello la clasificación. Ghana esperará ser uno de los mejores terceros lugares. Mientras tanto, Inglaterra medía fuerzas contra Panamá en un partido donde la selección panameña ya estaba eliminada, pero querían dejarle un buen sabor de boca a sus aficionados. Sin embargo, Jude Bellingham tenía otros planes y anotaba el 1-0 al minuto 62, y tan solo 5 minutos después, Harry Kane demostraba que había salido de la maldición ganesa y volvió a anotar un gol de cabeza para dejar el marcador definitivo 2-0. Inglaterra se queda con el primer lugar del grupo y espera al rival para la siguiente ronda.
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0: 6:51, estamos de regreso en La Naranja Morning Show. Oye, y en lo que yo encuentro aquí en la pista para el recital de canción, acuérdate que te estamos leyendo y te estamos escuchando a través de el WhatsApp Naranja 614-142-109. Escríbenos de aquel lado y platícanos qué tal pinta tu inicio de semana, qué tal pintó tu extra fin de semana, si fue movido, si estuviste haciendo cosas o si estuviste descansando. Ok, ahora sí, vamos a irnos con la canción que tenemos para recitarte el día de hoy. Y esto dice así. La verdad es que siento que hoy está fácil, ¿eh? Yo pienso que está fácil. ¿Quién sabe? 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No puedo creer que no tenga gente que sepa cuál canción es esta. No lo puedo creer. Pero bueno, esto dice así.
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0: Es música de Umbe, se llama Patadas de Ahogado. Nos está llegando de este lado un audio. A ver, vamos a ver. Vamos a ver qué dicen por acá. Buenos días.
2: Patadas de Ahogado de Latin Mafia y Umbe.
0: Así es, Latin Mafia y Umbe. Lord Chilango, buenos días. Dice, no clue, no clue. No pasa nada, no pasa nada. Aquí nosotros no nos agüitamos porque no se la sepan. Está bien porque luego así aprendemos música nueva, quizá. Quizá les pueda gustar, quizá no. Yo qué sé. Oigan, pero bueno, ¿qué les parece si hablando de Umbe, justamente encontré esta que hace rato no escuchamos? Se llama Templo de Piseas. Es de Umbe y Sebastián Yatra. Siento que está rica para empezar la mañana. ¿Qué opinas? Vámonos con música y regresamos. Estás en La Naranja Morning Show. Buenos días. 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
1: Las curiosidades de tus artistas favoritos. 2008 fue un año complicado para Nicky Jam, al tener problemas con drogas y sobrepeso. Además, tuvo una persecución policial por un coche que debía ser embargado. Y luego de estar tras las rejas unos días, el cantante decidió retomar su camino en

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5: las mujeres de baja estatura producen más feromonas? Esto hace que los hombres se sientan más atraídos.
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0: 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Oigan, ya estamos de regreso aquí en La Naranja Morning Show de XFM 100.9. Y saludando obviamente a todos los que andan ahorita dando, dando ya lata a esta hora de la mañana en el WhatsApp. Ustedes muy bien. Saludos a todos los no bautizados, a los que ya están bautizados. Muchas, muchas gracias por acompañar a esta hora de la mañana. Buenas noches, China. Buenas tardes, Irlanda. Hola, Canadá. Hola, Estados Unidos. Hola, Sudamérica. Hola, México. Buenos días, Chihuahua. Aquí estamos acompañándote desde las 6 de la mañana ya hasta las 10. Yo soy Pollo Nájera.
1: Yo soy Cris Vaquera. Buenos días, Chihuahua. Así es, buenos días, mundo. Qué bueno que ya estás despertando con nosotros. Gracias por permitirnos entrar hasta tu auto, a tu casa, a la oficina. A ti que nos estás quizá sintonizando por primera vez, quédate. Tratamos de hacer tu mañana un poquito más amena. También ponemos a tu disposición, además del WhatsApp naranja, las redes sociales, Exa Chihuahua. O bueno, también de manera personal, de aquel lado ya escuchaste, Pollo Nájera, desde el lado Cris Vaquera, y estamos compartiendo e interactuando contigo. Espero que estés desayunando rico, o al menos que tengas un rico café en mano, Nájera.
0: Sí, desayuno a esta hora. Sí, hay personas que desayunan bien temprano.
1: Claro.
0: ¡Ay! ¡Ay, ay, ay, ay, ay! Bueno, pues saludos a todos ustedes. Oye, por acá ya sabes también que, pues más tarde, a eso de las 9 de la mañana, estarán por acá de Querido Yo, la clínica de salud mental de aquí en la ciudad de Chihuahua. Estarán acompañándonos con tema de psicología. También más tarde, Jonathan González nos estará actualizando. Eso es como a las 9:20 de la mañana. Y bueno, por aquí estamos ya continuando. ¿Cómo te fue en tu exafín de semana? ¿Cómo andas, Cris? Buenos días.
1: Muy bien, fíjate. Este exafín de semana estuvo tranquilo. Estuvo a gusto, ahorita les platicaré en el cafecito Survivor. ¿Tú?
0: Todo bien también, todo en orden ahí, relax, recargando pilas. Por cierto, oye, que ya vi Rocky 2.
1: Eso te iba a decir, no me acuerdo en qué quedamos para este miércoles.
0: No quedamos. No, te tengo una propuesta que ahorita te la di. Está en Disney, ahorita te digo cuál es porque no tengo el dato hacia la mano ahorita. Pero es de Johnny Cash.
1: Muy bien. O sea, es una película.
0: Ajá.
1: ¿Es una biopic?
0: No.
1: Ok.
0: Pero ahorita te digo cómo se llama exactamente. Es de Joaquín Phoenix. Pero eso ahorita lo comentamos, sino acá fuera del aire. Oye, pues vámonos de lleno a platicar qué está pasando en el mundo. Porque las Flash News llegaron al programa.
1: Sin importar qué selección dispute la final de la Copa del Mundo 2026, el próximo 19 de julio podría vivirse un momento incómodo en Nueva Jersey cuando el presidente de Estados Unidos, Donald Trump, entregue el trofeo al equipo campeón.
0: Los niños quieren ser influencers en las redes sociales cuando crezcan. Aquí el por qué. Más del 60% de los estudiantes de secundaria y bachillerato dijeron que querían ser influencers de redes sociales o que eligieron sus futuras carreras basándose en lo que veían en internet.
1: Los Minions regresan a la pantalla grande con una aventura que promete conquistar tanto a niños como a adultos. Para la versión en español, la producción reunió a dos figuras del entretenimiento mexicano: el comediante Carlos Vallarta, quien presta su voz al robot alienígena Dort, y el influencer Abel Sáenz, mejor conocido como Abelito.
0: Desde el pasado 11 de junio, el mundo tiene los ojos puestos en la Copa del Mundo 2026, que se disputa en México, Estados Unidos y Canadá. La pasión por el torneo se refleja no solo en las calles y los estadios, sino también en las plataformas de música. Spotify compartió algunos datos que muestran cómo el mundial impactó en el consumo musical tras la ceremonia de inauguración y el debut de México en el certamen.
1: Oye, de esto y más vamos a estar platicando a lo largo del programa para que te quedes con nosotros.
0: Oye, pues también por acá ya estamos checando cuál va a ser la tendencia a la que nos vamos a unir en esta mañana. Pero antes de esto, Disney. Ahí te llegó la película, se llama Walk the Line. John and June, pasión okay. y locura.
1: Va.
0: Ahí la tienes ya. Oye, vamos entonces con la tendencia. Déjame checo por acá, porque de repente se pierde. Pero no, aquí estás. Ya te encontré, tendencia. No te me vas para ningún lado. Hashtag cosas que nunca cambian.
1: Cosas que nunca cambian. Los chistes recurrentes que haces con tus compañeros de la prepa cuando los ves una vez al año.
0: Uy. A ver, déjame. ¿Dónde lo puse? Aquí estás. Hashtag cosas que nunca cambian. Tal vez puede ser tu mamá diciéndote, llévate el suéter. Llévate una chamarra.
1: Ajá.
0: O cosas que nunca cambian. El amigo que siempre llega tarde. Ay. A ver. Hashtag cosas que nunca cambian. Que siempre aparezca un topper sin tapa en la cocina, Cris.
1: Claro, que los frijolitos también estén en el del yogurt. También eso nunca cambia.
0: A ver, déjanos tus comentarios acá en el 614-142-109. Porque hay cosas que cambian con los años, pero hay otras que siguen exactamente igual sin importar el tiempo. No lo sé, Cris. Puede ser esto de el clima. Frito en la mañana y calor en la tarde. Aquí en Chihuahua.
1: Ay, sí. Bueno, no está tan frío, la verdad. Está muy a gusto en la mañana ya.
0: Uh-huh.
1: Pero luego se pone infernal como a las 10.
0: Sí, es muy feo.
1: Y luego más gacho más tarde. Y luego ya otra vez hasta las como 7 y ya tranqui otra vez.
0: Cosas que nunca cambian. Las filas del banco cuando más prisa tienes.
1: Uy, sí.
0: O tal vez cosas que nunca cambian. Los calcetines que desaparecen en la lavadora. ¿Quién sabe a dónde se van?
1: Cosas que nunca cambian. Esa amistad que te escucha desde hace más de 15 años.
0: Ok. Cosas que nunca cambian. Tal vez el que siempre haya alguien que responda. Yo no fui.
1: Ok.
0: Yo no fui. A ver, dice por acá Lady Grosella. Buenos días, chicos. Cosas que nunca cambian. Los del clima siguen sin atinar. Acá chispeando. Era 1% de probabilidades hoy.
1: Sí, eso decía en la mañana. 1%.
0: Ay. Ok. Ya.
1: No sé si creerles. De hecho, tengo una historia en relación a la lluvia de este fin de semana.
0: ¿Y quieres platicarla ya?
1: No. Va a ser para el cafecito Survivor.
0: Ok.
1: Es que se me atravesó un bostezo en lo que les estaba diciendo.
0: Ok. A ver, por acá Lord Chilango está escribiendo. Deja terminar que escriba. Yo creo que será una carta, tal vez. Hashtag cosas que nunca cambian. Los niños diciendo, ya mero llegamos.
1: Ya mero llegamos.
0: Falta poco. ¿Cuánto falta? Ya llegamos.
1: ¿Y ahora? ¿Y ahora?
0: Híjola.
1: Oye, ¿le bajas tantito mis audífonos, porfis? Thank you.
0: A ver, dice Lord Chilango. Hashtag cosas que nunca cambian. Pollo Vader. Los martes de ser muy específicos.
1: Así es.
0: Pues ahorita anda en Australia. A ver si llega mañana y aterrizará y se vendrá directo a la estación, tal vez. Yo creo que sí. Eso nunca cambiará. Oigan, son las 7 con 17 minutos. Vamos a hacer una pausa de comerciales y ahorita al regreso venimos con música de Dua Lipa y Maná, esto que se llama Oye Mi Amor, y estamos de vuelta para que te quedes aquí en sintonía con nosotros. Muy, muy buenos días.
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2: Las curiosidades de tus artistas favoritos. La canción No hay marcha en Nueva York, del grupo español Mecano, fue escrita por José María Cano antes de haber visitado ese lugar.

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0: ¿Sabías que?
8: Comer manzanas previene la caries y deja los dientes más blancos.
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0: Yeah, buenos días. Oigan, esto que acabamos de escuchar fue música de Dua Lipa y es al lado de Maná. Se llama Oye Mi Amor. Y bueno, pues por aquí estamos ya continuando con La Naranja Morning Show. Y por acá, pues ya sabes que pues estamos ahorita entrándole al Cafecito Survivor, que pues este momento en el cual pues compartimos contigo pues cómo nos anda yendo nuestro día a día, o bien haciendo flashbacks de algunos otros momentos. Y pues vamos llegándole, Cris. ¿Qué onda? ¿Qué nos ibas a comentar? Buenos días.
1: Oigan, el fin de semana tuve un fin de semana bastante movido. El viernes sentí que el fin de semana me rindió, fíjate. Pero a gusto. El fin de semana, el viernes tuve unos 15 años. Uh-huh. Tenía años. No es cierto. Tenía como desde la. O sea, es que, ¿sabes qué? Bueno, tenía varios años que no tenía varios 15 años como tan seguido, ¿sabes? Porque ya mis criaturas del ballet empiezan a crecer. Uh-huh. Y ya empiezan a cumplir años. Ya empiezan a graduarse de la. O entrar a la universidad. O tener sus 15. Y yo, ¿qué está pasando? Están creciendo muy rápido. Pero bueno, el viernes fue eso. El sábado nos fuimos a pasar un ratito en la alberca del Sheraton.
0: Ok.
1: ¿Pero qué crees que pasó?
0: Empezó a llover.
1: ¡Nos llovió! Uh-huh. Ay, ay, ay. Disfrutamos lo que pudimos, pero luego nos llovió. Y dijimos, bueno, pues nos, de hecho, o sea, empezó a llover y nos quedamos ahí un ratito en la alberca. Y dijimos, ah, ahorita se pasa. Y luego ya se puso más fuerte y dijimos, bueno, vamos a comer en lo que se pasa la lluvia. Ajá. Pero ya después de comer como que nos dio el mal del puerco. Dijimos, no, pues una siestecita y ya valió. Ya valió, ya no regresamos. Dijimos, bueno, pues ni modo, ya será en otra ocasión. Pero lo intentamos, Najera. La verdad es que sí, sí nos sirvió bastante. Fui con la María. Uh-huh. Y ya como que ya era necesario. De verdad, ese ratito que estuvimos en la alberca sí nos sirvió mucho. Pero sí sentí que me faltó, ¿eh? Faltó poquito. Y ya en la noche, pues nos quedamos de que viendo series. O sea, fue un fin de semana de descanso.
0: Ok.
1: Honestamente, ya necesitaba algo así.
0: Pues qué bueno, Cristina, porque si no, no descansamos y no rendimos en la semana.
1: Efectivamente. ¿Tú qué onda?
0: No, todo bien, todo tranqui. Fíjate que me acordaba que los había estado viendo, pero hace muchos años. Las películas de Rocky Balboa. Y ayer me aventé la número 2.
1: Ajá.
0: O sea, dije, ok, vamos viendo. Rocky Balboa. Déjame ver, aquí le pongo la 2. Porque quiero ver en qué año fue. 1979. Porque la de Rocky 1 fue de 1976, si mal no recuerdo. Sí, 76. 76, 79. Y pues ahí vamos. No me las quiero chutar todavía. Yo creo que una por semana, tal vez. Hay que darle espacio para digerirlas. Y pues ya sabes que a mí no me gusta aventarme tanto. Estarme ahí viendo tanta tele. Entonces, pues ahí vamos. Y pues todo bien, fíjate. Por ahí. ¿Qué más hay que rescatar del fin de semana? Ah, hablando de que ahorita vamos a tener pastel de dulce noviembre. Ahorita en un rato, a partir de las 8 de la mañana. Bueno, la semana pasada me trajeron un delicioso, exquisito pastel aquí a la cabina. El día de mi cumpleaños. Y bueno, no fue el día de mi cumpleaños, fue un par de días después. Pero está bien bueno, Cristina, ¿eh? El beso de Ángel está muy, muy, muy rico. Y pues es el que traen ahorita dándole vuelta con promoción en redes sociales y en todos lados. Y ya sé por qué. El beso de Ángel está muy, muy rico. Y pues estuvo tranqui, fíjate, el fin de semana. Intenté descansar lo más que se puede también. Uh-huh. Que el sábado y domingo, pues es lo que se intenta, pero sí. Y de repente llega la lluviecita del sábado, que también me tocó. Y hola, porque se vino de golpe. Uh-huh. No sé si te tocó a ti de golpe también, porque donde estaba yo también fue de golpe un rato y luego ya se controló.
1: Ajá.
0: O sea, sí fue la lloviznita del fin de semana. Dice Lady Tribu por acá, ¿a qué sabe el beso de Ángel? Muy rico, delicioso,
1: exquisito. Pero es pan de vainilla, ¿no? ¿O no es?
0: Sí, fíjate que en la parte del medio trae flan.
1: Ok.
0: Está muy rico. O sea, sí, él está muy bueno. O sea, no tengo otra palabra que describir. Delicioso. Ese es el pastel. A ver, por acá. Sí, con flan, exactamente. Hola, la, dice por acá Lady Tribu. Hola, la, con flan. Sí, el flan está en medio y le da ese toque rico, a gusto. Digo, si eres de los que te gusta el flan también, pues a gusto. Y pues así estuvo, Chris. Y el fin de semana también por ahí estuve moviéndole al podcast de La Naranja, que se lo pueden descubrir a través de la plataforma de Spotify. Dense la vuelta, ahora sí que hacemos un resumen de las 20 horas que tenemos durante la semana. Intentamos reducir lo más que se pueda y ahí lo pueden escuchar en la plataforma de su preferencia. Bueno, más bien en Spotify.
1: Okay.
0: Y así es de su preferencia para Spotify.
1: Date la vuelta para que lo escuches y te enteres de lo que te perdiste la semana pasada.
0: Oye, por ahí también anda el hashtag ahorita y muchos están subiendo también a la tendencia de ¿y si sí, Cris? ¿Y si sí? ¿Y si sí pasamos? ¿Y si nos llevamos la copa? ¿Y si sí? Eso es lo que he estado viendo también por ahí con pues muchas marcas que se están sumando, te digo, a este hashtag, a esta pues emoción del mundial que se está dando, porque mañana juega la selección, 7:00 p.m.
1: ¡Qué emoción!
0: Sí, va a estar bueno el jueguito contra Ecuador, que yo estaba esperando ver qué contra quién nos iba a tocar. O sea, ya había, estaba preguntando y ya vamos contra Ecuador. Digo, pero ¿no tiene que cambiar algo todavía? No, ya no. Ok. Y sí sé, el pronóstico ya se dio, porque ya estaban prácticamente los partidos ya cerrados y todo. Uh-huh. Es el partido, vamos contra Ecuador mañana, 7:00 p.m. Apoyar a la selección nacional. Y por ahí estoy viendo que el jersey que van a estar utilizando es el verde, Cristina. El verde. La verde. Así que ya te tocará pedirlo otra vez.
1: Sí, a ver si
0: el regreso.
1: Ahorita más tarde ya veo cómo conseguir mi playera otra vez.
0: El regreso. El regreso del jersey. Pero bueno, así están las cosas.
1: Me falta la negra. Me falta foto con la negra.
0: Ok. Oye, pues algo más que quieras agregar, si no, ya para irnos con más música.
1: Vámonos con música, que es lo que llega.
0: Vamos a escuchar a Morat. Esto es al lado de Juanes. Se llama 506. Disfrútala. Buenos días a todos los que andan recorriendo las calles de la ciudad. Maneja con precaución, porque las calles están mojadas. El asfalto, no te vayas a resbalar con tu auto. Y ahorita regresamos.
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0: Esto es de Morad, al lado de Juanes. Y lo acabas de escuchar aquí en La Naranja Morning Show. Oigan, vamos a ir a la pausa de comerciales. Y estamos de regreso para abrir la caja de esta mañana de lunes. Es inicio de semana. Quédate con nosotros disfrutando del programa del día de hoy. Es La Naranja Morning Show. Quédate con nosotros. Muy, muy buenos días en todas partes. ¡Yeah! ¡Ponte Exa!
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2: Las curiosidades de tus artistas favoritos. De pequeño, Maluma, cuando se encontraba en la escuela, vendía sándwiches durante el recreo para ayudar a sus padres.

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0: Acabamos de escuchar a Ryan Castro, esto que compartes con Capo y Gangsta. Se llama La Villa. Oigan, son las 7:45 y contando. Buenos días. Oye, estos días también, Chris, ahora que me ando acordando, he estado preguntando, cuestionando de la selección mexicana. Uh-huh. Y bueno, la gente que sabe, yo obviamente, pues yo nomás soy el conductor de las ideas de los demás a veces. Pero está muy fuerte, Cristina, ¿eh? Dicen que, o sea, cada posición que tiene México, si sale, por ejemplo, un jugador y entra otro, es lo mismo. O sea, no se siente el cambio por la intensidad, por el juego, por todo.
1: Okay.
0: Entonces, ¿y si sí? ¿Y si sí, Cristina?
1: Puede ser.
0: ¿Y si sí? Ay, ay, ay. Esto se pone bueno, se pone bueno. Oigan, pues ya es momento de irnos a lo que toca, a lo que viene a continuación, porque aquí esto nunca descansa. Esto se mantiene vivo. Llegamos a ese momento crucial de la mañana, en donde echas a volar tu imaginación, en donde todo puede pasar. Ya es hora, es momento de irnos a lo que viene, y es...
1: What's in the box?
0: Ahí está, el What's in the box. Vente para acá para que podamos disfrutar de, pues, de esta sección. Lo que nosotros pedimos es de que nos mandes un audio WhatsApp aquí al 614-142-109. Porque de repente llegan personas nuevas y dicen, pues, ¿qué está pasando? ¿Por qué la gente está participando? ¿Qué está pasando en la estación? ¿Qué es lo que pasa a esta hora de la mañana, Chris?
1: A esta hora siempre nos llega, bueno, a las 6 de la mañana siempre nos llega una caja. Caja que nosotros abrimos y ya vemos qué hay dentro, y luego tú haces preguntas para descifrar, o sea, para que nosotros respondamos con pistas y que tú descifres qué es lo que hay dentro de la caja.
0: Vente para acá a participar el día de hoy, y bien, hoy puede ser un gran día para que te podamos bautizar y ya tengas algún apodo y podamos también interactuar contigo de otra manera. De hecho, déjame ver, porque la semana pasada que tuvimos un nuevo bautizo, que fue Lady Cantinflas, no la pudimos registrar.

0: Pero ahorita la registramos, pero cómo no, bien rápido aquí de volada, porque el teléfono estaba sin batería. Pero ya tenemos por aquí listo todo. Adelante, adelante, Lady Tribu. Buenos días.
1: Hola, ¿qué colores tiene?
2: ¿Qué colores tiene? Tiene color como cafecitos. Uh-huh. O sea, diferentes tonos de café.
0: Ok.
2: Café oscuro, café clarito, café medio y luego como verde también, ¿o es mi imaginación?
0: Sí, sí, sí. Y negro.
2: Sí.
0: Y negro. Ahí está. Esos son los colores que tiene lo que hay hoy en la caja. Deja ver. Lady Cantinflas, por aquí vas a estar. Déjame. Porque qué chiste tiene que ya he ganado un bautizo y que no la bauticemos, que sí. Pues no está chido. Ah. ¿Por qué automáticamente se pone el nombre de las personas? ¿No te ha tocado ahora en WhatsApp?
2: Pues sí, pero siempre ha sido así.
0: ¿No?
2: De que el nombre que tienes tú, si tú te tienes como Pollo Nájera y yo no te tengo agregada, cuando te agrego, se pone lo que tú tienes.
0: Está loco esto. Déjame. Bueno, ahorita lo arreglo. ¡Ala, ala, ala! Está vibrando y vibrando. La vibración se siente. Bueno, ahorita la agregamos acá. A ver. Vamos con más audios. Adelante. Bueno, aquí hay texto. Dice Lord Tiburoncín. Buenos días. Dice, ¿dónde vive?
2: Ok, vive en... Ahí te va.
0: Ay, la.
2: Yo vi que vive en estepas secas, semiáridas y zonas desérticas de Asia Central.
3: Buenos días, Cris. Buenos días, Pollo. Buenos días, Familia Naranja. ¿En la caja hay un alimento?
2: ¿Un alimento? No.
0: Dice Lord Runner por acá. ¿Es animal? Efectivamente, ¿sí? Lord Runner. Efectivamente. Ahí vamos, ahí vamos, ahí vamos, acelerando.
3: ¿De qué tamaño es?
0: Ok, el tamaño. Fíjate que no crece más de 20 centímetros. Entonces, aquí ahorita midiendo son 20 centímetros.
2: Muy bien.
0: Lo que mide. Lord Chilango.
4: Buenos días. ¿Qué come ese animal que está en la caja?
2: Pues yo creo que plantitas, ¿no? Plantitas, frutitas. Vamos a ver si es cierto.
0: A ver.
2: Hojas verdes, plantas silvestres y heno.
0: Está. Ahí está. No más. Lady Tribu.
3: Es de tierra, aire, de agua. ¿De qué?
2: Es de tierra.
0: Ahí está. Ahí está. Vamos a escuchar más audios, más textos. Manda tu mensaje aquí al 614-142-109. Aquí recuerda que si tú aciertas a 3 cajas durante el mes, consigues tu insignia naranja. Que sí se ha conseguido. Muchos creían que no, nadie lo iba a conseguir. Que era como el regalo prometido, que era como la catafixia de Chabelo, que nadie se llevaba el auto. Pues no, la insignia naranja sí se la ha llevado alguien. Lord Tiburoncín, adelante.
5: Hola, hola, buenos días, Príncipe Yo. ¿Acaso será una pica?
0: ¿Una qué? A ver, bájenle ahí poquito, por favor, para escuchar.
5: ¿Será una pica?
0: ¿Una pica?
5: Hola, hola, buenos días, Príncipe Yo. ¿Acaso será una pica?
0: ¿Una pica? Pica.
2: Una pica.
0: Una pica.
2: Una pickup.
0: ¿Qué es una pica, Cristina?
2: Una pickup es una troca.
0: Buen punto.
2: Una pickup.
0: Buen punto. Dice por acá. Dice Lady Tortuga. Buenos días. ¿En dónde dijeron que vive?
2: En Asia Central, decía.
0: Ahí está. Ahí está. Lord Runner.
6: Hola, buenos días. ¿Acaso será un gerbo, que es un ratón así de ese tipo, así de aquellas regiones? Oigan, y mañana México va a ganarle a Ecuador. No está nada fácil. Ecuador es un equipazo, pero sí se le va a ganar en el Azteca.
0: ¡Tómala! ¡Tómala!
2: Ok, ok, ok, ok.
0: Y no, ¿no es eso que comentaste? Pónganle, por favor, un...
2: Ay, se me olvidó la pregunta.
0: No, no hizo pregunta. Dijo una respuesta.
2: Ah, ya me acordé lo que les iba a decir. Les iba a decir, este animal no tiene pelo.
0: Ok. Pregunta no solicitada. Dice acá, es que mandaron una foto, Lord Tiburoncín. Dice, este es el pequeño roedor, el pica.
5: ¿Acaso será una pica?
0: Una pica. Pero no, no es una pica y no, tampoco Lord Runner. Es
6: que Lord Runner dijo eso, mira. Buenos días, ¿acaso será un gerbo?
0: Un gerbo, no, no es un gerbo. A ver, Lord Percherón.
7: Buenos días, Chris, buenos días, Pollo. ¿Es roedor, reptil o felino? Soy Lord Percherón.
0: El Lord Percherón.
2: ¿No es ninguno de esos dos?
0: Ahí está, ahí está.
8: ¿Es algún tipo de reptil?
0: ¿Es algún tipo de reptil, Cristina?
2: Pues sí, ¿no?
0: Ok.
2: ¿Sí es o no?
0: Desconozco.
2: Sí.
0: Ahí está. A ver, más audios.
8: ¿Con qué letra empieza su nombre?
0: Ya sabía que se iban a ir por ese lado. Ya lo sabía.
2: Con la T.
0: Ahí está.
2: De Tomás.
0: Uh-huh. Pregunta Lord Runner que si es un insecto. No, Lord Runner no es un insecto. Mm-mm. No lo es. A ver, por acá. Bueno, dice por acá, buenos días. Recuerden que si tienen la respuesta a esta incógnita que hay en el programa, tienen que mandar un audio. Porque por acá dice, buenos días, ¿acaso será pi? No lo sé. O dice por acá, tortuga de pi. Ok, ¿será acaso esto? No lo sabemos. No lo sabemos. Ustedes manden su mensaje, porque si quieren adivinar la caja, o sea, si se van a ir recio, pues órale, órale.
8: Es una tortuga de Asia Central. Es una tortuga de Asia Central.
0: ¡No!
2: Tiene un nombre.
0: ¡No! Vamos acá con Lady Cantinflas.
9: Hola, buen día. ¿Será acaso un tupillo?
0: ¡No! Vamos acá con Lady Miedo. Lady Miedo, buenos días, Lady Miedo.
10: Buenos días. ¿Acaso será algún tipo de tortuga?
0: Sí.
2: Sí,
0: sí, sí.
2: Estamos buscando qué tortuga es.
0: Exactamente, exactamente. Vamos acá con más audios.
11: Es una tortuga rusa. Es una tortuga rusa.
0: ¿Cristina?
2: Esa respuesta es... ¡correcto!
0: ¡Sí! ¡Sí! ¡Sí! ¡Sí! ¡Lord Chilango! ¡Sí lo es! ¡Sí es! Oye, es que por acá, fuera del aire, más bien en los mensajes que nos mandaban, decían más temprano, ¡buenos días! ¡Es una tortuga rusa! ¡Una tortuga de las estepas! Ok, nos dio dos opciones. Y luego no mandaba audio, Cristina. Acuérdense que para que los podamos bautizar y para que su respuesta salga al aire, pues tienen que mandar un audio. Y ya con eso se arma. Ahí está. El que sí descifró lo que hay en la caja es Lord Chilango.
11: Es una tortuga rusa.
0: Sí es una tortuga rusa. Y tengo miedo... porque estos últimos días, como hemos estado tan de lleno con la caja amarilla y con lo demás, No tengo aquí un registro completo, Lord Chilango, pero estoy muy seguro que llevas un par de cajas en este mes, ¿verdad? Lord Chilango, ahí para que nos compartas. Oigan, son las 7:58 minutos, con 59 ya. Vamos a ir a la pausa de comerciales, Chris, y luego, ahorita al regreso, pues vamos platicando, pues, qué está pasando en el mundo. ¿Qué traes tú?
2: Yo traigo, fíjate que al principio no encontraba notas para espectáculos, pero ya, o sea, ya de repente me empezaron a salir muchísimos. Traigo que va a ser incómodo, quizá, que cuando se haga como el cierre del mundial, porque va a ser Donald Trump quien entregue la copa del mundial. Uh-huh. También ya se viene la nueva entrega de los Minions y quienes están en el doblaje pues están causando sensación en redes sociales. Una figura de Disney regresa y también se compartió este fin de semana el video de la audición para quien va a interpretar a Elle Woods de Legalmente Rubia.
0: Ok. Oye, los niños quieren ser influencers en las redes sociales cuando crezcan. Por ahí me encontré con un artículo. Y también por acá hay otro estudio que se está dando a conocer, porque Spotify está compartiendo algunos datos que muestran cómo el mundial está impactando el consumo musical tras la ceremonia de la inauguración y del debut de México. ¿Qué quieres platicar ahorita al regreso?
2: Pues podemos hablar de lo de Spotify o lo de los influencers.
0: Ok, bueno, ahorita al regreso platicamos alguna de estas dos. Y también al regreso vamos a estar compartiendo contigo la dinámica para que te ganes tu delicioso pastel de Dulce Noviembre. Y tú vas a poder seleccionarlo. Tal vez si te gusta el beso de Ángel, no lo sé. Quédate con nosotros acá disfrutando de La Naranja Morning Show. Son las 8 de la mañana puntualmente. Muy buenos días.
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12: Las curiosidades de tus artistas favoritos. En 1977, el grupo Los Temerarios se hacían llamar Conjunto La Brisa, pero no fue hasta 1983 que cambiaron su nombre y empezaron a cosechar éxitos, así como admiración, respeto y prestigio. ¿Y será?

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1: Acabamos de escuchar Ruleta Rusa, música de Kenia Oz, aquí en La Naranja Morning Show. Oye, y ya estamos en este momento arrancando con promoción. 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Así las cosas, Chris. Y pues ya estamos listos para seguir platicando de lo que está pasando en el mundo. Y hablemos de este consumo de canciones que en ocasiones decimos: ¿a poco sí? El mundial también está haciendo que las reproducciones de canciones se eleven. Y sí, Spotify compartió algunos datos y por acá estoy viendo canciones mexicanas. ¿Cuáles crees que sean esas elegidas?
2: La de Belinda y Los Ángeles Azules. La de Por Ella, ¿no?
1: No.
2: ¿No? Ah, caray.
1: No, pues vete más básica, Cristina. Más mexicana.
2: Pues El Son de la Negra.
1: No. Mira, luego la victoria de México en el partido inaugural, las reproducciones de canciones asociadas al país registraron un fuerte crecimiento en Estados Unidos. Eso según Spotify. México lindo y querido de Vicente Fernández. Okay. Aumentó un 331%. Mientras que México en la piel de Luis Miguel creció un 189%. Y obviamente el entusiasmo también se reflejó en el himno nacional de México, que durante el momento de mayor celebración alcanzó un gran número de reproducciones. Sus escuchas aumentaron más de un 1000% en Estados Unidos y un 300% tanto en México como a nivel global.
2: ¡Qué loco! El himno nacional.
1: Uh-huh. Oye, por acá estoy viendo también, obvio que la artista más escuchada durante la ventana del evento fue Shakira.
2: Claro.
1: Acumulando cerca de 8 millones de reproducciones globales, más que cualquier otro artista participante. Dai Dai, la canción oficial del mundial, también interpretada por la colombiana, registró un incremento del 46% en sus reproducciones globales tras la ceremonia inaugural. El crecimiento fue aún mayor durante la hora posterior al espectáculo, cuando las escuchas del tema aumentaron un 62% en comparación con la misma franja horaria del día anterior. Ándale. Waka Waka también se ve por aquí. Déjame ver.
2: No, más bien que, o sea, que alcanzó canciones como Waka Waka, ¿no?
1: Uh-huh. El himno del mundial, que fue en 2010. Ándale. Incrementó sus reproducciones un 49%. Órale. Waka Waka. También por acá estoy viendo que Spotify está destacando aumento de reproducciones de Luis Miguel, de Juan Gabriel. Ajá. Y Alejandro Fernández.
2: Claro, por pues Juan obvias razones. No puede faltar. Juan es ícono de México. Uh-huh. ¡Qué padre! Oye, ¿tú has aplicado algo por el estilo en tus reproducciones musicales?
1: ¿Me preguntas a mí o al auditorio?
2: Sí, a ti.
1: Ah, fíjate que no tanto, ¿eh? O sea, De este tipo no he caído en las garras de pues de todo este entorno que se menciona con Spotify.
2: Okay.
1: ¿Tú?
2: Yo, sí, fíjate, o sea, yo creo que he estado disfrutando aún más la de Belinda y Los Ángeles Azules y la de Shakira. Esas dos han sido mi top estas últimas semanas.
1: Órale, fíjate que yo no tanto, más bien aquí en la estación, por ejemplo, la que, pues, yo pensé que no, que ninguna me iba a conquistar, pero llegó esta.
2: Ah, esa también es muy buena, claro.
1: Y he tenido el consumo ahora aquí con el radio de esta canción de Midnight Generation de Chiquity Boom. Y creo que esta ha sido mi canción del mundial en vez de la de Die Die.
2: Porque a mí me gustan las dos.
1: Porque traía la de Molotov con MC Davo, pero se me hace que se la llevó esta de calle.
2: Sí, totalmente.
1: Pero, pues así las cosas. Así están surgiendo aquí en el programa del día de hoy. Oigan, vamos a más música y ahorita regresamos. Llega My Towers con Una Nada Más y ahorita estamos de vuelta. Muy, muy buenos días.
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0: Ahí tuvimos a Mike Towers, una nomás es lo que acabamos de escuchar a través de XFM 100.9. Son las 8:17, vamos a hacer una pausa, Chihuahua, y regresamos con los espectáculos que hay mucho que platicar. De repente se soltó este fin de semana, ¿eh? Ahorita regresando te platico al respecto. Viene en camino Blondes Have More Fun y esto es de Angel Blue. 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
1: Las curiosidades de tus artistas favoritos. Según cuenta la misma cantante italiana Laura Pausini, ella quería ser arquitecta, pero sus padres la apuntaron a un curso de canto a escondidas. De ahí empezó a recoger éxito tras éxito y se ganó al público de manera inmediata.

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0: Acabamos de escuchar a Alejandro Fernández y esto que comparte es al lado de Sebastián Yatra, se llama Contigo Siempre. Son las 8:28. 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
3: Oigan, estamos de regreso en La Naranja Morning Show y vamos a platicar un poco sobre los espectáculos, que hay mucho, mucho que platicar, Nájera.
0: Ok, ¿y con qué empezamos? ¿Qué hay que hacer? ¿Qué onda?
3: Cuéntame. Pues si quieres empezamos con los Minions, que es esta nueva entrega que se viene. Y las personas que están detrás del doblaje están causando sensación porque van a estar interpretando a Dort y a Gumi en esta nueva entrega. Va a estar en salas mexicanas a partir del 1 de julio, o sea, ya, ¿qué es? ¿Pasado mañana? Ajá. Y se trata de nada más y nada menos que Carlos Vallarta. Perdón, me estoy ahogando con mi baba. Lo siento. Está prestando voz al robot alienígena Dort. Y el influencer Abel Sáenz, que lo conocemos mejor como Abelito, va a estar debutando en el doblaje y va a estar interpretando a Gumi. Entonces, estas dos figuras son íconos de la comedia mexicana. O bueno, a lo mejor, bueno, sí, podríamos usar la palabra ícono, o muy reconocidos a nivel nacional en relación a la comedia mexicana. Entonces, pues está... antes de empezar como stand-upero, como antes de empezar con el micrófono, el Carlos Vallarta, fue su profesión principal el hacer doblaje y tiene una carrera de más de 10 años. Entonces, esto no es algo improvisado. Quizá si desconocemos un poco sobre él, decimos, ay, pues es porque es figura pública o porque ya tiene trayectoria en como stand-upero, pero no, o sea, realmente él ha participado ya en distintas producciones animadas y lo ha hecho bien. Entonces tiene también apariciones en el cine, en la tele, entonces esto queda perfecto, ¿no? Dice que considera que interpretar a un personaje no depende parecerse a él, y eso es cierto. Dice, no creo que necesites compartir mucho con el personaje que te vaya a tocar. Como cualquier trabajo actoral, tienes que trabajar con las emociones que tienes guardadas y sacarlas cuando el guión lo pide.
0: Ok, Carlos Vallarta.
3: Sí, entonces eso es lo que se viene. Y te digo, para Belito, pues es conocido por millones de personas, de seguidores. Y esto pues va a ser un paso importante en su carrera porque ha crecido. Bueno, él ya también tiene muchísimos años dentro del entretenimiento, pero estos últimos años ha ido creciendo y creciendo y como que se ha visibilizado aún más, ¿no?
0: El Abelito, ok. Entonces ellos dentro del doblaje de Minions, que de hecho ya fue el estreno, ¿verdad?
3: Pues no, que es el 1 de julio.
0: No, yo ya vi personas que fueron a ver Minions.
3: Ah, pues a lo mejor la del preestreno, ¿no?
0: Uh-huh.
3: O sea, de que como la proyección especial, pero no abierta al público, ¿o sí?
0: Déjame ver. Sí, se me hace que es el preestreno, porque vi en algunas páginas que ya están manejando que se veía venir y órale, dije, va. Y algunos sí están como que en este preestreno. Entonces, por ahí van a estar viendo muchos Minions, mucho amarillo en estos días ahí en las plataformas digitales.
3: Sí, eso por un lado. Y luego también se lanzó el video que hicieron para la audición de Elle Woods. Y luego, y sale la que va a ser la actriz, que es esta, permíteme, porque se me fue el nombre. Discúlpame. Aquí está. Se trata de Lexi Mindtree. Y de verdad, yo me acuerdo cuando recién platicábamos sobre este proyecto que yo te decía, ¿sabes qué? Es que no sé si vaya a ser como la mejor idea, como que no me da, no sé si se pueda como, no arruinar el proyecto, pero no ser como, no llegar al nivel de lo que fue Legalmente Rubia, ¿no? Entonces, este fin de semana se hizo viral el casting de Lexi y cómo envió su video como si fuera él, uh-huh, cuando él quiere entrar a Harvard, ¿no? Que hace un video y le dice, hola, soy Elle Woods y que no sé qué. Y se vende, ¿no? O sea, hace su propio pitch a los de Harvard y todos así como que, ok, no encaja con nada de lo que somos nosotros ni es como antes. O sea, no es como nada que antes hayamos visto. Entonces, pues vamos a darle la oportunidad. Y así hizo ella su casting, ¿no? Se grabó en la piscina. Estuvo hablando sobre como su trayectoria actoral también. Estuvo hablando sobre que tiene hobbies, que el rosa también le va bien. Entonces, lo hizo muy bien. Y verdaderamente podemos apreciar ahí que o sea, el papel le va a quedar perfecto. También se estuvieron ya liberando algunos clips de la serie, adelantos que también se estrena ahora el 1 de julio. Entonces, creo que están haciendo un muy buen trabajo en construir la emoción para aquellos que, tanto para quienes son nuevos, uh-huh, como para quienes ya hemos visto este proyecto desde hace muchísimos, muchísimos años. Entonces, a ver qué pasa con esta serie. Ojalá que sí sea lo que se espera y que sea mucho más y que sea muy exitosa. Y por último, Nájera, hablemos de Gorillaz y Bad Bunny. Uh-huh. Porque Damon Albarn fue el invitado especial de Bad Bunny durante su concierto de Londres. Ambos estuvieron interpretando Clint Eastwood, que, o sea, pues sabemos que es uno de los temas más emblemáticos de Gorillaz, ¿no? Entonces, obviamente la gente ya está hablando y hay comentarios de mil formas, ¿no? De que Y pues la verdad, yo lo veo así como, qué padre las personas que tuvieron la oportunidad de ver a estos dos grandes artistas al mismo tiempo. ¿Te imaginas?
0: Sí me lo imagino, pero también es algo que de repente, pues no tiene sentido, pero pues ya la experimentación que tienen los artistas de estar buscando uno, nuevos mercados y también pues el experimentar con ritmos que pues no son naturalmente los suyos.
3: Pues sí, ajá. Pero pues sabemos también que Bad Bunny es un artista muy muy versátil, uh-huh, y que pues va del trap al reggaetón y luego algo más al cero. Entonces, la verdad no está tan sorprendente que haya hecho esto. Sorprendente que sí hay, que se hayan reunido, no que Bad Bunny haya como tomado la decisión de hacerlo, ¿sí me explico? Uh-huh. Como, entonces, pues qué padre. Así las cosas con los espectáculos.
0: Así están los espectáculos de esta mañana. Oye, a ver, por acá mandaba el mensaje ahorita que empezamos los espectáculos. Dice, saludos a Guillermo que va llegando a la escuela. Y luego nos ponen, ya no, gracias. Ok. Saludos. Oigan, vamos a ir a más música y luego regresamos. Vamos con Angie Camil y esto que compartes al lado de Mauricio Sánchez de Los Claxons. Son las 8:36 minutos.
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0: 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Hoy salió.

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1: Angie Camille, al lado de Mauricio Sánchez de Los Claxons. Oigan, vamos a ir a la pausa de comerciales y ahorita al regreso vamos a estar comentando, o más bien vamos a estar entrándole de lleno a el tarareando para que te quedes con nosotros. Ahorita a las 9 de la mañana llegará tema de psicología y luego también más tarde estará Jonathan González acompañando la Naranja Morning Show. Chris,
0: quédate con nosotros, todavía hay mucho que platicar en todas partes.
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2: 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La canción Maldito Duende de la banda española Héroes del Silencio fue escrita por Enrique Bunbury a la edad de 14 años.

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4: En la fiesta del fútbol, la selección de Croacia se jugaba la clasificación ante el equipo de Ghana. Los europeos no iban a permitir que Luka Modric se despidiera de esta fiesta en fase de grupos y Susic anotaba el primer gol al minuto 31. La selección ganesa no quería perder su invicto, anotando el descuento por medio de Lukasen al minuto 73. Sin embargo, fue el mismo Luka Modric quien asistió desde el tiro de esquina a Nikola Vlasic al minuto 83, que estaba firmando el 2-1 definitivo, asegurándoles el segundo lugar del grupo y con ello la clasificación. Ghana esperará ser uno de los mejores terceros lugares. Mientras tanto, Inglaterra medía fuerzas contra Panamá en un partido donde la selección panameña ya estaba eliminada, pero querían dejarle un buen sabor de boca a sus aficionados. Sin embargo, Jude Bellingham tenía otros planes y anotaba el 1-0 al minuto 62, y tan solo 5 minutos después, Harry Kane demostraba que había salido de la maldición ganesa y volvió a anotar un gol de cabeza para dejar el marcador definitivo 2-0. Inglaterra se queda con el primer lugar del grupo y espera al rival para la siguiente ronda.
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0: Escuchamos a Aitana con Superestrella. Estás en la naranja Morning Show de XFM 100.9. 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Oye, Cris, pues estamos listos para continuar con el programa del día de hoy.
1: ¡Let's do it!
0: ¿Qué toca? ¿Qué toca esta hora?
1: Tarareando.
0: ¡Hola, hola, hola! Toca tarareando. Todos los lunes a esta hora estamos compartiendo contigo canciones. ¿Canciones de qué manera? Tarareándolas. Tararea Cris, yo intento adivinar. Tarareo yo y Cris intenta adivinar. Y ustedes allá en el auto, en la oficina, en casa, también lo intentan. Cris, ¿are you ready?
1: Sí, más o menos. No me acuerdo cómo empieza, pero está bien.
0: Ok, échale.

0: Ay, no, qué horror.
1: Ay. Ay, se puso difícil, Cristina. Pero mira, no estoy entrando ahorita al WhatsApp.
0: Sí.
1: En el WhatsApp hay notificaciones en este momento que, pues, que están llegando, que no las he abierto. Y, ay, es que no, no, no le hallo por dónde, ¿eh? No le hallo por dónde. Ándale.
0: ¿Ya lo tenemos?
1: Espera, déjame lo voy a poner aquí. ¿Dónde estás? ¿Es esta canción, Chris?
0: ¡Sí!
1: ¡Llama, por favor! ¡Muy bien! ¡Muy bien! ¡Ustedes muy bien! Saludos a Lady Tribu, Lo Roca, Lady John, Lady Suiza, Lady Pan y todos los que no están bautizados también. Llama, por favor.
0: Doy un cero a la izquierda.
1: Uy.
2: Las motos de rock and roll, cuero, tachuela hacia el gol. ¿Qué estás?
1: Ok. Voy agarrando aire en este momento. Porque es complicado. Yo soy una persona complicada, Cristina. Muy complicada. ¿Estás lista?
0: Dale.
1: Ok, esto dice así.
0: Hola.

0: dime. Motel.
1: ¿Y la canción?
0: Pues dime, ven.
1: ¡Se logró! ¡Se logró! Era al revés, era al revés.

0: Sí.
1: Subieron también en Instagram, en WhatsApp, ¿verdad?
0: Claro que yes.
1: Qué
0: claro
1: barbaros.
0: Que por supuesto. Oye, nos vamos a quedar con una última canción a esta hora. Y ahorita, pasadas las 9 de la mañana, tenemos aquí colaboradores de Querido Yo, porque tenemos tema de psicología que ya viene en camino para que te quedes aquí en sintonía con nosotros, disfrutando del programa de esta mañana. Por lo pronto, vamos a escuchar música de Juan Solo y esto se llama Piel de Azúcar. Ya soy Pollo Nájera.
1: Yo soy Cris Vaquera en todas partes.
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0: 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El nombre del cantante chileno Kepe es Daniel Alejandro Rivero Sepúlveda. 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
1: Buenos días, Chihuahua. Estamos de regreso en la Naranja Morning Show. Hoy es lunes y los lunes hablamos de salud mental.
2: Y de psicología y de todas las problemáticas que existen. Oigan, está con nosotros por aquí en cabina una de las colaboradoras que está en Querido Yo, que es Sofía Hinojos. Y el día de hoy viene a hablarnos un poco acerca de el arte y las emociones, Cris.
1: La arteterapia. Ok, Sofía, bienvenida. Buenos días.
3: Hola, buenos días. Qué gusto tenerlos aquí, que me tengan aquí presente. Muchas gracias.
1: Oye, platícanos acerca de la arteterapia. ¿A qué se refiere o cómo lo vamos a abordar?
3: Pues el arteterapia es sumamente amplio y una cosa es como la arteterapia y el otro es como el arte como terapia también.
1: Okay.
3: Que eso es algo que todos ya hemos como experimentado en algún momento de nuestra vida.
2: Uh-huh.
3: Y ya en la arteterapia pues se usa más bien como un proceso para poder terminar de darle sentido y coherencia como a lo que sentimos y a lo que queremos realmente como expresar.
2: Oye, esto que comentas de que en alguna vez lo hemos experimentado desde kinder. En kinder estamos haciendo dibujitos, pasando por la primaria y luego en la secundaria se nos olvida. En la preparatoria, adiós. Universidad, ¿para qué? En el trabajo, pues, ¿qué es eso? ¿Cómo es este proceso de regresar? ¿Con qué haces el match? ¿Cómo funciona?
3: Sí, totalmente lo que dices es como un punto súper objetivo. O sea, nosotros desde que aprendemos, o sea, desde niños, nos lo enseñan desde el arte. O sea, creando, expresando, a veces incluso antes de hablar, nosotros ya estamos enseñando cosas a través de dibujos, ¿no? Y símbolos. Entonces, ya cuando vamos creciendo, parece que eso se va alejando cada vez más de nosotros y de repente lo encontramos ya sea en una canción, de repente lo encontramos en una pintura, en algún libro. Y eso nos debe dar como sentido, como si nos reflejáramos, o sea, en esas cosas que nos gustan. Pero luego como que ya nadie nos enseña a crear. Entonces empezamos como que a consumir muchas cosas y perdemos a veces como la noción de que también yo podría hacer esto.
1: Ok, sí.
2: Oye, y bueno, esto del arte terapia, digo, a mí me toca en ocasiones ver, yo soy papá también, y de repente ves dibujos. Y pues a lo mejor también los dibujos son vivencias que están teniendo los niños o en su caso que les gusta. Pero ahí cómo puedes como darle sentido a lo que están haciendo. Digo, sí, acercándome con alguna especialista, pero ¿cómo puedes detectar eso?
3: Claro, o sea, y podemos como detectarlo a través de muchísimas cosas, ya sean como incluso los colores, o sea, las texturas que usamos, las formas que usamos, sí que sí son picos, que sí son más círculos, o sea, todo tiene como un detrás.
2: Uh-huh.
3: Y ya desde la adultez, o sea, eso es como lo padre, o sea, de que a veces creemos que el crear tiene que estar muy alineado a ser como súper realista, como súper perfecto. Pero eso es a lo que nos tenemos como que alejar. Y yo diría más bien como estar más presentes antes como de juzgar lo que estamos como observando. Siempre que vamos a crear algo ya empiezan como nuestros pensamientos inmediatamente que está muy chueco, está muy grande, está muy feo. Y usamos como todos estos adjetivos que nos alejan al final de cuentas pues como de estar presentes. O incluso cuando vemos pues creaciones de otras personas, lo primero que vemos es como juzgarlo, ¿no? O sea, hay que ponerle una connotación, un adjetivo, en vez de como realmente con presencia creer, como adentrarnos, o sea, en lo que esto está proyectando, ¿no? O
1: claro,
3: lo que está intencionándose a través del arte.
2: Oye, ¿cómo? Digo, todos no llegan pidiendo la arteterapia.
3: Sí.
2: O sea, no sé si es algo nuevo, si siempre ha estado, pero se adopta. ¿Todas las personas se van por ese lado o no? ¿Qué onda? Cuéntanos. Sí. Es interesante.
3: Pues es muy interesante, sí, porque cuando hacemos como los talleres como más experiencia, yo siempre les digo, no requieres ninguna habilidad, o sea, no te asustes, aquí va a ser simplemente pues para expresar, para conectar con intención, para volver como tu autenticidad, pero a veces en los procesos ya como individuales, sí, de repente hay personas como de que no, pero es que yo no dibujo, pero es que yo no pinto, yo no creo. Y pues al final de cuentas eso también como que ayuda mucho porque te está exponiendo a lo que pareciera incómodo pues para ti, ¿no? O sea, ¿por qué es tan incómodo? ¿Quién te ha dicho que no puedes crear algo simplemente porque no parece bonito o estético para otras personas? Entonces como que es muy llamativo, sobre todo como la experiencia, solemos hacerlo como talleres así muy vivenciales, en un cafecito, o sea, como algo muy armonioso. Pero luego yo les digo siempre, esto llévenselo a su vida diaria. O sea, cualquier cosa, ya sea un escrito, o sea, un mini dibujo, o sea, ver incluso las cosas como diferentes. Todo tiene como un trasfondo, o sea, todo tiene una, como una intención. Entonces, como que es más bien ir cambiando nuestro ojo de que no simplemente estamos como consumiendo, sino también podemos como acercarnos a crear.
2: Oye, es eso, que, bueno, dale, dale.
1: O sea, creo que estamos muy clavados con la idea de que crear tiene que ser pintura o dibujo o de que escultura, como como lo que está en dentro del cuadro de las artes, ¿no? Pero también puede ser, no sé, cocinar, no sé si te gusta tejer, explorar como esas cosas que a lo mejor tienes en tu cotidianidad, pero no te das cuenta porque ya forman parte de tu vida, pero también estás creando y puedes como explorar, hacer algo distinto dentro de lo que tú conoces, ¿no?
3: Sí, sí, 100%, incluso hasta la forma en que narramos. O sea, nuestra narrativa es una forma también de arte, o sea, cómo
2: expresarnos.
3: Expresarnos, o sea, ustedes lo que hacen prácticamente es un modo de arte de expresar.
2: ¡Ya ves, Cristina, que sí es un arte! ¡Ya ves!
1: Pues yo creo que es artista.
2: Siempre dice que no, somos artistas.
1: No eres una artista, ¿no?
3: Sí, sí, sí, o sea, hasta el tono, o sea, se transmiten emociones, ¿me explico? O sea, y eso es lo que se busca.
2: ¡Claro!
3: O sea, que todo expresa algo.
1: Ajá.
3: O sea, todo tiene como un sentido y eso es lo que busca como el arte y la terapia. Como tú dices, o sea, es más bien no necesariamente encasillar el arte como dentro de algo, sino como siempre puedes estar intencionando lo que haces.
1: Yo tengo una duda, por ejemplo, porque mucha gente puede decir, oh, o sea, yo tomo pintar, ¿no? O lo que sea que haga como terapia, ¿no? Ok, pero ya dentro del área como de verdad de la psicología, o sea, ¿cómo llevan este proceso entre crear y la terapia? Porque, o sea, no es lo mismo. Una cosa es que tú digas, ay, es que esto me relaja, esto es mi terapia, pero ya valemos a un plano como más profundo, ¿no? O profesional. ¿Cómo lo llevan? ¿Cómo llevas eso?
3: Pues yo solo, por ejemplo, sobre todo en los talleres, inicio como un poquito de historia breve sobre el arte, pues para como psicoeducar en esa parte. Y a mí me gusta hacerlo también a través como de una meditación guiada, o sea, para poder centrar sobre todo como nuestros sentidos también en lo que vamos a empezar a crear. O sea, todo lo que nosotros captamos es a través de nuestros sentidos. O sea, tal vez ahorita nuestras manos sienten algo y nuestros pies otra cosa y es tacto al final de cuentas. Entonces, como ser conscientes de nuestro cuerpo para luego saber cuáles sensaciones son las que presenta. Entonces, hay veces que nuestro cuerpo siente cosas antes de que nosotros podamos como traducirlas. Entonces, también desde ese punto, por ejemplo, cuando hablamos también de trauma, o sea, o de trastornos de estrés postraumático y demás, también ahí se guardan muchas de nuestras emociones, o sea, en las sensaciones físicas. Entonces, a través del arte, ayuda mucho como a darle sentido a esto que pareciera como tan alejado, o sea, lo que sentí con lo que puedo verbalizar y al mismo tiempo lo que puedo crear. Entonces, el verlo me da como muchísimo sentido, o sea, de que yo pueda integrarlo realmente interhemisférica, o sea, mente. Entonces, como que sí, integra, a mí me gusta sobre todo integrar como pintura y escritura.
1: Sí.
3: Para que dé sentido que lo que vemos, con lo que narramos, podamos como ya interiorizarlo y nos acerque un poco más a nuestra experiencia personal.
2: Oye, yo tengo por acá duda porque creo que ahorita antes de entrar al aire, se comentaba un poco de las redes sociales. Digo, nosotros somos unos... ¡Ay! Es feo, pero te vuelves... es una adicción lo que hay en las redes sociales. TikTok, Instagram, YouTube, todas las plataformas. Entonces, este contenido, obviamente, que influye en nuestras emociones.
3: Sí.
2: ¿Qué nos puedes platicar al respecto de esto?
3: Sí, las redes sociales empezaron a obtener tanto impacto. Sí, porque son como sencillas de acceder, pero sobre todo porque era un espacio donde podíamos crear. O sea, y por eso fue como tan llamativo. O sea, por fin había un lugar donde yo podía expresar lo que sentía a través de imágenes, de escritos, de videos, de música. Entonces fue como una luz, o sea, para el ser humano, para decir de que ok, o sea, puedo volver a esto que me aleja de la rutina. Pero qué pasa de que ahorita pues también hay demasiado contenido. Entonces volvemos a caer en esa parte de únicamente consumimos. Y el problema no es consumir, sino también igual intencionar lo que estoy consumiendo. O sea, ¿por qué estoy obteniendo emociones también de esto que quiero? Por ejemplo, de las canciones, o sea, eso nos genera algo y la consumimos, pero nos olvidamos que también podemos como justo, o sea, crear nosotros con intención, pero algo que exprese lo que yo estoy sintiendo y no únicamente porque los demás también lo están haciendo, ¿no?
2: Oye, los niños, ¿cómo desarrollan o o qué pasa con las emociones de los niños a la hora de que pues ya están teniendo este contacto con el arte y las emociones?
3: No, y con los niños es como súper increíble, o sea, es muy, muy mágico también porque pues ellos al final de cuentas a través del juego, o sea, a través del arte, expresan todo. O sea, tú puedes sentarte a jugar con un niño y te va a narrar una historia que está creando su imaginación. Entonces, también es eso a lo que nos invita la arteterapia cuando lo usamos ya en adultos, que es como volver a conectar con esta parte creativa, o sea, de lo desconocido, de perder como incluso la vergüenza o la pena, o sea, de expresar, ¿no? O sea, ellos no están viendo de que, ay, esto está quedando bonito o esto le irá a gustar a todo el mundo, sino simplemente es lo que yo quiero hacer.
4: Claro.
3: Siguen como incluso esta parte de su intuición. Entonces, pues también es algo que a lo que les damos mucho el alcance de, ¿no? O sea, tú puedes ir al cuarto de un niño a lo mejor y tiene marcadores, tiene juguetes, tiene, y nosotros ya de adultos no tenemos tan al alcance a veces herramientas que nos permitan como tan sencillamente expresar. O nos llenamos justamente de lo que les comentaba, como de estos juicios de valor, o sea, de que esto que yo voy a crear, ¿para qué lo hago? O sea, ¿por qué y para qué lo hago? Y probablemente un niño no está pensando cuál va a ser la finalidad de este dibujo, aunque termine tal vez guardado en un cajón.
4: Sí, simplemente lo hace porque le gusta. Sí, y ya.
2: Oye, si alguien quiere empezar a usar su arte como una herramienta, ¿por dónde empieza? O sea, que lo primero es ir a comprar un cuaderno o ya que tienes en la casa, sacas los colores que estaban guardados. ¿Qué onda?
3: Sí, pues lo primero es como justo como comentaba Cris, de separar de que tiene que ser necesariamente algo a lo que todos nos han dicho que es arte, o sea, de que no sea una pintura, una escultura, una canción, tal vez esas habilidades tampoco están dentro de nosotros, o sea, ahí está bien. Es más bien como buscar esa forma de decir, ¿qué necesito expresar? O sea, hay algo, todos tenemos algo que necesito nombrar, hay algo que necesito comentar, compartir. Y puede empezar incluso hasta con una simple conversación. O sea, y ahí ya estamos como sacando lo que realmente nosotros sentimos. Ya pronto, pues, poco a poco ir buscando la forma de volver a conectar con esta parte creativa de que, bueno, quiero nombrar esto, ¿cómo también puedo hacerlo de otra forma que a mí me dé sentido? O sea, no tiene que darle sentido a los demás, a mí me tiene que dar coherencia. Entonces, podemos usar lo que sea, un collage, puede ser incluso un simple escrito en una hoja, de repente nos ponemos a hacer garabatos. Entonces, como si creamos algo, intentar como ir un poquito más allá, más detrás, y buscar incluso de que nombrar una emoción. O sea, esta pintura para mí, esta emoción me genera. ¿Cuántas veces hemos ido tal vez a un museo y está una pintura súper abstracta y no nos da sentido a nuestro ojo, pero luego leemos como la
2: nota, la reseña.
3: La reseña y, ok, sí, 100% ahora sí me da sentido. Entonces, como empezar también a nombrar más todo esto que sentimos y que sepamos que nosotros podemos ir a buscar esas emociones. No necesariamente nos tienen que alcanzar. Si yo hace mucho no siento, no sé, nostalgia, pues bueno, puedo buscar también la nostalgia e intentar plasmarla en una canción, en un escrito, o sea, en una narrativa, en lo que sea que a mí me dé como sentido.
2: Oye, padrísimo. Está muy interesante el tema de esta mañana aquí en el programa. Sofía Hinojos, si la gente quiere tener comunicación con ustedes, porque pues de igual manera retomar este tema de las artes y la psicología, pues está interesante. Sería una nueva forma, si no lo has intentado, a darle. ¿Dónde pueden tener mayor comunicación con ustedes para que pues nos des los datos si alguien está interesado?
3: Sí, claro, pues primeramente en Querido Yo, nos pueden encontrar en Instagram tal cual, y también pues Querido Yo abre sus puertas en Parral, entonces también allá tienen su espacio, me pueden encontrar en Instagram como sic.sofhinojos, y pues ahí sube mucho contenido pues también en torno como al arte.
4: Perfecto, muchísimas gracias Sofía por acompañarnos el día de hoy. Oigan, nosotros vamos a ir a la pausa y regresamos porque vienen camino las noticias con Jonathan.
2: No le cambies, muy, muy buenos días en todas partes.
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0: 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Carlos Efraín Reyes Rosado, mejor conocido como Farruko, tomó su nombre del apodo como lo llamaba su abuelo. Desde pequeño trabajó al

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Oye, esto que acabamos de escuchar fue de Moderato al lado de Anahí y se llama Nuestro Amor. El reloj está marcando las 9 con 28 minutos. Y por acá estamos viendo qué es lo que se aproxima. Porque ya en unos momentos estará aquí Jonathan González platicándonos de las noticias, lo que tenemos que saber en el mundo noticioso. Entonces, vamos ahorita con Por Ella, esto es de Los Ángeles Azules, y regresamos con las noticias. 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

0: Y yeah, estamos de vuelta aquí en La Naranja Morning Show. Y está Jonathan ya aquí, directamente sacado las noticias de Sistema Radio Lobo. Jonathan hoy nos va a actualizar de la información que tenemos que conocer. Jonathan, buenos días.
1: Pues mira, la verdad es que hay muchas cosas interesantes que platicar. Yo sé que el mundo en realidad está al ritmo del balón y que el fútbol es lo central. Todo mundo está hablando de esto, de lo que está pasando tanto a nivel internacional como aquí en México sobre el Mundial, ¿no?
0: Claro.
1: O sea, la verdad es que los juegos, ya estamos en 16avos de final, México pasó por primera vez número uno de su grupo, todo esto. Y todos somos además entrenadores, todos somos managers del equipo. Entonces, como todos somos los estrategas, pues ya sabemos cuál va a ser la alineación y si no la queremos cambiar. Y bueno, hay una frase de un locutor, me parece que es de deportes, de Radio Fórmula, muy, muy interesante. Cuando canta el himno nacional, dice, en lugar de decir, y un soldado en cada hijo te dio, dice, un director técnico en cada hijo te dio. O sea, dice, y a la hora del fútbol, un director técnico en cada hijo te dio. Entonces, todos sabemos cómo hacer el equipo. Y esto se ve porque, pues, hoy es que debió Messi correr más al frente, es que bueno. Todo ese fútbol siempre ha tenido esa arista. Pero lo importante es el éxito que ha tenido y que socialmente es un evento que ha tenido relevancia a nivel mundial. O sea, todo el mundo decía, es que está muy grande, es que es un espacio territorial muy distinto, tres países que no son precisamente la misma cultura y demás. Y el mundial ha sido un éxito. En México, en Estados Unidos, en Canadá, estadios muy llenos. Si no es que el 100%, podemos decir que el 90% de la asistencia en Estados Unidos. En Canadá también bien, a pesar de la inauguración que dijeron, no, es que no estuvo tanto. La verdad es que nadie le tomó importancia al principio cuando fue el show musical y no se veía lleno el estadio.
0: Pero es diferente.
1: Pero es que es distinta su manera de pensar. Pero de cualquier manera, lleno. Canadá, por cierto, es el primer invitado a los octavos de final. Ayer ganó. Entonces, toda esta información es lo que está en el mundo. Incluso los periódicos nacionales e internacionales han puesto lo del mundial arriba de toda su información en cuanto a que tú abres sus páginas de internet y es lo primero que ves. Sin embargo, eso no quiere decir que no estén pasando cosas. En Venezuela ocurrieron unos temblores terribles.
0: Sí.
1: Terribles, hay que decirlo así. Es una tragedia. Hoy muchas cosas se dicen de que si se debieron construir distintos los edificios, que si el gobierno sabía, que porque al interior no tenían estas columnas que normalmente sostienen las construcciones y por eso se derrumbaron por completo. Entonces murieron muchas personas, ya van más de 1,500 personas que han fallecido y además con el extraño número que primero nos decían que eran 10,000 y ahora nos dicen que son 4,000, quién sabe, de personas que no han sido localizadas. Entonces esto nos puede elevar mucho más allá el número y por supuesto los heridos, más de 3,000 heridos. Total que la tragedia crece en Venezuela y esto pasa en la misma sintonía del mundial. Incluso Cabo Verde tuvo un muy bonito detalle a decir que se solidarizaban con el pueblo venezolano. El minuto de silencio que se hace antes de los partidos precisamente por esos temblores tan importantes que se vivieron. Pero también nos recuerda que toda América está en una zona sísmica, la gran mayoría, y que aquí también en México han pasado. Ya fueron los topos, fueron también personal del ejército mexicano a la zona de Venezuela a ayudar. Ayer rescataron un jovencito, un niño de 11 años, y han rescatado como 20, 26 cuerpos. O sea, están trabajando también personal de México, se les envió ayuda humanitaria, etc. Pero esta es una gran tragedia, las grandes tragedias del mundo, que surge a la par del mundial y que debemos reseñar porque a veces una cosa opaca a la otra. Y esta es una tragedia que no puede ser opacada. La información tiene que estar ahí y tenemos que estar concentrados en esa información a pesar de que mañana juega México, por ejemplo, y que vamos en nuestro intento de pasar a los octavos de final contra Ecuador. Finalmente fue Ecuador, no fue Escocia, no fue Cabo Verde, nada. Fue Ecuador y Ecuador es un partido, un equipo que hay que decirlo un poquito más difícil, aunque imposible no, pero sí un poquito más difícil. Pero pues como dicen, si queremos que sea y si sí, pues hay que ganarle a todos los que estén enfrente.
0: Y si sí,
1: tienen que ser todos triunfos. Y aquí no puede haber derrotas. Entonces, todos triunfos y sea el que te pongan el que te pongan. Te pongan a Ecuador, te pongan a Inglaterra, te pongan a Francia, porque dicen que sí. En esta vuelta no ganas, ganas, la siguiente podría ser Inglaterra. Y si ganas, la siguiente podría ser Francia. Entonces, bueno, como sea. Va a estar difícil. Entonces, bueno, y sí, hay que ganarles a todos los que siguen para poder llegar a instancias de cuartos de final, que es lo que dicen que sería el gran triunfo, llegar a los cuatro grandes, ¿no? Claro, ganar el Mundial sería lo nunca visto, pero pues ya llegar a los cuatro grandes sería un gran triunfo. Ahora, ¿qué viene también en información que se está generando a nivel nacional y que también lo opaca el Mundial? El asunto de la elección de los coordinadores para la cuarta transformación.
0: A ver.
1: Impacta a Chihuahua, pues es que impacta a Chihuahua porque le tocó su día, el 23 de junio, por cierto, día memorable.
0: Totalmente.
1: Sí, ese día tocó que Chihuahua inscribiera sus aspirantes a ser coordinadores de la cuarta transformación. ¿Por qué se le llama así? Porque no les puede llamar aspirantes ni candidatos porque todavía no se abre ningún periodo legal para ello. Te estás adelantando en la campaña así y por eso yo no dice nada de los espectaculares que vemos aquí sobre la gran pleito, que es pleito, el que traen los aspirantes del PAN a la presidencia municipal. Ya en redes sociales se ve ampliamente que están divididos en dos, los de Santiago y los de César. Y los otros dos ya están quedándose atrás en la contienda y que bueno, acá es igual, los de Cruz y los de Andrea, aunque se inscribieron otros. Está también el profe Martín Chaparro, está también un empresario, está también, dicen que Rosana Díaz ver como probable aspirante del Verde, pero bueno, en la primera de cambio seguramente las encuestas van a dejar nada más a dos, Andrea y a Cruz. Y en el caso de Chihuahua igual van a dejar más a dos, a Santiago y a César. Pero del partido contrario, estoy hablando del PAN. Aquí lo que quiero decir es que la política está avanzando dentro de esta temporada de fútbol. Entonces no nos extrañe que cuando acabemos el Mundial ya estén diciéndonos este es el aspirante de tal partido, este es el aspirante del tal partido y empezando a cerrar filas para que se pueda hacer la operación cicatriz en todos los partidos, incluido Morena. Ahorita ya se están llevando a cabo reuniones. Yo tengo el reporte de dos que se han hecho en Juárez, de otra que ha hecho también Andrea Chávez, en donde se junta con los votantes de Morena en un decir de explicar un poquito la manera en que ella ve Chihuahua, la manera en que él ve Chihuahua, en el caso de Cruz, como tratando de reunir estos comités para salvar la cuarta transformación, para coordinar esta cuarta transformación en Chihuahua. Entonces, bueno, es su forma de hacer o de adelantar un proceso. En el PAN lo hacen con carteleras, en Morena lo hacen con este evento, pero la verdad es que la política está muy adelantada y que ya estamos en una etapa de sucesión totalmente echada a andar y que seguramente en cuanto pase el Mundial vamos a empezar a tener definiciones. Con toda seguridad, finales de agosto, principios de septiembre, vamos a dejar de tener alcalde en Chihuahua porque se va a ir de licencia y va a entrar algún suplente y con toda seguridad también, antes de que lo pensemos, va a entrar algún funcionario de gobierno o César Jauregui, yo no sé yo quién, y ser reconocido, aunque no oficialmente, como el aspirante único. Y ya de ahí en adelante, pues los demás puestos, ¿no? Aquí en Chihuahua eso es lo que se ve más cercano, pero también está el pleito de Delicias y está el pleito de Cuauhtémoc y está el pleito de Juárez y bueno, todos.
0: Que todos entonces, ya están adelantados.
1: Sí, todos están adelantados. Entonces pues ya veremos cómo pasa, pero la política así está. Y hay que vivir el Mundial, hay que vivirlo bien y pensando en que en cuanto se acabe vamos a estar envueltos en medio de la política que ya está, pues ahora sí que lista para tomar el siguiente narrativa que va a ser terminó el Mundial, ahora sí, a elegir candidatos y a elegir próximos gobernantes en Chihuahua y en el país, ¿no?
0: Jonathan, y sí, vamos a ganar.
1: ¿Qué ves? Yo creo que Ecuador sí.
0: Ajá.
1: Técnicamente debiera ser, esa es la lógica. No sé Inglaterra, porque Inglaterra es una selección, hay que decir, de más alto nivel, pero tampoco imposible. Le hemos ganado a Alemania, pues le podemos ganar a Inglaterra. Ahora, se me harían muchas coincidencias para llegar hasta el ICC.
0: Porque vamos con Brasil, ¿no?
1: Sí, o sea.
0: Es Ecuador, y luego de ahí, ¿con quién nos vamos?
1: No sé, no sabemos si es que depende, pero creo que va, la llave se abre para Brasil, me parece que sí. Ahorita veo dónde está la llave.
0: Ahí la tengo.
1: Tienes llave, a ver.
0: La eliminatoria, vámonos.
1: A ver.
0: Está México. Bueno, por definir. Ay, la llave no.
1: No, es con Inglaterra, mire, es esa. Ajá. Sí, y el otro lado es Brasil o Costa de Marfil o Noruega, Japón. Ajá. Esa es la eliminatoria. Entonces nos quedaría contra Brasil, exactamente. Y lo abre para arriba poquito.
0: ¿Dónde le pongo?
1: Y ya ahí. Ay, no, ahí hay un poquito menos. Ahí está así, ajá, para que ver. Y ya ahí ya sería probablemente Francia o Portugal.
0: Ajá.
1: No, ya. O sea. Ya estamos en esas instancias, ya estaremos en un país como que hecho garras porque todo el mundo estaría loco, loquísimo, ¿no? Pero bueno, sí, nos falta mucho camino por delante y hay que ganarle a muchos grandes, pero lo primero es lo primero, así es que vamos ganando mañana y luego ya soñamos con el que sigue, ¿no?
0: Oigan, pues así las cosas, así la información con Jonathan González actualizándonos. Oye, Jonathan, ¿dónde te encontramos? ¿Dónde te escuchamos?
1: en el Lobo 106.1, 8 a 9 de la mañana, y estoy en mis redes sociales como Jonathan Radio MX.
0: Oye, ya escuchaste, nosotros vamos a la pausa y comerciales, recta final de este programa. 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
2: 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El cantante Espinoza Paz, durante el tiempo que vivió en Estados Unidos, trabajó limpiando tomate, recogiendo naranjas, aceitunas.

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Yeah, Shakira con Manuel Turizo, Copa Vacía, es lo que acabamos de escuchar aquí en La Naranja Morning Show, que por cierto, estamos ya por concluir el programa de esta mañana, pero por acá tenemos que tener persona ganadora de pastel. 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Y vamos echando a volar la tómbola virtual, porque ya es hora de conocer persona ganadora.

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1: Hola, buenos días. Para anotar en el dulce cumpleañero a Aralí Rivera, que el día de ayer cumplió 15 años. Gracias.
2: ¡Ya ganaste!
3: ¡Felicidades! Por ahí nos ponemos en contacto contigo para darte los detalles de cómo es que vas a poder ya pasar a recoger tu certificado aquí en Avenida Cuauhtémoc 2000 y canjearlo en cualquiera de las sucursales de Dulce Noviembre aquí en la ciudad.
2: Oye, ya nos vamos, pero no podemos irnos sin antes decirte que tuvimos hoy en la Naranja Morning Show. Sin importar qué selección dispute la final de la Copa del Mundo 2026, el próximo 19 de julio podría vivirse un momento incómodo en Nueva Jersey cuando el presidente de Estados Unidos, Donald Trump, entregue el trofeo al equipo campeón.
3: Los niños quieren ser influencers en las redes sociales cuando crezcan. Aquí el porqué. Más del 60% de los estudiantes de secundaria y bachillerato dijeron que querían ser influencers de redes sociales o que eligieron sus futuras carreras basándose en lo que veían en internet.
2: Los Minions regresan a la pantalla grande con una aventura que promete conquistar tanto a niños como adultos. Minions in Monstruos, la nueva entrega de la exitosa franquicia animada, llegará a los cines el próximo miércoles 1 de julio con una historia que mezcla humor característico de estos personajes con un homenaje a monstruos clásicos del cine.
3: Desde el pasado 11 de junio, el mundo tiene los ojos puestos en la Copa del Mundo 2026, que se disputa en México, Estados Unidos y Canadá. La pasión por el torneo se refleja no solo en las calles y los estadios, sino también en las plataformas de música. Spotify compartió algunos datos que muestran cómo el Mundial impactó en el consumo musical tras la ceremonia de inauguración y en el debut de México en el certamen.
2: Ya nos vamos, que tengas un excelente día. Acuérdate de seguirnos en redes sociales, de aquel lado Pollo Nájera, de este lado Cris Vaquera. En Facebook, Instagram, TikTok, compartimos contigo.
3: Oye, disfruta tu día. Recuerda que cuando juntas tus pasiones, la magia sucede. Y como diría el señor Gustavo Cerati, gracias totales. 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Nos vamos.
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16: El secretario del Ayuntamiento de Chihuahua, Roberto Fuentes Rascón, celebró la disposición mostrada por el grupo parlamentario de Morena para entablar un diálogo constructivo en torno a la aprobación del proyecto de infraestructura Vía Poniente 5. Lo anterior luego de que la bancada de Morena solicitara formalmente una ampliación de la información para dar paso a la creación de una mesa técnica de análisis. Al respecto, Fuentes Rascón calificó como positiva la postura del coordinador de la fracción parlamentaria de Morena, destacando que el gobierno municipal aplaudió la apertura para revisar a fondo el planteamiento de esta obra, que calificó como una inversión de gran valor para la movilidad urbana de la ciudad de Chihuahua.
17: Respuesta del coordinador de la fracción parlamentaria de Morena, y estamos revisando el planteamiento que nos hacen. Nosotros aplaudimos que estén abiertos al diálogo y a establecer una mesa técnica para esta obra de infraestructura de la ciudad, que será muy valiosa, y estaremos entregando la información que se solicitó en ese escrito en los siguientes días.
18: Desde hace muchos años, la cantidad de vehículos que circula por las calles de la ciudad de Chihuahua se ha ido incrementando. Hoy sabemos que una de las soluciones viales se encuentra en la construcción del famoso Poniente 5 o Vialidad Luis H. Álvarez, la cual iniciaría a la altura del Fresno en la carretera Cuauhtémoc y terminaría un poco más adelante de la Coca-Cola en la carretera a Ciudad Juárez. Así las cosas, esto significa una inversión de casi 3 mil millones de pesos y una vialidad de más de 20 kilómetros. Sin embargo, la actual administración busca iniciar el proyecto con una extensión de aproximadamente 3 kilómetros y medio entre la zona de la cantera yendo hacia el norte y hasta llegar un poco antes de la zona de Campo Bello. Ahí quedaría terminado este primer tramo, que costaría algo así como 360 millones de pesos, de los cuales se está solicitando la aplicación de un préstamo de 150 millones. Esperemos que en estos tiempos de elecciones la decisión no sea política y sea buscando el bien de los chihuahuenses.
19: Brasil es favorito, tiene más historia, más figuras y el peso de 5 títulos mundiales. Sin embargo, si hay una selección que ha demostrado en los últimos años que disfruta enfrentar a los grandes equipos, a las grandes potencias, esa es Japón. Neymar volvió a jugar con Brasil y sumó sus primeros minutos en el Mundial 26, eso es noticia. Neymar rompió en emoción tras su regreso y dejó un sentido mensaje para Messi. Los Samurais Blue dejaron hace tiempo de ser una sorpresa. Hoy son un equipo consolidado. consolidado con identidad e experiencia europea y una confianza que nació a base de golpes históricos. Hoy es el duelo más atractivo de la jornada a las 11 de la mañana. Este 29 de junio del 2026 enfrentarán en Houston, Texas, los nipones a Brasil en el Mundial 2026.
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está tratando este tu inicio de semana. Feliz lunes para todos ustedes. Vamos a arrancar con toda la actitud y toda la energía esta semana. Ya son las 10:09 y estás en Reconexión, este espacio para vibrar bien alto con muy buenos artistas y canciones que nos marcaron de por vida. Así que si quieres estarte comunicando, hazlo en el 614-142-109 o también por acá en redes sociales. Acá en Instagram nos puedes encontrar como Exa Chihuahua. Yo soy Sofía Ochoa, acá al micrófono saludándote, encantada de tenerte por aquí. Así que si me quieres seguir en redes sociales, en Facebook, TikTok, Instagram, donde tú quieras, me puedes encontrar justo así. Soy Sofía Ochoa, así de sencillo. Así que vamos a darle, te traigo rola de elefante que te va a encantar. 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

Rubín y Thalía, ellos eran compañeros en Timbiriche. Entonces, ¿cómo es que esta canción surge para eso del 2012? Es cuando ella lo invita a que pueda formar parte de este álbum que se llama Habítame Siempre. Pero también me llama muchísimo la atención, que a lo mejor mucha gente no sabe, y mucha gente sí lo sabe, que ellos fueron novios. Fueron novios a finales de los 80, cuando ella todavía no se integraba muy bien al grupo de Timbiriche de una manera formal, pues ellos fueron novios, se enamoraron, tuvieron un romance por ahí. Y aparte, ¿qué es lo más reciente que trae Thalía? Pues ella ahorita anda lanzando su disco Todo Suena Mejor en Cumbia. Entonces anda regresando ahorita a la música con este sencillo que se llama Boomerang, por si no lo has escuchado. Es algo que acaba de salir este 2026. Entonces está increíble, qué buena rola acabamos de escuchar. Oye, y hablando de buenas rolas, pues te traigo una rola de Shakira, muy del 2014, muy mundialista. Entonces, claro que te la sabes. Esto es La La La. Súbele el volumen en todas partes. Punto.

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increíble que surgió allá en Madrid, España, en los 2000. Entonces, está padrísimo lo que acabamos de escuchar. Y de hecho, ¿qué es lo que se traen ahorita? ¿Qué trae ahorita la Quinta Estación? Oye, pues andan ahorita en algo legal. Andan en algo legal metidos porque Natalia Jiménez ahorita anda denunciando públicamente, ya lo hizo público, que andan terceras personas queriendo apropiarse del nombre y de la marca del grupo. Entonces, está advirtiendo a todos sus fans, a todos los empresarios de que, oye, ¿sabes qué? Voy a tomar acciones legales porque esto no puede ser. Oye, ¿qué onda? ¿Qué onda? La verdad, yo también estoy ondeada porque ¿cuánto tiempo se toma para hacer un proyecto, para ponerle un nombre, ponerle también hasta algún tipo de diseño, ¿no? O de ay, ¿cómo lo puedo decir? Hasta de marca, ¿no? O sea, como hacer tu marca personal, a eso me refería. Entonces, que te lo quieran quitar, pues no manches. No manches, está cañón. Oye, son las 10:34, te traigo más buena música. Entonces, te traigo algo de Cómplices, que salió por allá de 1990. Tú te sabes esta rola en todas partes.

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¿Sabes qué? El ritmo que ellos quieran hacer les queda perfectamente bien. Me encanta que pudimos escuchar esta rola por acá tan pegadiza, tan buena, tan movidona. Y de hecho, nos vamos yendo con una banda que de hecho, fíjate, fue de las más icónicas del pop latino porque surgió de hecho por allá de 1992. Entonces, ellos, mira, de hecho, se distinguían mucho porque tenían coreografías que la gente se aprendía bien, llenas de energía. Y luego también en su estética, cómo se vestían, era muy extravagante esa manera. Y todas las letras que sacaron, pues definitivamente marcaron a toda una generación en los 90s. Entonces, vamos a escucharlos ahora mismo en todas partes. 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

0: terminamos Reconexión con algo del 2014. Esto fue Corazón en la Maleta con Luis Fonsi. 10:55. Ya nos despedimos. Muchas gracias por haberme acompañado. Me encantó pasar esta hora contigo. Yo soy Sofía Ochoa. Justo así me puedes encontrar en mis redes sociales, Facebook, TikTok, Instagram. Soy Sofía Ochoa, así de sencillo. Oye, también recuerda que me estoy quedando contigo hasta 1:30. Te estoy acompañando por acá con la playlist naranja, pero también conviviendo contigo. Entonces quédate si quieres seguir pasándonosla increíble. Oye, mañana te espero por acá. Tenemos cita, no se te olvide. 10 de la mañana, de 10 a 11, Reconexión. Esta hora tan maravillosa. Cuídate mucho en todas partes. 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
9: El subsecretario de Movilidad, César Comava, informó que durante el mes de junio se han contabilizado un total de 50 accidentes viales en la ciudad de Chihuahua. De esta cifra indicó 41 han sido choques, 3 choques fuga y 4 volcaduras. Además de un accidente mortal donde un motociclista perdió la vida en la avenida Lombardo Toledano y calle Cuervo. En ese sentido, Comava Quesada detalló que pese a la elevada cifra de percances, únicamente se presentó una víctima fatal en lo que va de este mes.
10: Ya en lo que va del mes, tenemos 41 choques, 3 choque fuga y 4 volcaduras, nos da un total de 48 en lo que va del mes de junio. Y de fallecidos, pues nomás ese es el motociclista este.
9: Este sábado se presentó una fuerte movilización policial en las inmediaciones del ejido La Haciendita, el cual se localiza sobre la prolongación Avenida La Cantera, luego de una discusión entre el empresario Eduardo Almeida y ejidatarios locales que escaló hasta convertirse en una riña que culminó en detonaciones de arma de fuego. Los hechos se reportaron a través del sistema de emergencias 911, cuando automovilistas y vecinos de la zona alertaron sobre múltiples disparos en el salón ejidal. Y es que, de acuerdo con los informes, Almeida se enfrascó en un altercado verbal con los comuneros por una cuestión de negocios. Sin embargo, los ánimos se salieron de control, llegando a los golpes y al verse agredido el empresario, realizó varios disparos, por lo que fue detenido. El presidente del Parlamento de Venezuela, Jorge Rodríguez, actualizó las cifras por los sismos de 7.2 y 7.5 del pasado miércoles, dando a conocer que hay 1.450 fallecidos. Rodríguez dio a conocer que hay 3.150 personas lesionadas, ello a pesar de que el sábado había reportado 3.238 heridos sin que haya ofrecido más detalles sobre la razón de esta reducción en este registro. Además, indicó que 12.721 familias resultaron damnificadas. El presidente del Parlamento venezolano sostuvo que hay 774 edificios afectados o colapsados, 189 con daño total y 585 con afectaciones parciales.
11: Estos son los juegos para hoy dentro de la actividad mundialista. Alemania contra Paraguay a la 1:30 de la tarde. Alemania-Paraguay en un superduelo atractivísimo. Y Países Bajos, no menos importante, contra Marruecos a partir de las 7 de la noche. Alemania-Paraguay y Países Bajos-Marruecos, así como Brasil-Japón, completa la jornada de este lunes. Y para mañana martes, Costa de Marfil-Noruega a las 11 de la mañana. Francia, Suecia a las 3 y a las 7 todo México y Latinoamérica se paralizará ante el duelo de México contra Ecuador, pactado a las 7 de la tarde allá en la Ciudad de México.
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0: Chihuahua, 11:05. Estamos arrancando este tiempo juntos. La vamos a pasar chicle bomba, dirían los chavos. Oye, la verdad estoy súper contenta de tenerte por aquí. Yo soy Sofía Ochoa, justo así me puedes encontrar en mis redes sociales. Soy Sofía Ochoa, TikTok, Facebook, Instagram, donde tú quieras. Me encanta tenerte por acá y también podernos contactar. Oye, si quieres estarte comunicando por acá, echar el chal, hazlo en el 614-142-109. Aquí estoy bien pendiente también. O también por acá en redes sociales, en Instagram puedes encontrarnos, por ejemplo, como Exa Chihuahua. También estoy también muy al pendiente. Oye, de hecho, arrancamos bien recio. Música de Morat, sabes que me encanta, con algo de Silvestre Dangond. Entonces esto fue Lo Poco Que Te Quiero y vamos a darle con muy buena música. De hecho, acabamos de terminar Reconexión. Estuvo padrísima esta hora, si te la perdiste. Mañana tenemos cita. Tenemos cita aquí en la Frecuencia Naranja en el 100.9 en punto de las 10 de la mañana, de 10 a 11, Reconexión. Ahora sí, vamos a darle con muy buena música algo de Karol G y Manu Chao que vas a disfrutar en todas partes. 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

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Oye, algo de Mariano Ochoa. Por acá no podía faltar la tocaya. La tocaya Mariano Ochoa. Que de hecho, ella era parte. A lo mejor se te hizo conocida su voz. Por eso te digo, ella era parte del grupo de OV7. Entonces, por eso qué chido que la volvimos a escuchar. Ahorita trae una canción bien mundialista. Esto fue México Mágico. Oye, son las 11:13. Me gustaría ponerte algo de Paty Cantú. Se necesita el día de hoy algo de Paty Cantú. Que de hecho sus canciones de las más icónicas, ¿no? De que la de Contigo, la de Conocerte o también la de Hoy No. Pero esta rola también te la vas a saber. Así que súbele el volumen, disfrútala mucho y en todas partes.

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Hoy son las 11 con 26 minutos aquí en la ciudad de Chihuahua. ¿Qué tal el clima? ¿Cómo se te hace? Ya está como que medio se nubla, medio nos llueve, medio nos sofoca, pero también el calor no se termina. Entonces, igual se está disfrutando. Oye, porque la semana pasada, qué barbaridad con el calor. Pero bueno, vamos a continuar con más música por acá vía Instagram. También los ando pelando, ando ahí viendo todos sus mensajes. Entonces, se andan pidiendo Rola de Elefante. Esto es algo que salió por allá del 2002. Te va a encantar esta rolita. En todas partes, ponte.

estar La Mala Era Yo, algo de Cani García con Yuridia. No podía faltar esta rola. No me esperé esta colaboración, pero nomás yo soy así, nomás se dan las rolas, las colaboraciones, y me encanta, me impresiona la mayoría de las veces. Oye, de hecho, ahorita Yuridia anda en una promoción increíble porque anda promocionando su nueva gira. Su nueva gira que se llama Las Cartas Sobre la Mesa. Entonces, anda ahí como que adelantando cierto material nuevo y toda la cosa. Y trae un nuevo álbum. Un nuevo álbum se aproxima, pero se anda rumorando que a lo mejor se llama Monumental. ¿Quién sabe? ¿Quién sabe? Entonces, de hecho, Yuridia anda bien fuerte ahorita. Anda ahorita como siendo la primera mujer mexicana que logra, de hecho, algo histórico, porque tuvo sold out en la Plaza de Toros de México. Entonces, anda bien recio. Yo creo que anda ahorita en el pico de toda su carrera, Yuridia, con todo. Oye, vámonos con algo más movidón, algo muy bueno de Elena Rose y Justin Kills. Esto es Cosita Linda. En todas partes, ponte.

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3: En la fiesta del fútbol tuvimos un único encuentro este domingo, donde la selección de Sudáfrica, que contra todo pronóstico se metía a la fase de eliminatoria directa, se enfrentaba a una también sorpresiva selección de Canadá, que ya había escrito récords en este torneo, marcando su primer punto en la historia y adjudicándose la mayor goleada que un equipo de CONCACAF ha hecho en la historia de la fiesta futbolera. En un partido totalmente trabado y lleno de respeto mutuo, la selección africana bajó la guardia y estaba esperando los tiempos extras, pero fue la selección canadiense que al minuto 92, por medio de un remate de larga distancia del cerebro del equipo Stephen Eustaquio, se llevó la victoria y el pase a la siguiente ronda. Canadá, históricamente, es el primer equipo calificado a octavos de final.
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5514-142-109. No se te olvide, acá ando al pendiente de las rolas que quieras pedir, los artistas, la plática que quieras darme por acá. Entonces, vámonos con más. Te traigo, de hecho, algo de Carin León. Por acá lo pidieron justo vía Instagram. También me ando comunicando por acá contigo. En Nexo Chihuahua nos encuentras. Así que vamos con esta rolita en todas partes. Ponte Exa.

Las 11:53. Oye, de hecho, qué bueno que acabamos de escuchar rola de ella, porque ella ahorita anda bien activa. Ahorita trae tour este 2026, entonces anda en muchísimas ciudades de México y trae un espectáculo increíble, la verdad. Ahorita estaba viendo, de hecho, en TikTok algunos videitos que la suben y la verdad trae muy, pero muy buen show. Y también, por ejemplo, ya si hablamos de su vida personal o así, ahorita ha andado ella muy activa en muchos medios de comunicación, anda diciendo, ¿sabes qué? Quiero compartir muy nueva música, quiero expandir mi música, que todavía la conozca más la gente, sobre todo de que en España, en Argentina, en Colombia y demás. Y también anda apoyando la carrera musical ahorita de su hijo Sebastián. De hecho, artísticamente se conoce como Bastian, entonces ha abierto algunos de sus conciertos también y justo así lo está apoyando. Veamos, yo la verdad no lo he escuchado cantar muy bien, habrá que prestarle más atención. Oye, pero la verdad, Edith Márquez canta súper increíble, yo creo que su hijo definitivamente lo trae en la sangre. 11:54, estamos despidiendo esta hora, te espero en la siguiente con muy, pero muy buena música, pero mientras nos despedimos de esta, con más música en todas partes, Ponte Exa.

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1: El secretario de Educación y Deporte del Estado, Francisco Hugo Gutiérrez Dávila, informó que el ciclo escolar 2025-2026 concluirá formalmente el próximo 6 de julio, mientras que el inicio del siguiente periodo lectivo está programado para el 31 de agosto. Ello de acuerdo con el calendario oficial emitido por la Secretaría de Educación Pública. El funcionario explicó que aunque las clases ordinarias finalizan con el cierre del ciclo escolar, algunos estudiantes permanecen en los planteles para participar en cursos de regularización de materias, dirigidos a aquellos que requieren reforzar sus conocimientos antes del arranque del próximo ciclo escolar.
2: El nuevo ciclo escolar inicia el 31 de agosto y específicamente a partir del 6 de julio dejará de haber presencia en las escuelas de alumnos, porque en este periodo hasta el día 3 de julio, viernes 3 de julio, estarán todavía acudiendo algunos muchachos y jóvenes a las escuelas para tener apoyo de regularización en alguna materia que traigan ahí alguna necesidad de recibir retroalimentación por parte de sus docentes.
1: Elementos de la Subdirección de Inteligencia de la Dirección de Seguridad Pública Municipal, en coordinación con la Agencia Estatal de Investigación, cumplimentaron una orden de aprehensión en contra de dos hombres por su probable responsabilidad en el delito de homicidio calificado. La detención se llevó a cabo el pasado 27 de junio durante las labores de investigación en calles de la colonia Santo Niño, donde fueron ubicados Juan Carlos CM, de 21 años, así como Brian Alejandro CM, de 18 años de edad, quienes eran requeridos por un juez de control del Distrito Judicial Villa. La orden de aprehensión deriva de las investigaciones por el homicidio ocurrido el 2 de noviembre del 2025 en la colonia Lealtad 2. Ariadna Montiel, dirigente nacional de Morena, rechazó la publicación de The New York Times sobre una presunta colaboración de funcionarios de su partido con autoridades de los Estados Unidos, que buscaría delatar a políticos con vínculos con el narcotráfico. Es lo mismo que han venido diciendo durante varios meses, en una campaña que inició en contra del presidente López Obrador al llamarlo narcopresidente, lo explicó Ariadna Montiel. Y es que el 27 de junio The New York Times publicó que funcionarios de Morena, entre los que se encontrarían legisladores y gobernadores, serían informantes del Departamento de Justicia de Estados Unidos, aunque el rotativo no reveló nombre alguno.
3: Con un salto de 2.15 metros, el cuautemense se llevó el oro y selló su boleto en los Juegos Panamericanos de Lima 2027. En las alturas de Medellín, Colombia, donde el aire es denso y la competencia feroz, Yair Portillo no solo saltó, voló sobre el continente. Con una marca impecable de 2.15 metros, el atleta de Cuauhtémoc se alzó con la medalla de oro en la prueba del salto de altura dentro de la justa continental, superando a representante de toda América, Yair Portillo. Primer lugar, República Dominicana, y Colombia segundo y tercer sitio.
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Estás iniciando las 12 del día conmigo aquí en la frecuencia naranja. Esto es XFM 100.9. Acabamos de escuchar algo de Juanes. Esto fue Hagamos Que. Increíble rolita para iniciar esta última hora completa que nos queda juntos. Entonces, vamos a aprovecharla, verás que sí. Te recuerdo que en el 614-142-109 nos estamos por aquí comunicando. También por acá en redes sociales nos encuentras como Exa Chihuahua en Instagram y también ando al pendiente. Oye, de hecho, andan pidiendo rola de Mau y Ricky. Me encanta esta rolita. Entonces, vamos a escucharla en todas partes. Ponte Exa.

Laura Pausini aquí sintonizándose en la frecuencia naranja. Esto fue Mariposa Tecnicolor. Son las 12:15. Vamos a continuar con más música y de hecho te traigo algo de Carlos Rivera. Esta rola está bien, bien buena. ¿Y qué él trae ahorita? ¿Qué es lo que él trae ahorita más reciente? Pues fíjate, anda ahorita en una gira que se llama Vida Tour. Entonces, él ya ha dicho que este show está súper increíble. Dice, ¿sabes qué? O sea, este show yo creo es de los más emotivos que he dado en toda mi carrera. Es un proyecto que es sumamente personal. O sea, la verdad quiero conectar con la gente y aparte quiero honrar lo que fue la memoria de mi padre. Entonces, está súper increíble este conciertazo que da con este tour. Y la verdad, a mí se me antojaría verlo. ¿Tú qué onda? ¿Tú qué onda? ¿Vas a ir? ¿Te gustaría? Cuéntamelo, 614-142-109. Mientras, vámonos, puedes escuchar esta rolota en todas partes. 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

acabamos de escuchar algo de Ricky Martin en conjunto con Los Ángeles Azules y Tini. Oye, de hecho, ahorita Ricky Martin tuvo concierto muy reciente en Alemania y pues ya ves todo lo que está pasando ahorita en Venezuela, cómo está sufriendo la verdad la gente. Entonces, ahorita él lanzó un mensaje en pleno concierto y dijo, ¿saben qué? Venezuela no puede estar solo en este proceso pues tan difícil. Entonces, también con esto lanzó que va a tener una campaña humanitaria global para que pueda apoyar la gente. Entonces, se me hace muy, muy bonito, muy increíble. Y qué bueno que de una u otra manera se sabe que todos podemos apoyar. Oye, vámonos de hecho con más música. Te traigo algo de CD9 muy bueno. Son las 12:26. Súbele el volumen en todas partes. 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

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Esto fue muy buena música de Moenia. Oye, de hecho, ahorita Moenia anda bien, bien suave en toda su carrera, porque la verdad, andan con un tour que se llama Estamos Bien Tour. Entonces, por primera vez van a estar en el Palacio de los Deportes en septiembre de este año justo. Entonces, yo creo que les están yendo súper bien para que pudieran hacer este tour tan increíble. Y aparte, esta agrupación también ahorita anda promocionando un nuevo material ahí discográfico que se llama Temporal. Entonces, si no lo has escuchado, date la oportunidad. La verdad, sinceramente, está muy bueno. Oye, vámonos con esta rola que en realidad son dos rolas en una sola, pero me encantó cuando lo escuché por primera vez. Esto es algo que se llama Mr. Brightside y también la rola de Tú y Yo Somos Uno Mismo. Así que súbele en todas partes.

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Oye, son las 12:46 y de hecho, ya que acabamos de escuchar rolita de Yuridia, ¿qué onda? ¿Qué onda? Que, oye, ¿cómo ha estado ella involucrada ahorita muchísimo en la música? Ahorita ha tenido éxitos increíbles, lo que fue la Plaza de Toros. Oye, yo me acuerdo cuando, por ejemplo, en la academia estaba con Lolita Cortés y le decía, oye, pues, ¿qué onda? ¿Qué vas a hacer cuando estés en una Plaza de Toros? Dime. Y como tipo, pues, no regañándola, pero como que diciéndole, ¿qué vas a hacer? ¿Qué vas a hacer? O sea, como ya en el ámbito más profesional. Y oye, ¿qué onda el éxito que ahora en día sí ha tenido? ¿Y cómo es que ya tuvo ese evento en la Plaza de Toros? Entonces, está bien increíble de ver. Oye, y aparte, también en redes sociales, hace unos días acaba de celebrar el cumpleaños número uno de su bebé más chiquito, de Noah. Estuvo súper bonita la fiesta. Yo vi ahí en las historias que le adornaron súper bonito, fue algo como muy familiar ahí en su casa y todo. Pero oye, ella ya tiene 3 hijos. Tiene a Phoenix, tiene a Benicio y tiene a Noah. ¿Será que se avienta? ¿Puede ser por la niña? ¿Será que sale una niña? ¿O será que ya ella dice, ya basta, ya hasta aquí? No lo sé. Habrá que ver si le llegan a preguntar o así, a ver qué dice, a ver qué planea en su vida. Oye, vámonos con más música. Te traigo algo mundialista. Chiquetibón a la bim bomba. Sube el volumen en todas partes. 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

0: minutos. Esto fue Cara de Cara, algo de Free Kids y Das. Oye, de hecho, nos estamos por acá contactando en el 614-142-109 para que estés al pendiente, porque traemos muy buena plática también. Oye, así que vamos a despedir ya esta hora. Te espero en la siguiente. Recuerda que me quedo contigo hasta la 1:30 en todas partes. 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
10: La diputada federal María Angélica Manque Granados manifestó que sigue en la carrera por la alcaldía rumbo al 2027. Sobre una posible guerra sucia entre aspirantes al mismo cargo público, Granados Tres Palacios manifestó: el PAN está unido. La relación con todos los aspirantes es buena. Platicamos mucho y somos conscientes de dónde estamos parados. El PAN está unido y esa es la realidad. Además, indicó que aunque la Cámara guardó receso, ella continuaba con la actividad en las calles y en la ciudad. La diputada federal ligó su actuación pública a la necesidad de permanecer visible ante la ciudadanía, así como potenciales apoyos políticos en un contexto electoral futuro.
11: Yo estoy muy motivada, estoy en esa carrera interna, digamos, para buscar la candidatura a la alcaldía. Pues yo estuve ahí unos meses, nuestra hoy gobernadora me dio la oportunidad de estar ahí unos meses. Sé que es la mejor manera, bueno, no la mejor, pero la manera más cercana de estar con la gente, pues es en la alcaldía. Y bueno, pues después de eso he escuchado también cierto apoyo del panismo, mucho apoyo del panismo hacia mí, de las personas. Por eso me animé, no es una cosa, como yo les digo, de que yo quiera, sino que tengas también las credenciales y que tengas la trayectoria y el apoyo de las personas. Así que en eso estamos.
12: En las últimas semanas, poco a poco ha ido creciendo el interés por la anticipada elección del candidato a la presidencia municipal del Partido Acción Nacional. Y es que Chihuahua ha sido definida como la joya de la corona y el bastión panista en el estado, en donde hasta el momento se le asegura un triunfo a ese partido político y por lo tanto la pelea es cada vez más dura entre las figuras políticas que le apuestan a ser el abanderado de ese partido político. Así, por un lado vemos publicaciones en redes sociales a favor de Santiago de la Peña y por el otro lado César Jáuregui, aunque hay que decir que prácticamente son entre 7 y 8 tiradores serios para buscar esta candidatura.
13: ¿Cuánto cuesta asistir a los 16avos de final? No es sorpresa, México es el que más cobra o donde más se paga por un boleto para poder disfrutar un juego. En una butaca VIP, México contra Ecuador cobrará más $2,777. Argentina y Cabo Verde también tienen lo propio, $2,721. Luego viene más abajo Portugal y Croacia, $2,222. Estados Unidos contra Bosnia y Herzegovina, $1,716. Colombia contra Ghana, $1,263, el más caro. ¿Cuánto pagará un mexicano si desea verlo en una butaca VIP? $48,514. ¿Lo hará o ya lo hizo para estar presente en el juego entre México y Ecuador? Mañana, 30 de junio del 2026 en el Estadio Ciudad de México, los locales contra Ecuador, 48.514 pesos el boleto.
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muy bonito inicio de tu tarde de este lunes, 1:06. Iniciamos bien recio, así que si quieres comunicarte, hazlo en el 614-142-109 o acá también en redes sociales. Acá nos puedes encontrar como Exa Chihuahua en Instagram. Vamos a darle con mi buena música. Te traigo algo de Olivia Wilde en todas partes.

101.9, acabamos de escuchar Alguien me espera en Madrid. Oye, sin duda es otra de esas colaboraciones que yo digo, guau, guau, yo jamás me la esperé tampoco. Con Carin León, Carlos Rivera y Eden Muñoz. ¿Qué onda? Algo que salió en el 2023 y la verdad tuvo muy buena respuesta por todos sus fans. O sea, siento que combinaron ese estilo, esa esencia todavía que trae Carlos Rivera, pero la combinaron muy bien con todo ese estilo que trae, por otro lado, Carin León y también Eden Muñoz. Entonces, estuvo increíble poderla escuchar por acá hoy. ¿Qué te parece? ¿Cómo te la estás pasando? Cuéntame, una con 12 minutos. Nos vamos yendo con más música. Te traigo algo de Julieta Venegas con Natalia Lafourcade. Otro duetazo increíble que tenía que sonar sí o sí hoy aquí en la Frecuencia Naranja. En todas partes, ponte Exa.

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Nodal. Hoy es 1:25 y ¿qué crees? Ya llegó el momento de despedirnos, de decir adiós el día de hoy. Muchísimas, pero muchísimas gracias por haberme acompañado. Yo soy Sofía Ochoa, justo así me puedes encontrar en mis redes sociales. Soy Sofía Ochoa en Facebook, Instagram, TikTok, donde tú quieras, estoy al pendiente de absolutamente todo. Y recuerda, mañana te estoy esperando por aquí en punto de las 10 de la mañana. Tenemos Reconexión, esta hora tan increíble, pero lo que resta del día ahorita te la vas a pasar bomba. Vas a estar con Ani Sepúlveda en La Dosis Exacta y luego llega más noche Cocue con Las Noches Exageradas. Entonces, muy buena compañía vas a tener el día de hoy. Te mando un súper abrazo, cuídate mucho en todas partes. 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
1: Fin de semana violento en Chihuahua. Al menos 16 homicidios dolosos. Enfrentamiento armado en San Francisco de Borja por detención de un líder criminal. Exhibirán allá en Santa Teresa la violeta en la que llegó el Mayo Zambada a los Estados Unidos. Lamentablemente muere joven golpeado por un rayo en la cascada de Baciaciachi. Hay pronóstico de lluvia y de fuertes vientos para esta semana, así que tome precauciones. Nueva polémica. Al menos 10 políticos de alto nivel en México serían testigos protegidos allá en los Estados Unidos. Cifra de muertos por terremotos en Venezuela sube a 1,719. Van más de 5,000 personas heridas. Muy, muy buenas tardes tengan todos ustedes. Bienvenidos a su programa Tronos y Cronos, el juego del poder. En esta edición del lunes 29 de junio de 2026, damos la bienvenida a quienes nos sintonizan a través del 100.9 de Exa FM, así como el canal 60 de Cosmo Cable. Y un afectuoso saludo a la distancia a quienes nos siguen en cualquier parte del estado o del mundo en el sitio de internet lobotv.com.mx y las redes sociodigitales de Sistema Radio Lobo. Y bien, pues vamos a iniciar en esta edición con la festividad de San Pedro y San Pablo. Un afectuoso saludo a todos los que nos siguen cotidianamente a través de esta frecuencia. Vamos a hablar sobre el tema del clima. Pues este fin de semana estuvo bastante caluroso, aunque en algunas zonas afortunadamente se registraron lloviznas, chubascos y una que otra precipitación que vino a bajar poquito este clima caluroso. Pero pues bueno, para las próximas horas, el pronóstico que emite la Coordinación Estatal de Protección Civil pues es un aviso preventivo para toda la población chihuahuense, particularmente porque se espera lluvias en varias partes de la entidad, que vendrán acompañadas pues de fuertes vientos que van a oscilar entre los 45 y los 55 kilómetros por hora, que claro, pueden traer tolvaneras. Y esto, pues el reporte es para las zonas de Juárez, Parral, Allende, La Cruz, Guadalupe, Praje, Isqué, Guerrero, Janos, Casas Grandes, Delicias, Saucillo, Ojinaga y Manuel Benavides. Y en el caso de las precipitaciones pluviales, según nos informa la autoridad estatal, se esperan particularmente fuertes allá en la zona suroeste del estado, con énfasis en Guadalupe y Calvo y Valleza, aunque también las precipitaciones se podrán presentar de manera dispersa a moderadas, con chubascos en las regiones norte, oeste, centro, sur, sureste y noroeste. Pues bueno, este es un tema muy positivo, porque entró este mes de junio con precipitaciones pluviales y aunque han ido ahí poco a poco, pues sí hay presencia de lluvias. Y para el día de mañana se esperan también lluvias de moderadas a puntualmente fuertes, de los 50 a los 75 milímetros en la región centro-sur, particularmente en Camargo y en Julime, Saucillo, Jiménez y Manuel Benavides. Mientras que se esperan lluvias dispersas a moderadas en Maguarichi, Bocoina, Guasapares, Urique, Batopilas, Morelos, Huachochi, Guadalupe Calvo, Valleza, Nonuaba, Santa Isabel y Belisario Domínguez. Así que esté muy, muy atento. Bueno, y también hay en casi todo el estado se esperan precipitaciones pluviales, y eso es muy importante. Pero, como siempre se lo decimos, en cualquier caso de emergencia, por favor, llamar al 911 y por favor, cuídese y proteja a sus seres queridos. Nicolás, buenas tardes.
2: Buenas tardes a todos los que nos escuchan a través del 100.9 de EXA. ¿Qué tal, Hugo?
1: Fin de semana. Pues bien, pues muy, te digo, muy variante este fin de semana, de caluroso, te digo, ciertos chipichipis aquí en la ciudad, pero en otras zonas sí llovió de manera importante, pero lo que sí pasó este fin de semana fue la ola de violencia. Es decir, se soltó el chamuco porque, imagínese usted, amanecimos este lunes en el primer lugar de homicidios dolosos, acompañando al estado de Sinaloa. Imagínese 19 casos entre viernes, sábado y domingo. 19. Pero el epicentro fue esta capital. 13 el fin de semana.
2: 13 el fin de semana aquí en Chihuahua.
1: En la capital nada más. Pero los otros casos se registraron allá en Ciudad Juárez y en San Francisco de Borja. Y sobre este particular platicamos con el secretario de Seguridad Pública Estatal, Gilberto Loya, hoy en la mañana, ahí en su rueda de prensa mañanera de los lunes, donde pues él advirtió que este incremento en los índices de inseguridad pues son productos de problemas entre grupos criminales, por un lado, y por otro lado, por la detención de líderes de estos grupos, como sucedió allá en San Francisco de Borja. Pero lamentablemente, pues ya se tienen datos al respecto, pero pues ojalá la estrategia, dijo que estos temas iban a presentarse mañana en la Mesa Estatal de Seguridad, porque no se celebró hoy.
2: No se llevó a cabo hoy.
1: Hasta el día de mañana se van a presentar estas incidencias de Juárez, Chihuahua Capital y de San Francisco de Borja.
2: Sí, aquí en la ciudad de Capital fueron varios lugares en donde se presentaron hechos violentos, ¿verdad?
1: Así es.
2: Pues bueno, qué lástima porque... Pues bueno, ¿qué te puedo decir? Oye, sobre este tema, sobre el mismo tema de seguridad, el propio secretario de Seguridad Pública Estatal, Gilberto Loya, pues comentó que en el caso del enfrentamiento armado allá en San Francisco de Borja, fue luego de la detención de pues un líder denominado el 160, que supuestamente por esta detención fue que se llevó a cabo este enfrentamiento armado el sábado allá en la comunidad de Tutuaca, donde hubo hasta vehículos incendiados, ¿verdad?
1: Sí.
2: Y que bueno, que se trata pues de un reacomodo de grupos allá en aquella zona. Y que bueno, desde el sábado se han realizado algunos patrullajes terrestres y aéreos, así como recorridos por los caminos rurales, pero pues aún no se ha podido, pues sí, detener a nadie sobre estos últimos hechos.
1: Muy lamentable.
2: Y tampoco dieron a conocer quién es los nombres, se han logrado identificar a las personas que fallecieron, ¿no?
1: Así es. Fíjate que sobre ese tema dijo que había varios casos de calcinados. Uh-huh. Y como ya son hechos consumados, le toca a la Fiscalía General del Estado el dar el reconocimiento de la identificación y sobre todo estos trabajos de identificación de los fallecidos. Él adelantó que con algunas fotografías de los que no habían sido quemados en este enfrentamiento, pues lograron saber de qué grupos y de qué personas se trataba. Pero dijo, nosotros tenemos que esperar a que toda esta información la presente la Fiscalía General del Estado.
2: Bueno, en otra información, Hugo, se dio a conocer que el fin de semana, pues lamentablemente falleció un joven de 24 años de edad.
1: 27 años.
2: Ah, caray, pues aquí tengo que es una persona de 24 años de edad, uh-huh, quien fue que falleció luego de caer un rayo. Fíjate. Cerca ahí donde estaban.
1: El mirador.
2: En el mirador de la cascada de Basasiachi. De hecho, hay un video que ha circulado por las diferentes redes sociales donde pues están viendo pues la caída de la cascada. De pronto se oye el estruendo y pues lamentablemente cae fulminado este joven ahí en la cascada de Basasiachi.
1: Así es. En este caso, Nico, pues precisamente en el video se puede advertir que estos turistas estaban, como bien dices, observando pues este majestuoso paisaje que ofrece la cascada de Basasiachi en el municipio de Ocampo, donde, así como lo comentas, sale este estruendo y de pronto los gritos y cae esta persona, un hombre de 27 años que estaba ahí acompañado de su familia, donde pues estaba grabando este incidente y se ve cómo suceden estos pues, casos pues, lamentables, pero todo hace suponer que estaban tomados del barandal de hierro, de metal, que es el que protege ahí la salvaguarda de las personas para que no vayan a caer al vacío o al precipicio. Y en este caso, pues pareciera que hizo un efecto de pararrayos este metal y atrajo pues este fenómeno que lamentablemente pues arrebató la vida de quien se llamaba o fue identificada la víctima como Héctor Manuel. Y pues bueno, esto se debió a la descarga eléctrica del rayo. Ahí mismo resultó lesionada la esposa Paulina, de 29 años, quien fue trasladada para recibir atención médica.
2: Y bueno, y otra información, hubo allá en la frontera, en Ciudad Juárez, hoy por la mañana se presentó un mega incendio. Otra vez, una empresa recicladora.
1: ¿Otra vez en Juárez o otras aquí?
2: En Juárez. Pero dije en Juárez, pero otra vez en una empresa recicladora. Okay. Este incendio, pues desde luego, activó un protocolo, un plan de emergencia allá en la frontera, porque como tú bien sabes, en Ciudad Juárez hay un plan de contingencia por el tema binacional en esta cuenca atmosférica, y este tipo de incidentes pues ponen alerta no únicamente a la autoridad aquí en México. De acuerdo a la información que se va a conocer por parte de las autoridades, este incendio se ubicó ahí en las colonias conocidas como Los Kilómetros. Allí en una bodega de desechos industriales, ubicado en la altura del kilómetro 24 de la carretera Juárez-Casas Grandes. Y pues esta larga, grande con columna de humo, pues está cubriendo tanto Juárez como las ciudades fronterizas. Es que, híjole, volvemos a lo mismo, ¿no? Las empresas recicladoras.
1: Sí, no, pero te digo, aquí en ECO algo llama la atención. Efectivamente, el común denominador es que se traten de empresas que se dediquen al reciclaje, pero aquí mismo tú lo hiciste claramente puntualizaste hace unos días que pudiera tratarse de casos extorsivos y que al no querer pagar derecho de piso, pudiera estarles prendiendo fuego y haciendo este esquema, que es, yo creo, una línea que las autoridades del Estado deben de seguir profusamente para descartar este tipo de situaciones.
2: Pues bueno, 1:42 PM, antes de irnos a una pausa, Hugo, pues ¿qué crees? Ya es todo un atractivo turístico el avión en el que fue secuestrado, llevado, no sé cómo lo quieras llamar, a famoso Mayo Zambada. Según se dio a conocer, este avión en el que se llevó hacia Estados Unidos al Mayo Zambada será exhibido en Santa Teresa. ¿Cómo ves?
1: Pues
2: lo dio a conocer un museo de aquella localidad, que según se informó, este avión será integrado a su colección permanente, que se encuentra ubicado ahí en Santa Teresa, Nuevo México. Se trata de un avión King Air, y bueno, pues no sé, ¿por qué no debería estar siendo parte de una
1: investigación?
2: Sí, ¿no?
1: No, pero pues ya fue decomisado. Pues
2: ya será una pieza histórica dentro de la colección del Museo del Aire de War Eagles. ¿Eh?
1: Así, ¿cómo la así como la carroza donde fue transportado el presidente de México, Benito Juárez, ¿no? Al estilo.
2: Pues dice, según autoridad del museo, dicen que la incorporación de esta aeronave busca documentar un episodio relevante dentro de la historia reciente en el combate del crimen organizado. La exhibición estará enfocada en resaltar los acontecimientos relacionados como uno de los arrestos más destacados de las últimas décadas.
1: Así es.
2: Bueno, pues que sería bueno que a ver si en la historia de este, cuando cuenten la historia de este avión, pues hay información que esa tanto que tanto pidió López Obrador, ¿no? ¿Quién se lo llevó y por qué?
1: ¿Y quién fue el piloto?
2: Una tarde 44 minutos, vamos a una pausa. Le recordamos el teléfono en cabina para que nos envíe sus comentarios por el WhatsApp, que es el 614-142-1009, 614-142-100.9.
1: Comuníquese con nosotros en todas partes.
2: Pontexa.
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5: 1:47. Seguimos con ustedes aquí en su programa Tronos y Cronos. Hugo, pues de nueva cuenta, el fin de semana, un nuevo, ya no podemos decir bomba ni nada, porque ya casi, ya es nada, ¿no? Ya casi nada nos sorprende. Pero de nueva cuenta, una publicación en un medio de comunicación en los Estados Unidos, uno de los medios pues tal vez más importantes e influyentes como el New York Times, publicó pues un reportaje que, pues, como vuelvo a decir, ya no sorprende, pero abona mucho a esta circunstancia que se vive tensa en las relaciones entre México y Estados Unidos relacionadas con el crimen organizado. En esta publicación que te comento que se realizó el fin de semana, se señala que habría al menos 10 personas, 10 políticos de alto nivel, que serían ya catalogados como testigos en estas indagatorias que se están realizando por parte de las autoridades de los Estados Unidos en contra de políticos mexicanos. Si bien no se habla, no se dice exactamente, no se dan nombres, pero pues representa una de las grietas en la cuarta transformación.
6: Sin lugar a duda, Nico, esto viene a sumar precisamente la andanada de procesos de las autoridades judiciales de los Estados Unidos en contra, pues hay que decirlo, del régimen del gobierno mexicano. ¿Por qué? Porque efectivamente, pues la gran mayoría, si no es que todos, pero sí la gran mayoría de las personas señaladas son integrantes del Movimiento de Regeneración Nacional y pues gente que se encuentra bien ubicado en la nomenclatura de Morena. Uno de los casos que es el más señalado es el caso del gobernador con licencia Rubén Rocha Moya, de allá de Sinaloa, y otros nueve personajes, donde se encuentra un senador como Enrique Insulza, el alcalde de Culiacán, Mendívil, así como otros que habían pasado por el área de finanzas, de seguridad y como integrantes de corporaciones también de seguridad de ese estado. Uno de ellos está confirmado, como es el caso de Gerardo Mérida, general en retiro, que fue secretario de seguridad con Rubén Rocha Moya, se entregó a las autoridades de los Estados Unidos. Pero no son los únicos. Ahora, con estos datos, Nico, que ofrece hoy el New York Times, también se suman los que ha dado a conocer otro medio de comunicación que ha señalado a otros gobernadores. Está el de Tamaulipas, ahí está el de Sonora, ahí está la Baja California. Entonces, es un tema que ha ido creciendo la información, pero solamente, hay que decirlo también claramente, solamente los 10 de Sinaloa, hay un proceso abierto en un juzgado sur de Nueva York donde se habría solicitado de manera diplomática al gobierno mexicano su detención con fines de extradición.
5: Según la publicación en la que hacemos comento, dice que textual dice,

0: Luego de estas revelaciones, pues el gobierno de los Estados Unidos ha intensificado sus investigaciones sobre el gobierno de México y estos funcionarios que pudieran estar involucrados. Dice, señala que esta repentina ola de cooperación se desencadenó por parte de una iniciativa de la Administración de Control de Drogas, de la DEA, para contactar en privado a funcionarios mexicanos con la intención de convencerlos de que hablaran. Según el propio medio señala, tres personas o tres fuentes consultadas por parte de este medio de comunicación, bajo la condición de que fuera en anónima, que fueran anónimas pues estas conversaciones y que pues bueno, se tiene ya a varios políticos que han estado involucrados, que han optado por pues por hablar.
1: Por participar.
0: Y no únicamente se habla de pues personas de bajo nivel, se habla que pudieran estar involucrados algunas personas electas, perdón, de altos niveles que se puede involucrar a gobernadores.
1: Pues en este caso queda muy claro lo que también fue objeto de análisis periodístico, como es el caso de la gobernadora Mariana del Pilar, María del Pilar, quien, pues ya ves que se filtró una conversación de un audio donde hablaba con un despacho de abogados allá de Miami, donde buscaba tener un acuerdo con el FBI.
0: Pues desde luego todo esto se ha desencadenado luego de las últimas semanas, cuando se ha rechazado por parte del partido en el poder la solicitud de extradición del gobernador con licencia Rubén Rocha Moya y pues tanto además del senador Insunza. Y bueno, este tipo de investigaciones que se han estado realizando, pues sin duda han generado entre algunos integrantes del partido en el poder, pues posiciones encontradas. Mientras que algunos más pragmáticos señalan que es importante pues, atender este tema, estas solicitudes, hay otros quienes piden cerrar filas en torno tanto de la presidenta como del expresidente Andrés Manuel López Obrador. Y claro, este tema pues tenía que llegar hoy también a la mañanera del pueblo. Ahí la presidenta Claudia Sheinbaum, pues fiel a su estilo, dijo, pues quién sabe quién les dijo. Cuestionando pues la veracidad de las fuentes de esta publicación por parte del diario estadounidense. En pocas palabras, Claudia Sheinbaum, pues cuestionó que este periódico, que este medio de comunicación, pues no tuviera o no diera a conocer exactamente las fuentes informativas. Y por lo tanto, pues cualquier información publicada pues carece de cualquier veracidad.
1: Así es, Nico. Y mira, y llama poderosamente la atención esta situación de esta publicación con el que nos amanecemos el día de hoy del New York Times, dado que el sábado allá en Chiapas acudieron con la presidenta Claudia Sheinbaum tanto la secretaria de Agricultura de los Estados Unidos, Bob Rawlings, así como el embajador de los Estados Unidos en México, Ronald Johnson, y ahí no se les caía de la boca esta gran alianza estratégica, esta gran alianza entre los dos países y sobre todo el esquema de colaboración, de cooperación. Es decir, ahí como que antes de que mencionaras este tema de este medio de comunicación sobre que sigue poniendo el dedo en la llaga sobre el tema de los narcopolíticos, pareciera que ese había sido un momento de un oasis, de decir, ya estuvo, ya vamos a bajarle tantito a este tema. Y mira, no pasaron ni 48 horas y nuevamente sigue el dedo en la herida de parte de las autoridades de los Estados Unidos.
0: Pues bueno, Hugo, sin duda este va a ser un tema que va a seguir mucho dando de qué hablar.
1: Sin lugar a dudas.
0: Primero, porque sigue abierta esta solicitud de extradición en contra,
1: Sí,
0: perdón.
1: Oye, ¿cuándo se cumplen los 60 días? Acuérdate tú que la solicitud que emite de manera diplomática el gobierno de Estados Unidos a México era que en 60 días iba a entregar documentación para que después de la detención poder ser extraditados. ¿Recuerdas?
0: Sí.
1: ¿Cuándo vencen esos 60 días? Porque ya estamos al filo, si no es que ya nos brincamos de esa fecha. Y ojo, esto podría traer consecuencias, porque fue, primero, esa solicitud hecha bajo los tratados internacionales, en este caso, la ley de extradición. Uno. Dos, que fue de manera diplomática. Entonces, no ha habido respuesta al gobierno mexicano. Lo único que dijeron fue, necesitamos pruebas.
0: No, de hecho, se cumplen en estos días porque cuando se dio a conocer esa información fue el 29 de abril.
1: Y ya había sido enviada la...
0: Así es. Entonces...
1: O sea, hoy cumpliría...
0: ¿Los 60 abril, días?
1: Hoy serían los 60 días. Sí, tomamos como parte de esa fecha y debe haber una respuesta oficial del gobierno mexicano hacia los Estados Unidos. Pues, sí, no, lo que sea. Pero tiene que haber una respuesta oficial. Entonces, fíjate, se fueron rápido 2 meses de... Ya tiene 2 meses ese escándalo de Rubén Rocha Moya. Y todavía se siguen preguntando, ¿y Rocha?
0: ¿Y dónde está Rocha?
1: Así es.
0: Lo que sí es cierto es que el gobierno de México pues debe de dar respuesta. Porque en este juego la credibilidad del partido en el poder sigue estando en duda. Uh-huh. Y pues es importante, pues, ¿qué te puedo decir?
1: Yo creo que por esa situación el Estados Unidos ha arreciado los señalamientos públicos, mediáticos, políticos en contra de México, precisamente porque no hizo absolutamente nada, primero, para detenerlos con motivo de extradición hacia los Estados Unidos. Y segundo, bueno, no los detengo, pero déjame los investigo. Tampoco se habla de nada de eso.
0: Pues bueno, 1:58 PM, vamos a una pausa. Hugo, pues estamos junio y malas noticias para algunas personas ahí en gobierno del estado.
1: Ah, caray, ¿por qué? ¿Ya se van?
0: Hace unos momentos la gobernadora pues anunció de que puede haber recortes de personal.
1: Tómala, papá.
0: ¿Eh?
1: Se va a quedar sin gabinete.
0: Una reducción de la nómina.
1: Ah, ok, a los más de abajo, pues. 1:59 PM, vamos a ir a un corte. Comuníquese con nosotros al teléfono de WhatsApp en cabina, al 614-142-109, 614-142-1009. Aquí seguimos con ustedes en todas partes.
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6: 2:02. Seguimos con ustedes aquí en su programa Tronos y Cronos. Pues Hugo, el inicio de la semana también empezó a circular algunas versiones de la reducción de personal en el gobierno del estado.
7: Okay. ¿Y esto por qué?
6: Porque el fin de semana se dio a conocer de que algunas personas que habían estado laborando en la Secretaría de Desarrollo Humano y Bien Común, pues habían sido, pues habían dado las gracias.
7: Okay.
6: Luego de participar en este programa denominado Los Chalecos Azules, que no era otra, pues su actividad, bueno, que su principal actividad, mejor dicho,
7: era la promoción
6: de las diferentes programas y acciones de gobierno del estado por las colonias en los diferentes municipios de la entidad. Pues bien, hoy por la mañana, la propia gobernadora del estado, Eugenia Campos, pues informó que efectivamente que esto se determinó por algunos ajustes que se le están pidiendo a las secretarías en sus gastos corrientes, debido principalmente a los recortes que han estado recibiendo por parte del gobierno federal y que, pues de continuar con este esquema, pues prácticamente batallarían con el tema de nóminas a finales del año. Aquí lo interesante, Hugo, es que, si bien es cierto, por lo pronto empezaron con la salida de algunos empleados de aquí de la Secretaría de Desarrollo Humano y Bien Común, pues pudiera seguirse analizando pues en las diversas dependencias del gobierno del estado y poder reducir los gastos ante la falta de esas participaciones federales.
7: Claro, ya lo hemos comentado aquí, Nico, desde que se dio el anuncio por parte, bueno, antes de que se diera el anuncio por parte del secretario de Hacienda, José Jesús Granillo Vázquez, de estos recortes a las participaciones con motivo de la política internacional. Ya ves cómo ha bajado el precio del barril del petróleo, entre otras situaciones que han afectado a la captación de recursos por parte del gobierno federal. Pues eso también impacta de manera indirecta a los estados. Y bien, pues ahí está el esquema de que ya hablábamos nosotros de un estancamiento de la administración estatal, y pues aquí se está confirmando. Ya están buscando cómo empezar a hacer ahorros, pero pues esto paraliza los trabajos del gobierno del estado.
6: Pues bueno.
7: Oye, Nico, un tema que me gustaría poner ahorita en este corte de Tronos y Cronos, el juego del poder, es que está el gusano barrenador del ganado, pues ya aquí muy cerca del estado de Chihuahua. Ya fueron ubicados 9 casos en ese estado, uno de ellos en Santa María del Oro, aquí a escasas 2 horas del territorio chihuahuense. Y para platicar sobre este tema, sobre esta amenaza para Chihuahua en su estatus sanitario, tengo en la línea al secretario de Desarrollo Rural, Mauro Parada. Secretario, muy buenas tardes.
8: Hola, buenas tardes, Hugo. Aquí a las órdenes.
7: Sí, ¿cuál es el reporte que tienen ustedes en este momento? Pues ya prácticamente estamos rodeados, el Estado, por este parásito, esta mosca del gusano barrenador, ya en Coahuila, bastantes, Nuevo León, Tamaulipas, no se diga, y ahora Durango. ¿Cómo observan ustedes esta movilidad del parásito, secretario?
8: Sí, pues mira, pues la vemos de manera preocupante, digamos, ya lo que tenemos cerca, digamos, la plaga, pero también pues ocupados en hacer los protocolos que nos hemos definido, digamos, para poder minimizar el riesgo de que haya una incursión de esta plaga aquí en el estado de Chihuahua. Así como bien dices, ya está muy cerca en el estado de Durango, y lo que estamos tratando de cuidar muchísimo es el tema de la movilización. Mientras hay una movilización ordenada y con los protocolos adecuados, pues debemos de mantener el estatus que tenemos hasta ahorita.
7: Así es. Fíjese que yo he platicado, como usted sabe, hemos estado dando seguimiento a este tema del parásito desde que inició aquí en México con el caso allá de Chiapas, y tenemos bastante retroalimentación con los productores, particularmente aquí del estado de Chihuahua, porque es donde pues tenemos mayor conocimiento aquí de las personas. Y ahora que se dio a conocer este fin de semana estos casos ahí en Durango, sobre todo aquí tan cerca de Chihuahua, pues hablaban pues de que había que invertirle lo que sea necesario para contener esto y que no entre al estado. Ellos hablan hasta de cebos, de aplicar ivermectina, me dieron otros nombres de una dorametrina, o sea, aretes antigusano, antimoscas. Bueno, en este caso, yo sé que ustedes están operando pues la movilización que entra por los cruces de las estaciones cuarentenarias, pero además de eso, ¿qué otra cosa se puede hacer para baños, para la misma gente que está cercana a la frontera con Durango, para que, pues, no sé, contener esta situación para que no traspase más hacia el interior de nuestro territorio estatal?
8: Sí, mira, ahorita se está retomando precisamente en esta semana. Ya estarán allá en visita en el sur del estado los equipos que se encargan de este tema de la prevención de del gusano barrenador. Estará gente de Senasique, gente del Comité de Sanidad Pecuaria, sobre todo para reforzar lo que ya habíamos estado haciendo los últimos meses en el tema de la capacitación y, como bien dices, el poder suministrar algunos productos que puedan utilizar los productores pues, para poder estar evitando riesgos, sobre todo en el tema de las heridas. Es importante que en este tema podamos estar bien atentos como productores de las heridas que pueda tener el ganado, como para poder estar previniendo y aplicando medicamento necesario. Capacitación es muy importante para los productores, y también nuestros equipos de médicos veterinarios que tenemos asignados en varios lados estarán reforzando ahí la frontera sur junto con el trampeo que se tiene para el gusano barrenador. Entonces se van sumando protocolos que nos han estado funcionando, ahorita los estaremos focalizando en aquella región, al igual en el norte del estado se han estado haciendo algunos trampeos para estar monitoreando ese tema, pero lo principal es de que los productores evitamos el hacer movimientos innecesarios y fuera de norma, y entre todos podemos cuidar el estatus sanitario del estado.
7: En este caso, secretario, yo le decía ahorita que estamos rodeados porque lo platicábamos usted y yo aquí precisamente en la última visita que nos hizo aquí a esta cabina de radio. Había también el temor fundado de parte de Chihuahua de que esta plaga pudiera llegar por Nuevo México. Y los últimos casos reportados por el USDA, el Departamento de Agricultura de los Estados Unidos, ahí en Texas, ya está muy, muy cercano al cañón del Big Bend, los últimos casos registrados ahí en Texas. Es decir, se viene moviendo hacia el oeste la plaga allá en los Estados Unidos. ¿Usted cómo está monitoreando esta situación?
8: Fíjate que en buena comunicación con varios ganaderos del norte, de la frontera norte, digamos, de nuestro estado, y en lugares clave como las zonas cuarentenarias o donde hay algo de manejo de ganado, estamos buscando estar en coordinación con los productores para poder estar realizando el trampeo. Recordemos que lo importante del trampeo es solamente detectar, digamos,
7: sí,
8: si se tiene ese tipo de mosca aquí en el estado, ¿verdad? Uh-huh. Pero las buenas prácticas pecuarias es el que estemos vigilando todos los ganaderos, como lo hemos estado insistiendo en los últimos meses, el estar revisando y manejando nuestro ganado un poco de una manera diferente, aplicar las ivermectinas como un tema de prevención, que muchos ranchos de nuestro estado ya lo realizaban para prevenir algunos otros tipos de parásitos, y eso ayuda al manejo del gusano barrenador, pero sobre todo el manejo de las heridas. Este gusano requiere heridas para poder tener algunas condiciones de miasis. Entonces lo importante es estar siempre revisando, capacitando y tener los productos necesarios. El Comité de Sanidad Pecuaria tuvo algunas adquisiciones el año pasado de material para poder distribuir con la gente en donde hubiera algún caso de sospechoso. Nosotros como gobierno del estado también estaremos aumentando, digamos, el nivel de inventario de algunos productos para podérselos facilitar al productor como una forma de conocimiento de cuál es el deber ser, digamos, en el protocolo, y aspirando a que todos lo podamos estar aplicando de manera preventiva y nunca como una reacción, digamos, ya a que hubiera alguna incursión.
7: Así es, y en este sentido, secretario Mauro Parada, agradecemos que nos haya podido tomar de manera urgente esta comunicación, porque el tema, pues, así lo amerita. Pero en este caso, ¿qué reporte tiene usted de Senasica sobre la llegada a Durango de este parásito, de esta mosca, el gusano barrenador? ¿Ha sido por movilización, ha sido por el clima, por los vientos? ¿A qué información es la que tienen ellos del origen?
8: No, realmente en el monitor que tenemos de afectaciones en los diversos estados, no tenemos ahí al detalle de qué manera llegó a esta parte norte del estado de Durango. Realmente en donde estamos siempre atentos en esta plataforma es precisamente para las regionalizaciones, en donde siempre se evita que haya incursión de ganado de algunas regiones en donde haya este riesgo. Entonces, no tenemos al detalle de cómo fue la detección, digamos, de este caso. Lo que sí reforzar que al menos el tema de movilización de ganado, de animales, recomendar a todos que hagamos el tema como debe ser, el protocolo que se tiene que realizar, y de esta manera evitar que haya movilización innecesaria, digamos, de esta plaga. Las movilizaciones de manera natural que se dan, pues es algo complicado estar deteniendo, digamos, el tema de las moscas o por el clima, como les explicaba la vez pasada.
7: Así es.
8: Una tormenta te puede movilizar. Eso sería algo complicado, tener alguna herramienta para ello, pero en la que está en injerencia, digamos, de la actividad humana, por decirlo de alguna manera, pues hacer las cosas bien para tratar de disminuir riesgos.
7: Muy bien, pues secretario Mauro Parada, agradezco mucho el que nos haya tomado la comunicación.
8: No, estamos a la orden, Hugo, y atentos a cualquier duda que tenga.
7: Gracias, un abrazo. Pues ahí está, Nico, el reporte del secretario de Desarrollo Rural, porque déjame comentarte, Nico, pues apenas tenía 1, 2, 3 casos Durango y brincó a tener en estos momentos 8 casos activos. Imagínate, 2 aquí.
9: Y en el norte de Durango.
7: Y en el norte de Durango, o sea, son 2 del el norte de Durango, como es el caso de Santa María del Oro. Y luego también hay un caso en Nombre de Dios, otro en Pánuco de Coronado, otro en Pueblo Nuevo, otro en San Juan de Guadalupe, uno más en Santa Clara y otro en Xúchil. Esos son los casos que están en Durango, pero no, te pones a ver la contabilidad. Coahuila en este momento tiene 23 activos, Nuevo León tiene 78 activos, Tamaulipas 107 activos, es decir, pues ya están 27 estados de la República Mexicana ya está con el gusano barrenador.
9: Pues bien, 1:14 p.m, vamos a una pausa. Regresamos con ustedes en unos minutos más.
7: Vamos a un corte en todas partes.
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5: 2 de la tarde, 16 minutos. Seguimos con ustedes aquí en su programa Tronos y Cronos. Pues hubo, en el tema político, la grilla esa que te encanta, pues hubo bastantes temas de qué hablar el fin de semana.
6: ¿A poco?
5: De entrada, pues el festejo de los 60 y más.
6: Ah, caray. ¿Es programa de bienestar o por qué?
5: Pues tú recordarás que toda la semana pasada estuvieron circulando invitaciones para festejar el 60 onomástico del ex fiscal César Jáuregui. Y bueno, pues creo que le fue bien.
6: ¿Y qué tal estuvo
5: la pareja? Bastantes amigos que estuvieron con él allá en una reunión, en un salón que afortunadamente no les llovió, ¿no?
6: Pues sí, afortunadamente, porque está al aire libre, ¿no?
5: Así es.
6: La mayor parte del salón, del lugar.
5: Y bueno, pues llamó la atención la presencia de algunos políticos, algunos funcionarios, no muchos, funcionarios de gobierno. Por ahí creo que se vio al secretario de turismo, secretario de turismo de Ibrahim. Ahí sí se vio porque. Ahí sí se vio porque creo que.
6: En el gobierno no manda.
5: Hace mucho que no lo ven, ¿no?
6: Sí, claro. Iba acompañado de su amigo, el de la Canaco, este.
5: Lazaroto. Pues bueno, también por allá andaba pues obviamente, pues todos los funcionarios de la Fiscalía del Estado, que como no se ha ratificado al fiscal general, pues prácticamente ahí siguen todos, ¿no? El exalcalde Juan Blanco.
6: Ah, sí, también andaba ahí.
5: Un que otro panista, pues que ya no son muy bien vistos ahí, ni el mismo dentro del PAN.
6: ¿Como quiénes?
5: Como el Pony Lara.
6: Ah, pues él también trae pendientes ahí con la justicia, ¿no? Por su paso ahí en la Junta de Aguas.
5: Pues algo así creo. Uh-huh. De la legislatura, creo que nomás se vio por ahí a la diputada Carla Rivas. Bueno, una reunión de amigos, pues que generó ruido la presencia de varias personas por ahí, ¿no?
6: Pues sí, pero ¿quiénes más estuvieron?
5: No, pues prácticamente.
6: Son todos, pero fueron pocos, ¿no? ¿Qué serían? ¿Unos 400?
5: No lo sé, algunos dicen que fueron 1,500 personas, otras 800, otras 350. Pues la verdad, yo no sabría decirte, tal vez el dueño del local o quien sirvió.
6: El aforo.
5: O quien sirvió los taquitos. A lo mejor la presidencia municipal podría saber, porque bueno, me imagino que revisaron el aforo. Claro. Y que tenían permiso para realizar dicho evento, ¿no?
6: Así es.
5: Pero bueno, así las cosas. Sin duda, este tema en el Partido Acción Nacional está generando, pues, puntos o focos de atención.
6: Pero oye, nada más ahorita, perdón, estaba revisando aquí una noticia, bueno, no noticia, un comentario que nos hacía uno de los redescuchas, pero ahorita que estabas mencionando los que estaban, sí dijiste que estaba Pavel del PRD, ex PRD, estuvo
5: por ahí. Faltó Pavel Aguilar.
6: Sí, pero sobre todo yo vi muchos priistas, unos que trabajan ahí en la Junta de Aguas ahorita precisamente que los mencioné,
5: sí.
6: Otros que trabajan ahí en la Fiscalía y por ahí, o sea, pero
5: priistas. De nivel, pues obviamente nomás el un secretario de turismo.
6: Es priista.
5: Pues yo creo que ni de aquí ni de allá. Pero bueno. Y fíjate que hoy por la mañana el senador por el Partido de Acción Nacional, Mario Vázquez, pues hizo un llamado de nueva cuenta, porque no es la primera vez que habla de esto, a exigir, bueno, pedir, porque no dijo que exigir, No exijo, dijo. Es necesario reglas claras en el proceso interno del PAN.
6: ¿Por qué se va a registrar?
5: Con la intención de generar unidad dentro del partido. Y bueno, si bien es cierto, pues habla de estas reglas claras para evitar una división, pues yo creo que el único espacio donde aún no queda muy claro, o mejor dicho, donde hay mucho revuelo, es para la candidatura a la presidencia municipal de Chihuahua. ¿Por qué? Pues en los demás municipios, si bien es cierto, hay ahí los jaloneos debajo de la mesa, los patadones, en fin, pues creo que no han surgido tanto como aquí en la ciudad, en el municipio de Chihuahua, ¿no?
6: Pues es que la apuesta del PAN es, la apuesta grande del PAN precisamente es a retener la capital del estado, donde sienten que es su bastión número uno, y como lo ven más seguro, pues todos se pelean esa situación.
5: Pero las reglas son muy claras, Hugo, claro, ya se dieron a conocer las reglas.
6: Claro, pero Mario Vázquez tenía la mano levantada por la gubernatura, después de perder la candidatura del Senado, tuvo que llegar allá por la vía del perdedor. Pero sí, bueno, una buena bequita. Tenía la mano levantada para la gubernatura, y ahora que está pidiendo reglas claras para el proceso de Chihuahua, pues ¿a poco quedará participar?
5: Pues no lo creo, porque todavía le quedan 3 años más. Bueno, 4.
6: Por 4 eso, años pero puede pedir como licencia y luego se regresa.
5: Pero pues este llamado que hace, pues yo creo que le mete más ruido que bajar el nivel, ¿no?
6: Si él fue dirigente estatal del PAN.
5: Y sabe cómo se discuten las cosas, saben cómo es la democracia dentro del partido.
6: Bueno, democracia entre comillas, pero bueno.
5: Democracia dentro de su partido, ¿verdad?
6: Estilo de la ley de los...
5: Y otro tema que también, que hoy en la mañana en una rueda de prensa dio a conocer, pues un tema que yo creo que los partidos políticos mejor deberían de abstenerse de hablar. Señalando que no hay autoridad electoral en Chihuahua. Porque tanto el Instituto Nacional Electoral, como es el caso también del Instituto Estatal Electoral, pues no pueden frenar las actuales campañas que se desarrollan, sobre todo pues quienes buscan por hacer candidatos a gobernador. Si bien es cierto, él señaló concretamente las campañas que han estado desarrollando tanto la senadora con licencia Andrea Chávez, como el presidente municipal de Ciudad Juárez también con licencia Cruz Pérez Cuellar, pues creo que estas precampañas las están haciendo todos, ¿no? Digo, sí, hay que ver la gran cantidad de espectaculares que se han desarrollado en alrededor de todo el estado, con la justificación de que es publicidad para algún medio de comunicación.
6: Oye, pero deja tú. Él pretende atacar a los de la acera de enfrente, pero con sus dichos también se lleva entre las patas a sus compañeros.
5: Pero, Hugo, tú recordarás que estos temas, por ejemplo, estuvieron en la discusión cuando se hizo la famosa reforma electoral.
6: Ah, sí, ahora que se acaba.
5: Ningún político quiere entrarle a este tema. Y bien, si bien es cierto, pues a nadie nos gusta que los políticos y los partidos hagan lo que quieran, pues la autoridad electoral está amarrada. Así es. No puede hacer nada hasta que dé inicio el proceso electoral, que será, si mal no recuerdo, por el mes de octubre. ¿No?
6: Octubre.
5: Septiembre y octubre. El nivel federal septiembre y octubre a nivel local.
6: Así es. Y quien también dio la nota, Nico, el día de hoy, pero yo creo que con mayor autoridad que la de Mario Vázquez, fue el secretario de Seguridad Pública Estatal, Gilberto Loía, quien hoy fue cuestionado sobre si seguía o no seguía para el proceso 2027. Y dijo, el que respira, aspira. Y yo todavía sigo respirando. Textual.
5: Ahí
6: ya
5: sigues.
6: Con eso, pues sigue arriba con la mano levantada para el 2027.
5: Y por último, para concluir con el tema político local, pues, ¿qué crees? Gustavo Madero vuelve a levantar la mano.
6: Ah, caray.
5: Quiere ser de nuevo candidato a gobernador. Por su partido, por el Partido Acción Nacional. Bueno,
6: ya renunció.
5: Sí, creo que fueron los que renunciaron a nivel nacional, que fueron varios, ¿no? No, pues ahora tú recordarás que apenas el fin de semana se dio a conocer que se autorizó el partido Somos MX. Uh-huh. Ese partido de uno de los ex amigos de Javier Corral, digo ex amigos porque eran parte de esa alianza corriente ciudadana, Guadalupe Acosta Naranjo, uh-huh, el nuevo titular de este partido Somos México. Y pues bien, ahí en el evento en que se presentó dicho partido político, anduvo muy activo precisamente Gustavo Madero. Y bueno, pudiera ser una carta de este partido político rumbo a la elección del próximo año local.
6: ¿No se cansó de hacerle daño a Chihuahua?
5: ¿O por al PAN, al PAN?
6: No, no pues, al PAN, cállate. Acuérdate tú que él fue el que puso de candidato a Javier Corral y mira cómo dejó Chihuahua. Y aparte, pues él sí sirvió con la cuchara grande.
5: Aquí lo importante, Hugo, es que le va a ganar la, le va a ganar la candidatura a otro político que habíamos dicho, a Pavel Aguilar, quien...
6: ¿A él también quería por Somos México?
5: Pues ahí anda muy activo.
6: En esa línea.
5: Sí, cuando se presentó el partido político, cuando se ratificó la asamblea.
6: Allá, allá en México, allá andaba.
5: Sí, allá andaba. Por cierto, iba camuflajeado, pero pues bueno. Sí, por ahí no, lo vieron.
6: No, el, ni modo de sacarlo, ¿no?
5: Como que, bueno, no te creas, pues es que cada quien, ¿verdad? Pero en ocasiones como que se buscan... Se buscan las... es que... Pues bueno, en fin.
6: Pero mira,
5: pues, vamos a ver qué pasa con
6: Somos México. Le van a recordar todo eso que hizo Javier Corral a Gustavo Madero.
5: Bueno, 2:27 p.m. Más información, Hugo. Rápidamente. En el tema del terremoto de Venezuela ya van 1,719 muertos. La cifra fatal de 1,719. Más de 5,000 heridos y aún exhibe a una gran, hay una gran cantidad de personas con reporte de desaparición.
6: No, qué grave. Pues un afectuoso saludo a la distancia a todos los deudos de esas personas que lamentablemente perdieron la vida.
5: Y ya ves que en todos lados se hace grilla y política y en todos lados existe
6: hasta
5: también.
6: En el mundial.
5: Bueno, ahorita hablamos rápidamente. Brasil ganó.
6: Remontó.
5: 2-1 contra Japón. Yo le llevo a los japoneses, hombre.
6: Fíjate que le echaron muchas ganas. Muy buen fútbol.
5: Oye, fíjate que se dio a conocer hoy que el presidente de Salvador, Nayib Bukele, ese que se ha vuelto muy famoso por meter a todos los malos...
6: A las malas abertuchas.
5: Haya sido como haya sido, con que traigan un tatuaje, vamos a la cárcel. Pues está pensando ya en un tercer periodo como presidente de aquel país.
6: Tómalo.
5: Es que la
6: el poder marea.
5: El poder tanto de izquierda como de derecha se busca permanecer. Oye, es que tres. Si el anterior, bueno, este personaje, el presidente de El Salvador, Nayib Bukele, hay que recordar que llegó como presidente en el 2019. Pero por ahí unas artimañas, porque no estaba permitida la reelección, y se metió y se reeligió de nuevo. Entonces ya de nueva cuenta lo inscriben para un tercer mandato. Como que ya estuvo, ¿no? Está bien.
6: Sí, claro. No.
5: Está bien, hay que se reconoce el trabajo que ha realizado, se reconoce pues su pues sí, el trabajo
6: mano dura, pero la inseguridad,
5: pero creo, oye, que ya
6: tiene que privilegiar la libertad y que sean los
5: la elección será el próximo 2027, en febrero de 2027. Bueno.
6: Okay. Se vaya invicto.
5: 2-1, Brasil. Siguen hoy varios juegos. Mañana México
6: en la tarde.
5: Contra
6: y esperemos
5: Ecuador.
6: Que le vaya muy bien a la selección mexicana.
5: Ya sabe usted, tendremos el análisis previo al partido aquí en su programa Tronos y Cronos.
6: Así es, agradecemos. 2:30 p.m. Agradecemos como siempre para su preferencia a este proyecto periodístico de Tronos y Cronos, el Juego del Poder. Los invitamos a que nos acompañe mañana en punto de la 1:30 p.m, si lo permite Dios. En todas partes,
5: Pontexa.
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13: En la fiesta del fútbol tuvimos un único encuentro este domingo, donde la selección de Sudáfrica, que contra todo pronóstico se metía a la fase de eliminatoria directa, se enfrentaba a una también sorpresiva selección de Canadá, que ya había escrito récords en este torneo, marcando su primer punto en la historia y adjudicándose la mayor goleada que un equipo de CONCACAF ha hecho en la historia de la fiesta futbolera. En un partido totalmente trabado y lleno de respeto mutuo, la selección africana bajó la guardia y estaba esperando los tiempos extras, pero fue la selección canadiense que al minuto 92, por medio de un remate de larga distancia del cerebro del equipo Stephen Eustaquio, se llevó la victoria y el pase a la siguiente ronda. Canadá, históricamente, es el primer equipo calificado a octavos de final.
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4: El secretario de Desarrollo Rural, Mauro Parada Muñoz, indicó que una eventual aplicación de un arancel de un 25% a productos mexicanos tendría un impacto principalmente en hortalizas destinadas a la exportación hacia los Estados Unidos. No obstante, consideró que las mayores afectaciones recaerían en los comerciantes y consumidores del vecino país. Ello dijo más que en los productores mexicanos. Parada Muñoz indicó que por el momento la dependencia se mantiene a la espera de que esta medida se implemente por parte del gobierno de los Estados Unidos.
5: Si va a ser en lo general, tendría que ser sobre todo en temas de hortalizas o algunos productos que son los que se mandan para allá, como el caso que hubo en los últimos meses en el tema del tomate. Tendrá que ir haciendo ajustes el gobierno de Estados Unidos, porque con el ejemplo del tomate, pues los que se vieron más perjudicados precisamente fueron los consumidores americanos, al menos en temas alimenticios. Entonces esperemos que sea temporal este tipo de decisiones y por lo pronto pues, seguir nosotros acá produciendo los productos que se puedan estar comercializando allá en Estados Unidos.
4: El gobierno municipal, a través de la Dirección de Obras Públicas, recuerda que iniciará la reducción de carriles en la lateral del periférico de la Juventud. Ello debido a los trabajos de reubicación de una línea de drenaje existente como parte de las acciones de construcción de la gasa de incorporación. Las labores se llevarán a cabo a la altura de la calle Aberdeen Angus en el sentido norte a sur, por lo cual se exhorta a la ciudadanía a seguir las siguientes recomendaciones para salvaguardar la integridad de trabajadores, peatones, así como conductores, pidiendo que anticipen su salida, circular a velocidad moderada, así como respetar los señalamientos preventivos. La presidenta Claudia Sheinbaum Pardo llamó a que se aplique todo el peso de la ley ante la denuncia de violencia por parte de María Felicia Jiménez Laví, esposa de Víctor Rodríguez Padilla, exdirector de Pemex, afirmando que no se protegerá a nadie frente a un acto como este. La jefa del Ejecutivo Federal indicó que como este acto de violencia ocurrió en Morelos, será la Fiscalía General de esa entidad quien investigue el caso y determine la sanción penal al exdirector de Pemex. Sheinbaum Pardo destacó que la Secretaría de las Mujeres ya tiene comunicación con María Felicia Jiménez Laví.
6: México volverá a usar su primer uniforme ante Ecuador luego de haber utilizado la camiseta negra ante Corea y la blanca frente a República Checa. La selección mexicana utilizará su jersey verde frente a su similar de Ecuador en los 16avos de final de la Copa del Mundo 2026, duelo que se disputará en el Estadio de la Ciudad de México. Al fungir como local administrativamente, el conjunto azteca tuvo la prioridad para elegir su indumentaria frente al cuadro sudamericano. La elección final fue la playera esmeralda, misma que ya portó en su debut contra Sudáfrica. Cabe recordar que México alternó tres uniformes distintos durante la fase de grupos. Inició la justa mundialista con la clásica playera verde. Posteriormente saltó a la cancha con la indumentaria negra ante Corea del Sur y cerró la primera etapa vistiendo de blanco frente a Chequia.
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¡Buenas, buenas! Muy, pero muy buenas tardes, Amex. ¿Cómo estás? ¿Cómo te encuentras en esta tardecita sabrosa, chula, preciosa? Una semana más tú y yo en esta cabina naranja, en esta frecuencia naranja. ¡Qué padrísimo! Te doy la cordial bienvenida. Esto se llama La Dosis Exacta. Yo soy Annie Sepúlveda y voy a estar contigo hasta que el reloj por ahí esté marcando las 6 de la tarde. Entonces, nos queda bastante tiempo para pasarla espectacular, disfrutando, bailando, cantando y de todo un poco. Y tú y yo podemos de una vez estar plática que plática, echando el cotorreo, echando el chal, vía WhatsApp. ¿Te parece? 614-142-109 es mi línea de WhatsApp, en donde vamos a poder estar echando el cotorreo sabrosísimo. Sabrosísimo. Y también en las redes sociales nos encuentras como Exa Chihuahua. A mí en lo particular, en lo personal, me puedes encontrar como Ani Sepúlveda, A-N-N y latina E, Sepúlveda. Y así de fácil y sencillo, estamos en contacto directo, ¿ok? En absolutamente todas las redes sociales. Vamos a comenzar con buena música, esta dosis exacta, la verdad. Esto es de Neke Jam, se llama Olvídala. Súbele y recuerda, en todas partes, Pontex.

tarde con 12 minutos. Lo que está marcando el reloj en la ciudad de Chihuahua. Amix. ¿Cómo estamos? ¿Bien? Más o menos, cuéntamelo todo, sabes perfectamente que estamos en contacto directo. 614-142-109, 614-142-109. Muchas gracias por estar escuchando XFM, la dosis exacta para ser un poquito más exacta. Seguimos disfrutando de este lunes. Iniciamos la semana bien, ¿no? Yo siento que sí. Como buena energía, siento que es extra fin de semana también. Lo padre es que llovió en algunas zonas de la ciudad de Chihuahua y nos tranquilizó nuestro calorcito y eso se agradece verdaderamente. Ya casi cerramos el mes de junio. ¿Cómo lo viviste? ¿Te gustó? ¿No te gustó? Házmelo saber. 614-142-109. Ya estamos casi diciéndole adiós a junio. Ya prácticamente. Vámonos con buena música. Esto que viene es para recordar a Natalia Jiménez. Súbele, yo sé que te la sabes, estoy 100% segura. Así que te dejo con esto que se llama Quédate con ella. Y recuerda, en todas partes, Pontexa.

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1: ¡Vámonos! A la frase exacta del día de hoy. Oye, saludando para mí, por acá a mi amix Clau, que me dice, ando corriendo, pero con toda la buena vibra y toda la actitud. Eso es lo importante, pero al 100.9 me dice, claro. Un saludito para mi amix Fernando Pérez, que me dice, hola, Ani Sepúlveda, ¿me puedes poner mi canción? Y mis saludos, claro que yes, un saludo para ti, gracias por estar escuchando Exa FM. Y nos vamos directamente, por supuesto, a la frase exacta del día de hoy, ¿te parece? La frase exacta del día de hoy, que probablemente llega a tu vida en el momento correcto, espero que así sea, es la siguiente. Es parte del viaje no tener el mapa completo. Ajá. Es parte del viaje no tener el mapa completo. Y creo que tiene todo el sentido del mundo, ¿sabes? Porque al final de cuentas, si te pones a pensar, ¿qué chiste tendría saber qué viene después, no? ¿Sabes? No tendría sorpresas la vida y creo que es algo muy mágico que nos regala día tras día. Yo no sé, pero a mí me da esa sensación. Ya me platicarás si estás de acuerdo o no estás de acuerdo conmigo, ¿ok? 614-142-109. Mientras, nos vamos con buena música. Esto que viene seguramente te va a encantar porque es Juanes, se llama Más que tu amigo. Súbela al volumen y recuerda, en todas partes, Pontexa.

0: ¡Arriba los Keninis! Una y otra vez lo que acabas de escuchar por acá en Exa FM en el 100.9 de tu radio. Saluditos, saluditos. Hay un saludote grande, grande, grande, grande para mi amix Lemuel. Que andamos complicándonos la existencia. Estamos sufriendo el día de hoy, no es cierto. Es que me dice mi amix. Amix, buenas tardes. Me encantó la frase de hoy. Gracias. Y me dice, ¿y qué crees? Tengo hambre y me hago de la pipí, traigo pasajero, auxilio. ¡No! Y yo, corre Pocoyo, es una carrera. Oye, córrele, córrele. Espero que llegues rápido, porque estaba medio complicado el asunto. Un saludote, gracias por estar escuchando Exa FM. Un saludito para mi amiga Xibé también, que me pone un sticker de bonito día. Este sticker lindo, lindo, lindo, que literal sí dice bonito día y es un bonito como saludando. Gracias, Amix, bonito día para ti. Andamos al 100, al cienazo. Gracias por estar escuchando Exa FM, la dosis exacta. Oye, qué emoción y qué onda. No sé si tú estás siguiendo los partidos de fútbol, pero mañana juega México. Mañana juega México. Y es muy emocionante, Amix, porque estamos en 16avos. ¡Ándale! Sí me salió la primera. En 16avos. Y si gana México, a Ecuador pasa a los octavos. Entonces, es muy emocionante. Y ya nos estamos haciendo cada vez más la pregunta, ¿no? De, ¿y sí, sí? ¡Qué emoción! Los primeros, ya tenemos dos primeros equipos que pasan a la siguiente ronda. Es el caso de Canadá y también Brasil. Acaba de pasar también a los octavos y ahorita se está llevando a cabo el juego de Alemania contra Paraguay, que de hecho van ganando Paraguay, ¿eh? Está bueno, te digo que se está poniendo cada vez mejor porque ahora sí ya es todo o nada. Son eliminatorias ya. Entonces, qué nervios, qué nervios. Vámonos con música para seguir los nervios, pero con música. Ay, ay, esto se llama Cambiaré. Suena Luis Fonsi Fade en esta frecuencia naranja y en todas partes. Pontexa.
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0: Belly Belly Kai, Los Ángeles Azules, por ella es lo que acabas de escuchar por acá en Exa FM en el 100.9 de tu radio. Oye, Mix, ¿qué onda? ¿Qué está pasando? ¿Qué está sucediendo? Varia cosa. ¿Y sabes qué? Vamos a platicar acerca de qué es viral en las redes sociales, qué está pasando. Sin lugar a dudas, tenemos que hablar de Bad Bunny. Bad Bunny, bebé, ¿por qué? Porque el líder de Gorillaz, que es Damon Albarn, fue invitado especial de Bad Bunny durante su concierto en Londres. O sea, ¿qué? ¿De qué hablas? Y claramente podemos tener y escuchar este video en donde cantan o interpretan Clint Eastwood, que me atrevería a decir que es el tema más emblemático de la banda, ¿no? Más conocido, por supuesto. Entonces, hicieron como esta colaboración entre los dos. Muy interesante. Ya lo subimos en redes sociales por si gustas, quieres verlo. Si quieres que te pase el link también, con todo gusto del mundo, mándame un mensajito. Acá te paso el link para que tú me digas qué opinas al respecto. O sea, ¿te parece algo chido? ¿Te parece algo que no tenía que suceder? ¿Que por qué sucedió? También se vale. Cuéntanos, 614-142-109, pero sin lugar a dudas, es algo que está haciendo tendencia, es viral en el mundo de la música. Vamos con música, esto que viene a continuación me lo vas a agradecer, es de Angie Camille y Mauricio Sánchez, y en todas partes, oye, Pontexa.
1: Hoy salió el

Alejandra Guzmán y Dani Martín, es lo que acabas de escuchar por acá en Nexa FM en el 100.9 de tu radio. ¿Qué crees? Ya son las 3:50, o sea que vamos despidiendo a las 3 de la tarde, pero tú tranqui. Relajémonos todos porque todavía tenemos mucho más en esta dosis exacta. Lunesito, iniciemos la semana de una manera espectacular, así que no te despegues. Recuerda que escuchas Nexa FM y en todas partes, Amix. Ajá, ponte Nexa.

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3: Arianna Montiel, dirigente nacional de Morena, rechazó la publicación de The New York Times sobre una presunta colaboración de funcionarios de su partido con autoridades de los Estados Unidos, que buscaría delatar a políticos con vínculos con el narcotráfico. Es lo mismo que han venido diciendo durante varios meses, en una campaña que inició en contra del presidente López Obrador al llamarlo narcopresidente, lo explicó Arianna Montiel. Y es que el 27 de junio The New York Times publicó que funcionarios de Morena, entre los que se encontrarían legisladores y gobernadores, serían informantes del Departamento de Justicia de Estados Unidos, aunque el rotativo no reveló nombre alguno. El gobierno municipal de Chihuahua respondió a las declaraciones de regidores de la fracción de Morena, quienes habrían calificado como un asunto de menor relevancia la disminución de las participaciones federales. La tesorera municipal Amanda Córdoba Chávez presentó un desglose financiero detallado para evidenciar el impacto real de la inflación y la falta de apoyo presupuestal por parte del gobierno federal, demostrando que el crecimiento de los recursos enviados por la federación se encuentra muy por debajo del costo de la vida actual.
4: Entonces, en este sentido, efectivamente, como pueden ver ahí, la línea del 2022, los ingresos propios, ustedes vayan viendo las diferencias tan grandes que hay de excedentes o de lo que hemos recibido adicional por la ciudadanía chihuahuense y por lo que recibimos de la federación.
3: El aniversario número 250 de la independencia de Estados Unidos se ha convertido en una disputa política por el control de los símbolos, el dinero público, los escenarios oficiales y la memoria histórica. Bajo el gobierno del presidente Donald Trump, la celebración dejó de girar solamente alrededor de América 250, la comisión bipartidista creada por el Congreso estadounidense, y comenzó a concentrarse en Freedom 250, una estructura paralela cercana a la Casa Blanca, la cual organiza ferias, mítines, actos militares, conciertos fallidos, obras monumentales y eventos con patrocinio privado, diferentes a los programados originalmente por el comité organizador, conformado en la era del presidente Joseph Biden.
5: Con un salto de 2.15 metros, el cuautemense se llevó el oro y selló su boleto en los Juegos Panamericanos de Lima 2027. En las alturas de Medellín, Colombia, donde el aire es denso y la competencia feroz, Yair Portillo no solo saltó, voló sobre el continente. Con una marca impecable de 2.15 metros, el atleta de Cuauhtémoc se alzó con la medalla de oro en la prueba del salto de altura dentro de la justa continental, superando a representante de toda América, Yair Portillo. Primer lugar, República Dominicana, y Colombia, segundo y tercer sitio.
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1: ¡Éale! Ya son las 4 de la tarde, 4 con 4 minutitos, lo que está marcando el reloj en la ciudad de Chihuahua. Un saludote grande, grande, grande para mi amix Aldito. ¡Ay, me encanta! Muchas gracias. Me pone Amix para pedirte mi canción y recordarte que eres increíble. ¡Ay, muchas gracias! Acá te pongo tu cancioncita, ¿ok? La voy programando mientras nos adentramos a la dosis exacta de astrología, ¿te parece? Muchas gracias, gracias por estar escuchando XFM. Y nos vamos entonces, ahora sí, con Aries. Aries, esta semana Júpiter entra en Leo y esto es enorme para ti. Tu creatividad y expresividad se expanden para que sueltes las dudas y tomes el escenario. Pero tranqui, este tránsito dura casi un año, entonces no tienes que hacerlo todo en una semana. ¡Tauro! Esta semana hay muchísimo movimiento astral, muchísimo, y todo indica que es el momento de actuar, no de seguir planeando. La luna llena en Capricornio te da el empujón para empezar, pero Mercurio retrógrado te va a querer meter en el loop del overthinking. No te dejes, por favor. Géminis, la luna llena en Capricornio hace que esta semana sea perfecta para mirar atrás. ¿Qué has cambiado en los últimos 6 meses? ¿Qué quieres seguir manifestando? Date un momento para reflexionar e integrar todo lo que has aprendido. ¡Cáncer! Esta semana Mercurio empieza a retrogradar en tu signo y esto te toca personal. Es momento de revisar tu historia y tus procesos, pero no para juzgarte, sino para entenderte. Sea amable y comprensivo contigo, pero no olvides también exigirte con cariño. Leo, esta semana eres el más afortunado del zodiaco. Júpiter, el planeta de la buena suerte, entra a tu signo e inicia un ciclo de expansión que vas a sentir en todo. Deja de proyectarte como un gatito. Es momento de rugir fuerte y con seguridad como el león que eres. Virgo, esta semana es perfecta para conectar con tus emociones. La luna llena en Capri quiere que recuerdes que no eres una drama queen por sentir lo que sientes. Valida tus emociones, exprésalas, cuéntaselas a alguien de confianza, lo que quieras, pero déjalas fluir. Libra, esta es la semana para cuidar las relaciones que más te importan. El balance que necesitas viene desde casa. Y está bien que a veces seas tú mismo ese hogar en paz. Cuando lo necesitas, la luna llena en Capri llega para ayudarte a sanar pendientes con tu familia o simplemente hacer las paces con ellos. Esta semana necesito que te mantengas objetivo, Scorpio, ¿ok? Mercurio empieza a retrogradar en Cáncer y puedes chocar un poco con las opiniones de los demás, pero escuchar qué es lo que más te conviene ahora. Bueno, también otros puntos de vista te expanden, aunque te reten. ¡Sagitario! Esta semana necesito que reactives tu optimismo. La luna llena en Capricornio te invita a ver el vaso medio lleno en lugar de medio vacío y a encontrarle lo bueno a todo lo que llega. Tú, más que nadie, sabes que todo es cuestión de perspectiva. Capricornio, la luna llena se perfecciona en tu signo justo cuando Mercurio empieza a retrogradar en tu opuesto. Y eso significa que el balance es urgente. Revisa tus relaciones con lupa y reconoce que necesitas ahora estar más para ti o estar más para otros. Acuario, esta semana tu bienestar es lo más importante. Entra Mercurio retrógrado, la luna llena en Capricornio y Júpiter entrando a tu signo opuesto, puedes sentir que es demasiado junto. Por eso, cuida tu energía y tu paz mental como prioridad número uno. Piscis, esta semana, porfa, ten cuidado con el ego. Mercurio empieza a retrogradar y te puede subir el orgullo o hacerte tomar muy a pecho cualquier comentario. Entonces, respira, no montes show donde no hay tarima. Elige cómo quieres actuar en lugar de solo reaccionar a lo que pasa. Esto ha sido la dosis exacta de astrología. Si por alguna razón, motivo o circunstancia no alcanzaste a escuchar tu signo zodiacal, házmelo saber vía WhatsApp, ¿ok? 614-142-109. Y así, fácil y sencillo, estamos en contacto directo. Muchas, muchas, muchas gracias. Oye, volvemos a mandarle saluditos para Aldo. Y te voy a dejar esta gran canción que seguramente es tu canción. ¡Súbele! Yamix, Pontexa.

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0: ¡Ale! ¿Cómo andamos? Saludotes, gracias por estar escuchando Exa FM, la dosis exacta para ser un poquito más exacta. ¡Híjola! ¡Híjola! Seguimos platicando, ya sabes que puedes hacerlo vía WhatsApp, ¿te parece? 614-142-109, creo que es la forma más simple y sencilla para estar echando el cotorreo sabroso, verdaderamente. Entonces, en también redes sociales nos encuentras como Exa Chihuahua y a mí en lo particular, en lo personal, como Ani Sepúlveda. Vamos con música y recuerda, en todas partes, ponte Exa.
1: ¡Qué rico!

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Ya son las 4 con 24 minutos, lo que está marcando el reloj en la ciudad de Chihuahua. Oye, ¿cómo andas? ¿Bien? Más o menos, cuéntamelo todo. Sabes que estamos echando el cotorreo. 614-142-109. Platicamos qué es viral, qué está pasando en las redes sociales, qué está sucediendo. Oye, además de este torneo internacional de fútbol que la verdad nos está dando un espectáculo espectacular. Sí, un espectáculo espectacular. Oye, no, pero sí, estamos a punto de terminar el segundo juego de la jornada del día de hoy. Por acá me decían en WhatsApp, ¿qué onda con el partidazo que se está llevando a cabo en Alemania contra Paraguay? Está tremendo, Amex, tremendísimo. Imagínate que ahorita están empatados 1-1 y están ya en el agregado, en el tiempo agregado. Son 5 minutos más y van como en el minuto 2. Entonces, wow, falta muy poco, no sabemos qué va a pasar. Creo que no esperábamos un partido tan fuerte y tan impactante como este. Vamos a estar bien pendiente de ello y sin lugar a dudas es parte de lo que está haciendo viral en estos momentos. Y no vamos a poder seguir no hablando de fútbol, ¿no? Ni modo. Vamos con música, este que ya a continuación me la vas a agradecer, se llama Osadía. ¡Súbele! Y recuerda, en todas partes, Pontexa.

Ay, ya son las 4:33, lo que está marcando el reloj en la ciudad de Chihuahua. Después de una canción bastante romántica, ¿no? ¿Qué onda? Cuéntamelo todo, ¿cómo va tu día? 614-142-109. También en las redes sociales nos estás encontrando como Exa Chihuahua. Yo sé, Amex, que luego... Ay, necesitamos como una pausa para escuchar buena música un ratito. Y qué bueno que podamos pausar todo y escuchar una gran canción tú y yo juntos. Esto es La Dosis Exacta y en todas partes, ponte Exa.

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fiesta en Nexa FM en el 100.9 de tu radio, ni más ni menos. ¿Cómo andamos? ¿Bien? Más o menos, házmelo saber. 614-142-109. ¿Qué opinas si nos vamos con el reto del día de hoy? ¿Ok? El reto del día de hoy, y el reto va a ir para una dosis de desconexión. Entonces, el reto es el siguiente. Guarda tu celular, agarra tu celular, guárdalo durante 15 minutotes. Y luego ya me cuentas qué hiciste durante este tiempo, cómo te sentiste, bien, mal, qué onda. 614-142-109, te leo en 15 minutos, ¿va? 444 y en todas partes, Pontexa.

Viajando por el mundo, lo que acabas de escuchar para acá en Exa FM en el 100.9. Un saludito para mi amiga Cintia que anda por acá ya manifestándose. Vía WhatsApp 614-142-109. Gracias. Andamos.

Con toda la buena vibra, definitivamente. Y vamos cerrando a las 4 de la tarde, pero tú tranqui. Relájate, relájate, no pasa absolutamente nada. Te voy a dejar una gran canción. Súbela el volumen y recuerda que escuchas Exa FM y en todas partes, Pontexa.

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6: La gobernadora Maru Campos aseguró que los recientes despidos de personal en la Secretaría de Desarrollo Humano y Bien Común son consecuencia de los recortes en las participaciones y aportaciones federales, lo que dijo ha obligado al gobierno del estado a realizar un reajuste en el presupuesto público. Campos Albán explicó que además de las más de 90 bajas registradas, su administración implementará una reducción en el gasto destinado a la nómina estatal, ello con el objetivo de optimizar el uso de los recursos públicos.
7: Le pedimos a los secretarios y a las dependencias del gobierno del estado que redujeran un 30% su presupuesto, que nos apretáramos todavía más el cinturón. Morena, este gobierno de la muerte que está tratando de ver cómo va a terminar con todos los estados que buscan gobernar bien para la gente, pues quitarle el recurso. Y en este caso, bueno, pues se les pidió a los secretarios y lo está haciendo la Secretaría de Desarrollo Humano en ese sentido. Pero no son teléfonos azules, es gente que está trabajando por la gente, a su vez. Estamos tratando de reducir nómina, que pues significa que mucha gente se quede sin trabajo familiar.
6: Autoridades identificaron a las dos personas que resultaron afectadas por la caída de un rayo la tarde de este domingo en el mirador de la cascada Basasiachi en el municipio de Ocampo, en la Sierra Tarahumara. Se trata de Héctor Manuel M.D., de 24 años, quien perdió la vida, así como Paulina P.G., de 19, que resultó herida de consideración. Y es que una fuerte descarga eléctrica impactó sobre el mirador cuando un grupo de turistas observaba el salto de agua, y en ese momento el rayo derribó violentamente a ambos visitantes. Personal de emergencias trasladó a Héctor Manuel a un hospital donde lamentablemente perdió la vida a pesar de los esfuerzos médicos. Este incidente quedó registrado en video y en el material se puede escuchar el estruendo de la descarga eléctrica, así como los gritos de desesperación de los ahí presentes. La detención en Yautepec, Morelos, de Giovanni N., alias La Muñeca, quien es integrante de una célula delictiva vinculada con el asesinato de Jimena Guzmán y José Muñoz, colaboradores de la jefa de gobierno, Clara Brugada, permitirá avanzar en la investigación de estos hechos, pues el sujeto habría participado en el entramado de coordinación de este ataque, ocurrido el 20 de mayo del 2025. Así lo aseveró el secretario de Seguridad Ciudadana de la Ciudad de México, Pablo Vázquez Camacho. Es una detención que nos va a permitir avanzar en la investigación porque es una captura muy relevante, ya que era uno de los objetivos principales que teníamos en esta etapa de la investigación, lo aseguró Vázquez Camacho.
8: ¿Cuánto cuesta asistir a los 16avos de final? No es sorpresa, México es el que más cobra o donde más se paga por un boleto para poder disfrutar un juego. En una butaca VIP, México contra Ecuador cobrará más $2,777. Argentina y Cabo Verde también tienen lo propio, $2,721. Luego viene más abajo Portugal y Croacia, $2,222. Estados Unidos contra Bosnia y Herzegovina, $1,716. Colombia contra Ghana, $1,263, el más caro. ¿Cuánto pagará un mexicano si desea verlo en una butaca VIP? $48,514. ¿Lo hará o ya lo hizo para estar presente en el juego entre México y Ecuador? Mañana, 30 de junio del 2026, en el Estadio Ciudad de México, los locales contra Ecuador, $48,514 el boleto.
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Juanes. Lo que acabas de escuchar de esta manera. Comenzamos las 5 de la tarde. ¿Cómo estás? ¿Bien, más o menos? Cuéntamelo todo. Ya sabes, tú y yo estamos con la frecuencia naranja activada en esta dosis exacta en Exa FM. Aquí, la verdad, Mix, aquí entre tú y yo, no importa si veas que si en el tráfico, en la oficina, no sé, escondida a lo mejor dentro de los audífonos, ya estás donde tienes que estar aquí en Exa FM, la dosis exacta, y en todas partes, ponte Exa.

¿Dónde está la fiesta? En Nexa FM, en el 100.9 de tu radio, ni más ni menos. Andamos con toda la buena vibra, definitivamente. Ya son las 5 de la tarde con 15 minutitos. Y definitivamente siento que es un punto raro del día, porque ya no sé si te digo que deberíamos de traer pilas para acelerar y demás, o bajar el ritmo, ¿sabes? O sea, como si ya hiciste mucho o sientes que te falta hacer de cosas todavía. Pero no importa, no importa, porque aquí en Nexa FM, la dosis exacta, no tienes que decirme absolutamente nada, solo escuchar, seguir. Seguimos en la dosis exacta y en todas partes, ponte Nexa.

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5:25, lo que está marcando el reloj en la ciudad de Chihuahua. Oye, ¿cómo estamos? Bien, más o menos. Es que sí estoy muy emocionada, Mex, porque estoy viendo el partido de fútbol. Y están en penales, los primeros penales de este torneo internacional. ¿Qué onda? ¿Qué onda? ¿Qué está pasando? ¿Tú cómo lo estás viviendo el día de hoy? ¿Cómo estás viviendo tu día? Bien, más o menos, estás trabajando en el tráfico. Cuéntame con detalle, por favor. 614-142-109. Es que está buenísimo este asunto. Y ya sabes que este ratito de dosis exacta es tuyo y es mío también. No importa dónde estés, no importa qué estés haciendo. Aquí coincidimos y es lo más padre del mundo. Aquí en la dosis exacta y en todas partes, Pontexa.

ya son las 5 de la tarde con 33 minutos, lo que está marcando el reloj en la ciudad de Chihuahua. ¿Cómo crees? ¿Cómo andas en esta tardecita sabrosa? ¿Hace calorcito? No tanto. Ya me contarás. Es más, de una vez puedo buscar acá. ¿Cómo está el pronóstico el día de hoy? ¿Crees que llueva? ¿Sabes que yo esperaba que lloviera más? Que lloviera más. El día de ayer, como que sí, el pronóstico decía que iba a llover, pero no llovió tanto, ¿no? Bueno, al menos en donde yo andaba, no, sinceramente. Pero bueno, hoy, ¿cómo andamos? Rico. Rico, dices tú. Ya me contarás vía WhatsApp. 614-142-109. 614-142-109. Y con todo gusto del mundo estamos en contacto directo. Mientras, ¿qué opinas si nos vamos con buena música, ok? Sí, esto que viene a continuación me lo vas a agradecer. Súbele y recuerda, en todas partes, Pontexa.

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3: En la fiesta del fútbol tuvimos un único encuentro este domingo, donde la selección de Sudáfrica, que contra todo pronóstico se metía a la fase de eliminatoria directa, se enfrentaba a una también sorpresiva selección de Canadá, que ya había escrito récords en este torneo, marcando su primer punto en la historia y adjudicándose la mayor goleada que un equipo de CONCACAF ha hecho en la historia de la fiesta futbolera. En un partido totalmente trabado y lleno de respeto mutuo, la selección africana bajó la guardia y estaba esperando los tiempos extras, pero fue la selección canadiense que al minuto 92, por medio de un remate de larga distancia del cerebro del equipo Stephen Eustaquio, se llevó la victoria y el pase a la siguiente ronda. Canadá, históricamente, es el primer equipo calificado a octavos de final.
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Grupo Frontera y Morat, lo que acabas de escuchar para Canexa FM en el 100.9 de tu radio. Ya vamos en la recta final de esta dosis exacta. Vamos con mucha más música y recuerda, en todas partes, Pontexa.

Vámonos, vámonos, vámonos. Ya son las 5 de la tarde con 50 minutos. Es momento de despedirme. De verdad, muchas, muchas, muchas, muchas gracias por estar escuchando Exa FM, la dosis exacta. Tenemos una cita el día de mañana en punto de las 3 de la tarde. Espero de verdad, de corazón, que la pases increíble en lo que resta de tu tarde. Y ya nos escuchamos mañana. También nos podemos seguir en redes sociales con todo gusto del mundo. Amix, me puedes encontrar como Ani Sepúlveda, así tal cual, A-N-N y latina E, Sepúlveda. Y de esta manera estamos en contacto directo, ¿ok? Pórtate bonito y en todas partes, bye bye. Pontexa, adiós.

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8: Este martes 30 de junio, ante los posibles festejos luego del juego de la selección mexicana de fútbol, participarán aproximadamente 60 policías y 20 unidades para garantizar la seguridad durante estas celebraciones ante un posible triunfo de la selección mexicana, indicando que se prohibirá el consumo de bebidas alcohólicas en la zona de celebración. Y es que, de acuerdo con Julio César Salas González, la Dirección de Seguridad Pública Municipal va a implementar un operativo especial de vigilancia en la glorieta de Pancho Villa con motivo de la celebración del FanFest y ante los posibles festejos derivados de la participación de la selección mexicana. Así lo aseveró el director de Seguridad Pública Municipal.
9: Sí, el festejo, pero con un festejo que sea seguro para todos, porque también van niñas, niños, adolescentes. Entonces hay una estrategia de sí al festejo, pero con la autoridad de decir no bebidas alcohólicas, no algún tema que pueda causarle algún daño a algún niña, niño, el tema de las fumas que puede molestar a los de enseguida. Entonces prácticamente mi operativo es el llamado ciudadano y el llamado a las autoridades, ¿no? También. Entonces, ese tema me lo ha regalado mucho nuestro alcalde, pero sin la ayuda del ciudadano se puede desbordar, obviamente, todo el tema de los asuntos que gana la selección. Pero si nos conducimos bien, vamos a tener un festejo como lo hemos tenido anteriormente. Entonces, ese sería mi llamado. Obviamente, sí aumentamos el tema de seguridad, sí el tema de la coordinación.
10: Alemania y Paraguay definieron en penales a otro de los clasificados a la siguiente fase de la ronda de los 16avos de final en el Mundial. Y Paraguay ganó 4-3 hacia el final a la Alemania. Teutones y guaraníes igualaron a 1 tras 120 minutos. Y luego definieron en penales al rival de Francia o Suecia desde el punto penal. Y el equipo paraguayo consiguió la victoria 4-3. Julio Enciso y Kai Havertz anotaron en el tiempo regular. Y en los penales, amigos nuestros, Mauricio, Gómez, Galarza y Canale finalmente anotaron. Fallaron por el equipo de Alemania. Havertz, Walter Meid y falló al final. Y con ello quedaron eliminados los alemanes 4-3.
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